0: en Radio Ritoque.
1: Nos vamos con un temita de despedida, ¿no?
0: Ya lo escuchamos. Ya escuchamos todo.
2: Se lo pasó volando el programa. Sí, todo muy entretenido.
1: Sí, estamos haciendo las gestiones para tirar esto.
0: Sí, ahí hay que. Ahí depende, sí, ahí depende.
1: Así es que negociando.
0: Muchas gracias por escucharnos. Muchas gracias a ustedes por estar acá, muchachos. Hasta la próxima.
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0: las 8, 8 minutos.
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3: ¿Qué tal, amigas y amigos de Plaza Cívica Zoom, que transmitimos a través de Radio Ritoque de Valparaíso, FM 107.9? Tengo el agrado de decir que nos volvemos a acompañar mutuamente con Mauricio Salinas, que es en este momento un panelista permanente, y que tenemos un invitado muy especial, un hombre muy importante, un hombre con una trayectoria más que destacada, que es Pedro Pablo Blaset, que es el presidente de la AMA, la Asociación de Marinos Antigolpistas, los que trataron de que no hubiera golpe en el año 73, antes del 11 de septiembre, quizás 3 meses antes ya estaban revolviéndola y tratando de que los tomaran en cuenta. Y además Pedro Pablo Blaset es abogado. Yo voy a mencionar algunas cosiacas al pasar y vamos a ver algunas cápsulas y le vamos a ofrecer la palabra a ustedes dos, especialmente a nuestro amigo Pedro Pablo Blaset, que me alegro mucho que nos acompañe. Vamos a ver. El programa se llama, como título, Sí, con signos de exclamación, a correr el cerco, a correrlo, sí. Entonces tenemos que conversar cuál es el cerco al cual tenemos que correrlo. En primer lugar, quiero recordar que un 4 de julio, que casi en la misma fecha que estamos hoy día, solamente con muy pocos días de diferencia, de 1712, se presenta la primera bandera chilena. Hay consenso unánime que fue confeccionada por doña Javiera Carrera y que fue presentada al público en las festividades con que fue celebrada en Santiago el aniversario de la independencia de Estados Unidos el 4 de julio de 1812. ¿Qué motivos tuvo el joven mandatario José Miguel Carrera, verdugo, de 27 años, el 4 de julio del 1812, en los festejos del Día Nacional de los Estados Unidos? En ese momento cumplía 36 años esa república, no los 250 que está cumpliendo ahora, a presentar la bandera, una bandera de color tricolor, de colores amarillo, blanco y azul, de lo que era la naciente República de Chile. Considerando el contexto internacional de la época, primero, la joven república estadounidense cumplía 36 años de independencia del mayor imperio capitalista europeo de la época, el Imperio Británico. El 18 de junio de 1812, por las intervenciones del Imperio Británico en Canadá, el Congreso

con la nación norteamericana o americana, pues me voy a quedar ahí. Pero es simplemente recordar ese hecho. Después, voy a recordar el tema de la FIFA y la FBI en el 2015 y de los sucesos que ocurrieron en esos años. En mayo del 2015, en Suiza, los directivos de la FIFA duermen en un hotel de 5 estrellas cuando de pronto la policía y la FBI irrumpen para arrestarlo. Para algunos la vergüenza de salir esposado es tanta que piden que los tapen la cara con sábanas. Y es que durante décadas la FIFA nos hizo creer que la Copa del Mundo era una fiesta de fútbol. Pero tras bambalinas, sus directivos estaban usando el torneo como una propia máquina de dinero, alimentada por sobornos millonarios y por una amplia red de corrupción. Y lo que digo yo, y no ha seguido y no ha cambiado desde ese tiempo a esta hora. Pasando a otro tema, quería decir lo siguiente. Me llegó una invitación y un saludo para este sábado 11, por una actividad en Santiago. Yo y dos de ustedes están en Santiago, una actividad cultural por el natalicio de Pablo Neruda. Y concretamente este momento va en base a música de Vicente Bianchi, tomando en cuenta los poemas de Neruda. Después una información que es casi una broma. Dice, me han devuelto la declaración de impuesto a la renta porque donde preguntan si tengo persona a mi cargo o que dependen de mí, respondí que sí. 2 millones de inmigrantes ilegales, 1 millón de delincuentes, 4 millones de desempleados, 700.000 personas repartidas en prisiones, 350 idiotas en el Congreso. Me dicen que no es la respuesta correcta. No sé, ¿me habré olvidado de alguien? Bueno, pasando a un tema absolutamente distinto, en el verano de 1934, hace harto año, cuando la nieve cubría los caminos de la cordillera en Lonquimay, colonos chilenos e indígenas pehuenches decidieron levantarse contra las condiciones que consideraban injustas. La concentración de la propiedad rural y la incertidumbre sobre las tierras que ocupaban desde hacía años empujaron a decenas de familias a organizarse y exigir respuestas. Lo que comenzó como una protesta campesina en la precordillera de la antigua provincia de Malleco pronto se transformó en uno de los episodios más dramáticos de la historia social chilena. Las tensiones venían acumulándose desde fines de la década del 20 tras decretos que favorecieron a grandes propietarios y afectaron a colonos asentados en el Alto Biobío. Los campesinos formaron el Sindicato Agrícola de Lonquimay y enviaron representantes a Santiago para defender sus derechos. Pero los cambios políticos posteriores revirtieron parte de las medidas que los beneficiaban. En medio del frío, la pobreza y el aislamiento de la zona, la revuelta estalló y el Estado respondió de una dura represión. Y se produjo el famoso Matanza de Ranquil, en el cual se supone que murieron sobre 500 personas. Una de las mayores masacres en la historia de Chile y la primera ocurrida en el contexto agrícola. Me voy a quedar ahí, pero sí recordar la matanza de Ranquil, que no puede ser olvidada, creo que para cualquier chileno que se considere este momento, por lo menos con una mente abierta, digamos, a la justicia y algo a la libertad también. Y me llegaba la información, algo sobre Landerreche, que acaba de ser nombrado el nuevo decano de la FEN de la Universidad de Chile, de la Facultad de Economía de la Chile. Se dice aquí, en el 2018, Landerreche y el directorio corrupto de Codelco regalaron a Urubis el 40% de la participación de Codelco en la Deutsche Gesellschaft en $19.000. BlackRock y los otros son dueños de Aurubis. Piñera lo mismo, le entregó el oro y plata a Emicore y JX. ¿Cómo fueron
¿Cómo fueron a parar ahí?

0: a parar allí. Hoy Lander Veche, lo insisten, es el nuevo decano de la FEN, de la Universidad de Chile. Vamos con las cápsulas, Felipe, por favor.
1: La sombra del poder, el asesinato del general Schneider. René Schneider era un hombre de principios, un defensor de la democracia y la Constitución. Como comandante en jefe del ejército chileno, se oponía a cualquier intento de golpe de Estado contra el gobierno de Salvador Allende. Su compromiso con la institucionalidad y el respeto a la ley lo había convertido en un obstáculo para aquellos que buscaban derrocar al gobierno. Sus enemigos eran poderosos y estaban dispuestos a hacer cualquier cosa para eliminarlo. El general Roberto Vieux, un militar de línea dura, y el general Camilo Valenzuela, un oficial ambicioso, eran los líderes de la conspiración. La CIA estadounidense, que veía a Allende como un peligro para sus intereses, había proporcionado armas y dinero a los conspiradores. El gobierno de Estados Unidos, liderado por Richard Nixon y Henry Kissinger, había dado su apoyo a la conspiración. La noche del 22 de octubre de 1970, Schneider se dirigía a su casa en Santiago. Los conspiradores lo esperaban en la oscuridad, armados y listos para atacar. Cuando Schneider se detuvo en un semáforo, los hombres armados lo rodearon y abrieron fuego. Schneider fue herido de gravedad y murió 3 días después. Su muerte fue un golpe devastador para la democracia chilena. La conspiración había logrado su objetivo de eliminar a un obstáculo importante para el golpe de Estado. Pero la muerte de Schneider también galvanizó a aquellos que se oponían al golpe y fortaleció su determinación de luchar por la justicia y la libertad. Schneider murió el 25 de octubre de 1970, a los 54 años de edad, en el Hospital Militar de Santiago. Su legado como defensor de la democracia y la Constitución sigue siendo recordado en Chile y en todo el mundo. Si te gusta este tipo de contenido, házmelo saber, dale me gusta y comparte. Hasta la próxima.
2: Saludamos a las familias y a las comunidades que celebraron el Huachipanto o Año Nuevo Mapuche 2026. Este hecho histórico, en el pasado, en la década del 90, se celebraba como San Juan, a raíz de la colonización religiosa que ha sido objeto del pueblo mapuche. Algunas organizaciones, entre ellos el Consejo de Todas las Tierras, lo rescatamos en su verdadero sentido para afirmar que los mapuche guían su vida en base a un calendario y que siguen asentados en su propio territorio. En el contexto de la pacificación de Araucanía, los mapuche le usurparon su territorio, tierra, recursos, lago, río, mar, y fueron objeto del crimen de genocidio. Y lo que sobrevivieron lo empujaron a un proceso de empobrecimiento económico hasta el día de hoy. Llama mucho la atención que el 2026 las autoridades institucionales del Estado chileno se han apropiado del patrimonio cultural mapuche. En definitiva, estamos frente a un nuevo proceso de usurpación que es relativo a la propiedad intelectual y a la biopiratería que está siendo afectado a los mapuches. En ese sentido, llamamos a las autoridades, especialmente a los alcaldes y alcaldesas, a los seremis de la Araucanía y los directores y directoras de servicio, a que no pueden hacer fiestas con un pueblo que fue objeto del crimen de genocidio y empobrecido económicamente hasta el día de hoy. De la misma manera, llamo a las comunidades mapuche para que no participen de actividades folclóricas de colonialismo y domesticación, porque daña la dignidad mapuche. Observamos en este Huachipanto Año Nuevo Mapuche 2026 que hubo uso indebido de los símbolos mapuche, entre ellos la bandera mapuche que tengo aquí en mis manos. Esta bandera fue adoptada por el Consejo de Todas las Tierras como un acto de la promoción y ejercicio del derecho de libre determinación y no para su participación de actos del colonialismo, la domesticación y la folclorización que afectan a los mapuches. De la misma manera, para que toda persona que empuña la bandera mapuche lo tome informadamente, escribir un libro. Este libro explica verdaderamente el sentido y el objetivo de la bandera. Finalmente, llamo a las autoridades que están asentadas en el territorio mapuche que apoyen la iniciativa de invitar al relator especial de Naciones Unidas para que venga a observar y a constatar la vulneración a los derechos humanos, y de la misma manera que apoyen la iniciativa de crear una comisión de esclarecimiento de carácter internacional en vista que el Estado chileno no tiene capacidad para dialogar y buscar una solución al conflicto que se vive en la macrozona sur, porque necesitamos encaminarnos hacia una paz firme y duradera.
3: ¿Leíste la entrevista al ministro Quirós de La Tercera del domingo? ¿Cuánta distancia con las grandes mayorías de nuestro país? ¿Y cuánta falta de empatía cuando están pidiéndonos a todos y todas apretarnos el cinturón? Y él señala que ha cambiado su vida desde que es ministro, porque antes vivía más tranquilo, trabajaba de martes a jueves, porque los viernes ya se iba a la casa en la playa con su señora y volvía lunes o martes. Y ahora el pobre está trabajando de lunes a viernes. ¿No les parece una falta de respeto y una falta de conocimiento respecto a lo que vivimos la mayoría de las familias chilenas? Y más encima, quieren que lleguemos a trabajar 52 horas a la semana y quieren flexibilizar las razones para despedirnos. Y eso, y más.
4: Te explicamos el método CAST para gobernar con mentiras con ejemplos clarísimos. Spoiler, usándolo intentaron una acusación constitucional contra un exministro. El Estado en quiebra. Dijeron que el Estado estaba quebrado, poniendo en riesgo la imagen económica de Chile y la inversión. Después tuvieron que rectificar. Expulsiones de inmigrantes. Prometieron expulsiones inmediatas de migrantes. Después dijeron que la cuenta regresiva era una metáfora.
5: Es una metáfora.
4: Derechos sociales. Dijeron que no los recortarían. Después comenzaron los recortes en hospitales e infraestructura escolar. Seguridad. Dijeron que era su prioridad. Meses después tuvieron que cambiar a todo el equipo de seguridad porque no tenían un plan. Indultos. Dijeron que no estaban en su programa. Hoy incluso están abiertos a indultar a condenados por abuso sexual y violaciones a derechos humanos.
6: Bueno, van a depender mucho de las circunstancias en que esa persona esté en el momento.
4: Y cuando quisieron instalar falsamente que el exministro de Hacienda, Nicolás Grau, había manipulado las cifras fiscales, hicieron exactamente lo mismo, incluyendo una acusación constitucional que fue rechazada. Cuando la mentira se repite semana a semana, deja de ser un error y se convierte en una estrategia que pone en peligro la democracia.
0: Pedro Pablo Blaset, el micrófono es tuyo y la pantalla también. Bienvenido y gracias por estar con nosotros.
7: Gracias, compañero, por esta invitación que me hacen al programa Plaza Cívica. Me presento, yo soy Pedro Blaset Castro, ex cabo segundo de la Armada, que el año 73 estuvo actuando en un grupo de ex marinos cuyo trabajo que realizamos estuvo en relación a la denuncia que hicimos de el golpe militar que la Marina, nosotros fuimos testigos por las declaraciones y las arengas que nos hacían los oficiales. Esto fue comunicado a las diferentes organizaciones, dirigentes políticos, para que fuera informado al presidente de la República y se tomaran las medidas que correspondiera, digamos. Pero desgraciadamente no se logró, no nos creyeron, no sabemos qué sucedió, pero el tema es que nosotros creímos que por sobre la orden de un superior jerárquico está el respeto a la Constitución y las leyes. En eso no tuvimos ninguna duda y creo que la acción que realizamos en función de el respeto a la democracia y al gobierno legalmente constituido, dirigido por el presidente Salvador Allende, era una obligación, un mandato ético y moral que fue el que nos movió a realizar todos estos actos.
0: Oye, sobre eso, este momento quiero recordar o dar a conocer a los que no saben la presencia de un libro que acaba de ser publicado, que se llama La furia de las olas. ¿Por qué no nos cuesta un poquitito sobre eso?
7: Bueno, la furia de las olas es un libro cuya narrativa se hace en forma pictórica y que refleja la vida de uno de los integrantes de este movimiento de la marinería en contra del golpe de Estado. En él se relata la historia que es común a todos nosotros los que estábamos, habíamos ingresado a la Marina. La institución que entendíamos nos iba a dar la oportunidad de desarrollarnos como persona y trabajar por el país. En ese plano, la narrativa refleja la vida de este joven que ingresó a la Armada a los 15 años, que se hace una carrera y con los años se ve involucrado también en todo este proceso ya de la del golpe de Estado. Nosotros fuimos testigos de muchos hechos que develaban la actitud, inclusive desde la CIA, cuando envía oficiales norteamericanos como a tripular los buques de la Armada. Eso nos llamaba profundamente la atención. ¿Qué hacía la presencia de oficiales de la Marina de Estados Unidos al interior de las unidades de la Armada? Eso evidentemente que nos creaba una tremenda contradicción. Y claro, después nosotros vimos y nos enteramos por toda la investigación que se hizo en el Senado norteamericano de cómo intervino la CIA en nuestro país. Y desde el asesinato del general Schneider, cuyo crimen fue además... ellos aportaron con recursos, con dinero, para financiar, digamos, esta operación. Y también todos esos hechos fueron descubiertos. Para nosotros, el proceso de la Unidad Popular de esos 3 años que vivimos fueron años realmente que nos despertaron y así hicieron sentirnos como tomados en consideración, ya que no, al ser considerado el pueblo dentro de todos los derechos que se estaban ampliando, en ello también estábamos involucrados nosotros. Y obviamente que eso nos hace sentirnos como muy identificados, pero con un respeto a los valores y principios que la misma institución nos había enseñado y nos había formado. Bueno, eso es lo que refleja el libro, y la verdad que es un trabajo literario, una investigación histórica que bien merece la, la pena leerlo. Yo lo consideré, a pesar de ser uno de los actores que es considerado allí, lo encuentro muy fascinante, digamos. Realmente refleja en gran medida lo que es esa historia. Me recordaba un poco el relato que hizo Patricio Mann de la rebelión de la de la Armada del año 31, y que nosotros nos enteramos por las publicaciones que se hicieron en aquella época del año 70, digamos, cómo los suboficiales y clases se rebelaron frente a la injusticia que estaba produciéndose al rebajarle el sueldo a todos los empleados públicos y entre ellos también a los miembros de las Fuerzas Armadas. Bueno, somos parte de la historia y de todo ese bagaje de hechos que, si bien es cierto, han costado sangre, sudor y lágrimas, como ya se relataba en la matanza de Ranquil. Y bueno, sentimos que ahí hay una deuda tremenda porque no, el sistema democrático no ha sido capaz de insertar este pensamiento al interior de las Fuerzas Armadas. Y eso es porque el militarismo aún continúa vivo. Quienes defienden la obra de Pinochet al interior de las instituciones. Y eso obviamente que abre pocas perspectivas. Si bien es cierto que debemos considerar lo que ha sucedido en estos últimos 15 a 20 años y que es la constatación de una tesis, digamos, que el modelo económico neoliberal corrompe todas las instituciones. Y eso se ha visto reflejado en cómo los altos mandos de las Fuerzas Armadas y Carabineros y Policía de Investigaciones se han apropiado los recursos, han sido capaces de estafar, digamos, y traicionar a la patria, como lo dice el escritor Mauricio Weibel, porque evidentemente que los recursos que están destinados a mejorar las condiciones de inteligencia, de instrumentos para defender la patria, ellos se están apropiando y de estos recursos. Y yo creo que eso, en cierta medida, ha aplacado los apetitos, digamos, golpistas de las Fuerzas Armadas, porque se sienten que con estos hechos han se han desprestigiado, digamos, y no les hace ser lo que se predicaba tanto hasta antes del golpe de Estado, que las Fuerzas Armadas eran el último baluarte moral que le quedaba a la patria. Eso ha quedado bastante demostrado con estos hechos delictuales que han cometido los altos mandos de todas las Fuerzas Armadas y Carabineros y Policía de Investigaciones. Eso es lo que yo podría, en una primera aproximación a esta conversación, exponer.
0: Oye, mira, dos cositas a considerar. Yo creo que es importante el libro este, que relata a través de cómics, con un lenguaje de cómics, es decir, de gráfica, lo que ustedes intentaron y que no consiguieron, porque el gobierno de la UP, a través de sus mandos políticos, inclusive de algunos de los principales, como era Altamirano, que era el gran capo del Partido Socialista en ese tiempo, que no les dieron bola a ustedes, no les creyeron y prefieron quedarse con su visión de la situación y que llevó al golpe de Estado del 11 de septiembre. Pero lo otro a mencionar, que este libro no está hecho por chilenos, está hecho por franceses, que han hecho precisamente tres libros de cómics sobre el tiempo de la UP, y dedican el tercer ejemplar especialmente a la gesta de ustedes cuando se la juegan para tratar, digamos, de informar al alto mando de la UP, y que no fueron escuchados. Eso por una parte. Y por otro, lo más importante, ¿cómo ves tú el Chile de hoy comparado con, tomando en cuenta la experiencia tan importante, pero tan, digamos, valiente y traumática que ustedes tuvieron? ¿Cómo ves tú el Chile de hoy día con un gobierno que a uno le hace recordar al gobierno de Pinochet? Y después, a partir del golpe del 11 de septiembre del 73, me refiero, para el golpe que fue cívico-militar, que no fue solamente militar.
7: Bueno, yo ahí tengo una interpretación más que cívico, porque cívica es la acción, el comportamiento que todo ser humano, digamos, integrante de un país debe respetar a sus instituciones. Pero ahí para mí el concepto debe ser el civil, porque la participación fue de civiles, ¿sí? Y fueron ellos los que instigaron el golpe de Estado como agentes de la CIA, porque ellos con Edwards, el dueño del Mercurio y todos los la oligarquía nacional, los empresarios, estaban conspirando en, y todos lo sabemos porque eso está escrito por las mismas memorias de Merino, digamos, donde se reunían ellos los yates que tenían en la costa de Valparaíso, en los sectores pudientes donde ellos vivían. Ahí se reunían todos los meses. Ahora, en relación con la situación actual, es lamentable, digamos, lo que estamos viviendo, porque al diagnóstico que se entregaba hace un rato atrás en estos resúmenes que se hicieron de la realidad chilena, yo le agregaría un elemento más, y que es de conocimiento público. En Chile existe 4 millones de deudores morosos. 4 millones de deudores morosos que viven en condiciones de permanente tensión, dado que el quedar en cesación de pago implica que obviamente la vida no es tranquila, porque están sujetos a ser querellados, digamos, mediante acciones jurídicas, y que les puede costar, digamos, sus bienes. ¿Ah? Entonces, es esa situación a la que lamentablemente no solamente ha caído la sociedad chilena con este modelo económico neoliberal, sino que es lo que ha sucedido en la mayoría de los países en Latinoamérica. Los gobiernos de izquierda han tratado de mejorar las condiciones de la sociedad, mejorando las condiciones de vida, ¿ah? Los ingresos, bajando los niveles de pobreza. Pero ¿qué ha sucedido? Como ha quedado ausente el elemento político de del discurso, de la educación política, la gente se incorporó al sistema, y se incorporó así, pero vorazmente, como un niño que le regalan un caramelo con las tarjetas de las distintas instituciones bancarias y financieras. Y ahí empezó, yo me acuerdo que estando en la universidad, llegaban los bancos a ofrecernos tarjetas para que hiciéramos los gastos que quisieran y total después y se iba a pagar. O sea, una ilusión increíble y que lamentablemente no tan solo nuestro pueblo, sino que todos los países en América Latina están sometidos a la misma situación. Y eso hace que evidentemente es uno de los aspectos que hace que la dominación del sistema hace que la gente actúe con mucha irracionalidad. Cuando se plantea que como consigna acá hay que correr el cerco, que debemos ser capaces de correr el cerco. Recurriendo a la historia reciente, todos esos hechos, actos que se realizaron el año 2019, en donde las multitudes marcharon en función de buscar develar, digamos, cuáles eran los hechos que estaban afectando profundamente a la sociedad chilena, ya la AFP, el sistema previsional, la salud, la educación, todo eso generó la salida de una tremenda compuerta que se abrió y que fue una manifestación de la sociedad chilena por exponer a todos los niveles de la sociedad que ya un basta de todo este tremendo atropellos que se vivían. Ahora, desgraciadamente, los niveles, los partidos políticos, diría yo, no han estado a la altura de entender estos fenómenos. Y por eso que toda esa movilización que es inmensa que se hizo, nunca visto en nuestra sociedad, y la cual yo estuve ahí presente porque evidentemente me llamaba la atención cómo era posible que tanta gente acudiera marchando, protestando por la injusticia. Y bueno, desgraciadamente todo eso, al estar ausente de esas movilizaciones, la conducción política fue como un globo que se infló y de repente se reventó y quedó en la nada. Porque obviamente que allí hubo la intromisión de muchos factores que estaban en contra de para desprestigiar todo ese movimiento. Y eso fue muy bien estudiado por los teóricos de la derecha, que recibieron la orientación desde Estados Unidos. Y bueno, hoy día, desgraciadamente estamos todavía en una fase de repliegue en que hay pequeños manifestaciones, especialmente de la gente más consciente, de los estudiantes, pero acá los trabajadores, las organizaciones de trabajadores están muy disminuidas, están muy atomizadas. La CUT, digamos, no da una señal. La Confederación de Trabajadores del Cobre, que fueron organizaciones tan poderosas, capaces de generar todo un movimiento social y político en la década del 80 en contra de la dictadura de Pinochet, a pesar de todas las condiciones de represión que se vivía, fueron capaces de levantar un movimiento. Y hoy día están ausentes de todo. Entonces, y los partidos políticos la falta de unidad, la discusión por la pequeñez, la ausencia de estrategia. Hoy día estamos, la derecha dice que estamos a puerta de caer en un otro gobierno que esta vez lo dirigiría un tal Parisi. O sea, qué cosa más absurda, después de todo lo que estamos sufriendo y viviendo y que aplastando a la clase trabajadora, nos se hace ver, digamos, el presente con un cierto optimismo. Entonces, por eso que cuando se dice, oye, hay que correr el cerco, sí, es cierto, esa es la tarea, pero ¿cómo hacerlo? ¿Con quiénes se puede hacer? ¿Cómo mejorar, cómo trabajar para generar una correlación de fuerza capaz, pero conducida políticamente? No que esa movilización que es enorme, hermosa, que se hizo en el año 2019, y no se transforme nuevamente en un globo que se va a reventar porque no hubo conducción política, insisto. Entonces, hoy día los partidos, no sé, yo tiendo a pensar de que el modelo neoliberal también penetró al interior de los partidos políticos. También hay visos claros de corrupción, de aburguesamiento, como lo señalábamos en algunos años atrás. La batalla cultural, que es otro elemento fundamental para trabajar, digamos, la generación de fuerza política, hoy día está absolutamente diluida, está pero botada. Hoy día ya no se habla de la clase trabajadora, no se habla de la clase obrera, ¿no? No se habla de los pobladores. Hoy día todos se quieren apropiar del concepto clase media. ¿Y qué es la clase media? A lo menos yo conozco dos definiciones que la hizo Max Weber y Carlos Marx. Y ambos se refieren en el sentido que esto es una entelequia, ¿ya? Simplemente creada para buscar una forma de dividir a la clase trabajadora, porque el trabajador que se siente de clase media, queda cesante, ¿a dónde va a dar? El profesional que queda cesante, ¿a dónde va a dar? Es un cesante pobre, es un pobre, jamás va a pertenecer a los empresarios, a la clase, a la oligarquía nacional. Entonces es complejo, digamos, definir una estrategia de cómo correr el cerco si no tenemos una unidad política de todos los sectores que estén comprometidos con los cambios sociales, con mejorar las condiciones del pueblo, y detrás de ellos. Obviamente que si hay conducción política, obviamente que detrás de ello va a haber una movilización social que diga, oye, evidentemente aquí nos están mostrando una luz al final del túnel en el cual nos encontramos. Oye, eso es lo que podía comentar.
0: Oye, yo que me interesa saber, ¿qué dices tú, Mauricio, respecto a lo que planteaba el compañero Blaset? Y pensando en el título del programa hoy día, del correr el cerco.
5: Sí,
0: en
5: bueno.
0: Este momento político que estamos viviendo.
5: Hola Adolfo, hola Pedro. Bueno, estoy muy contento de estar aquí con Pedro, de escuchar su intervención, digamos. Yo creo que ha sido muy, muy clara y tiene muy definido cuáles son los problemas que nos enfrentamos, ¿no? Y bueno, y también él participó y conoce de muy cerca el origen de estos problemas, ¿no? El origen concreto, ¿no? Como es el inicio de la dictadura. y obviamente motivada por la acción norteamericana y de la oligarquía nacional. Pero bueno, hoy día estamos en esta situación, hemos llegado, hemos recorrido un largo camino desde esa época, desde el año 73 hasta hoy día, ya han pasado 53 años. Y tuvimos entre medio 17 años de dictadura y lo que conocemos después que se ha llamado como transición, que pareciera ser que no ha terminado o que nunca empezó, que no se sabe muy bien a transición a dónde, porque lo que está claro es que hoy día sin duda no vivimos en la dictadura, pero dista mucho, digamos, de ser un modelo de democracia al cual uno hubiera pensado del año 88, 89, al que se iba a llegar. Bueno, yo creo que efectivamente, digamos, ahí tenemos muchos problemas, ¿no? Pero bueno, los problemas están ahí para enfrentarlos y resolverlos, y la política es disciplina y una actividad que se encarga, digamos, de ver de qué manera el poder político se obtiene, se aumenta y se administra para poder efectuar, digamos, las transformaciones que vemos que son necesarias en nuestra sociedad. Y obviamente, digamos, lo que tenemos hoy día en nuestro país es claramente una situación, digamos, como describía Pedro muy, muy bien a propósito del conjunto de los países que han sufrido el modelo neoliberal. Aquí hay que recordar que Chile fue el primer país en el mundo que implantó este modelo neoliberal. Fuimos una especie de laboratorio, digamos, con los Chicago Boys. Y se esparció por el resto del mundo. Estados Unidos, Reagan, la Thatcher, fueron varios años después de que aquí en Chile se comenzó a aplicar el modelo. Y obviamente, como es sabido, el modelo neoliberal, que es una forma de capitalismo, digamos, actual, avanzado, lo que provoca es una gran genera una gran maquinaria de producción de insatisfacción, de dolor, una maquinaria que provoca mucha angustia, provoca muchos problemas, que son los que Pedro decía que habían explotado en el año 19, producto de su acumulación sin salida, digamos, mediante un sistema político que hacía oídos sordos a la demanda popular. Bueno, desgraciadamente eso, tal como Pedro decía, se generó una situación en donde no hubo conducción política, digamos, de una energía que era brutal, enorme, pero se disipó y se esfumó sin que haya habido, digamos, una conducción adecuada para esa energía política que existía pudiera concretarse en transformación social. En cambio, digamos, en la realidad sociopolítica y económica que se vivía en el país. Bueno, y hoy día estamos en esta situación que yo creo que alguna vez lo hemos dicho aquí en los programas. Yo creo que una cuestión básica es hacer este recorrido que nos mostraba Pedro, pero hacerlo, digamos, tratando de encontrar algunas explicaciones del por qué llegamos al lugar que llegamos. Porque yo creo que, sin duda, para salir de esto es necesario salir a través de la política. Cualquier acción que se haga de transformación de la estructura de la sociedad es acción política. Bueno, y esa es una acción que es necesario hacerla, digamos, colectivamente, una acción social. La política no es una actividad individual. Entonces, pero para eso se necesita, digamos, actores políticos que dentro de las condiciones actuales de nuestra sociedad aparecen, tal como decía Pedro, muy disminuidos, el principal problema que tienen es una escasísima legitimidad, con una credibilidad en el suelo. Y si para llevar adelante un proceso de transformación que va a ser un proceso de disputa, digamos, de fuerza, de cuestionar, digamos, el orden existente y promover alternativas y generar condiciones para que esas alternativas se vayan edificando en el país. Bueno, es necesario que los actores políticos tengan algún tipo de legitimidad, porque si alguien podría decir desde afuera, mirando, por ejemplo, un dato que nos da Pedro, el tema del endeudamiento, ¿eh? Yo quiero recordar que el tema del endeudamiento, entiendo que hoy día no está al mismo nivel, pero casi está al mismo nivel que había previo al estallido de el 19 de octubre del año 2019. Es decir, pareciera ser que ahí hay un dato muy duro respecto de lo que provocó el estallido. El endeudamiento, digamos, de las personas y de los hogares había llegado al nivel máximo y no había capacidad de poder enfrentarlo, porque ya se habían roto todos los mecanismos, tal como decía Pedro, que son mecanismos, digamos, de encauzamiento de la voluntad popular, por ejemplo, las tarjetas de crédito, todas estas cosas que hacían ampliar, digamos, las posibilidades de la gente más allá de la retribución que el sistema les daba. Bueno, pero esa situación, digamos, de falta de legitimidad y de credibilidad, es necesario que sea en alguna medida recuperada. Y yo creo que no es posible, y por eso decía yo que hay que hacer este recorrido, pero no es posible hacerlo sin una profunda autocrítica de cara al país de quienes han tenido que ver en alguno de los puntos significativos por los cuales llegamos a la situación que llegamos, porque si no, la población no va a movilizarse detrás de las propuestas que se hagan. Y la otra cuestión, que es esto que acabo de decir, no solo hay que hacer una profunda autocrítica que genere un reconocimiento de la gente, en realidad se dieron cuenta, sino que además acompañarlo de proposiciones de transformación que cuestionen el orden que existe, porque no es para mantener el actual orden, digamos, el que se deban hacer proposiciones, sino precisamente para transformarlo. Y yo creo que ahí estamos, claro, metidos en una situación que es muy complicada, porque, los partidos, digamos, Y aquí hay un grave problema. Yo diría que hay una, en algunos a veces parece que está la esperanza de como que tenemos un gobierno de ultraderecha, ultra neoliberal, que por lo tanto va a aumentar en mucho esto que decíamos antes, que el modelo neoliberal es una máquina de provocar sufrimiento, de provocar dolor, de provocar angustia, asfixia social, económica. Bueno, algunos que creen que como este gobierno ultra neoliberal lo que va a hacer es que cuando se acabe su periodo, le va a ser imposible renovar o mantener el gobierno con alguien que continúe esta opción. Y entonces, algunos en la oposición creen que es cuestión de sentarse, esperar para que caiga, digamos, el próximo gobierno nuevamente en las manos de ellos sin hacer nada. Yo creo que eso es imposible. Entre otras cosas, por lo que decía Pedro, que puede haber populismo, digamos, de derecha, que pretendan, tal como CAS, tener soluciones mágicas, digamos, terminar con la migración, terminar con la delincuencia, hacer un gran crecimiento. Y eso es solo, y eso sí tienen una capacidad de hacer, que es la que hizo CAS, y que es el uso del poder de los medios de comunicación y de las redes sociales, la capacidad de generar, digamos, movimiento, porque la gente conversa a partir de las cosas y cuestiona a partir de las cosas que vive, pero a partir de la conversación social que se provoca especialmente a través de los medios de comunicación. Entonces, si no tenemos una orientación adecuada para generar condiciones para eso, bueno, nos va a ser difícil salir. Por eso yo diría, para terminar, que en realidad lo que debiéramos hacer es tratar de hacer que las personas, las organizaciones sociales de base, todas, se junten unas con otras para analizar la situación que vean, que existe, que tienen, y puedan razonar respecto de entender que lo que les pasa no es un problema personal, ni porque lo hicieron mal, ni porque no estudiaron, porque fueron flojos, porque no sé qué. No, sino tiene que ver con un sistema, con un sistema de toma de decisiones que nos tiene, digamos, en estas condiciones. Y de esa manera, a su vez, estas personas, a través de la organización social, presionando a las organizaciones políticas para que se pronuncien al respecto y lo hagan a través de autocrítica y a su vez a través de propuestas que modifiquen, que propongan modificar específicamente lo que hoy día vivimos. No creo que haya una otra manera de salir mágicamente de esto, sino es con la movilización social y con una conducción política adecuada que tenga legitimidad para conducir un cuestionamiento a un modelo que tiene demasiados factores de poder a su favor.
8: Estimado, le comento que nos quedan 5 minutos.
0: Mira, yo estoy de acuerdo con lo que plantea Mauricio y muy importante la experiencia de Blasé. Pero mira, yo quiero decir una cosa. Para mí ellos fueron los marinos que trataron de informar al gobierno de la UP que venía un golpe preparado desde la Armada y se jugaron la vida, son los héroes más importantes del tiempo de la Unidad Popular. Son los héroes más importantes. Y creo que este momento es muy importante tener este momento, esos ejemplos, digamos, para que también nos iluminen no solamente a los más viejos, sino iluminen preferentemente a las generaciones más jóvenes, que no vivieron esos procesos, pero que ahora a través de un libro o a través, digamos, de lo que ellos puedan expresar, porque algunos de ellos pueden hablar muy, yo lo he escuchado, tienen un verbo muy importante, también sin ser los responsables de la salida del cerco en que estamos, pero yo creo que son de los chilenos vivos, digamos, que estuvieron en esa actitud heroica antes del golpe. Es muy importante lo que ellos puedan hacer y puedan decir, y por supuesto que también lo que pueda decir y hacer Mauricio Salinas y lo que pueda hacer yo y lo que pueden hacer los de nuestra generación. Pero la idea es no quedarse esperando que llegue la muerte, como yo se lo he dicho a otros, por nuestra generación, sino que tratar de aportar lo que nos queda de vida, precisamente en el sentido de retomar las líneas correctas que acaba de mencionar Mauricio. Bueno, ya que se nos está acabando el tiempo, ¿qué dices tú, Pedro, con tus palabras finales?
7: Me tomo de las palabras del compañero que me antecedió,
0: Mauricio Salinas.
7: Le agregaría yo que cuando él señala la autocrítica, yo creo que ese es un tema fundamental, digamos, para señalarle a la sociedad chilena los errores que se han cometido al respecto. Ahora, el problema está en que los partidos políticos hoy día no se van a hacer la autocrítica, no van a reconocer y quedó demostrado el 19 de octubre del 2019 la ausencia, el divorcio que hay entre la política, entre los partidos políticos y el movimiento social. ¿Por qué? Porque al retorno de la democracia, ¿qué es lo que hicieron con todo ese tremendo movimiento social que había? Esa riqueza de organizaciones que se crearon durante la dictadura. ¿Qué es lo que hicieron con esa movilización, con esa organización, con esos dirigentes sociales? Le dijeron, no, ustedes hasta aquí nomás llegan. Nosotros los reemplazamos a ustedes. Nosotros vamos a hablar por ustedes. Así que, muy bien, muchas gracias. Y es así como todos los partidos que yo conozco, digamos, ya dejaron de tener dentro de su orgánica, con la excepción nada más del área sindical, el Frente Poblador, el Frente Estudiantil, todos los frentes que tenían antes, todos dejaron de existir. Entonces, el divorcio que hay entre la política, entre los partidos políticos y el movimiento social, es tremendo. creen que solo con marketing se logra hacer fuerza política. Y a eso se le agrega el que no hay medios de comunicación desde la izquierda, ¿no? Porque dijeron, no, la mejor forma de comunicar es no tener comunicación, es no tener medios de comunicación. Entonces, con esa paradoja, digamos, increíble, obviamente que dejamos de lado toda esa tremenda riqueza, ese tremendo capital histórico que se desarrolló durante los 17 años de dictadura, y se dejaron de lado porque ya ahora ellos nos representaban a nosotros. A eso le creo que estamos llamados a reflexionar, a agitar estos temas. Y por último, señalarle que nosotros, cuando conversamos con el comandante en jefe, distintos comandantes en jefe de la Armada, para expresarle cuál era nuestra posición y cuáles eran nuestras reivindicaciones, ahora en democracia, les preguntamos, ¿dónde, díganos, expliquen ustedes, en qué código, en qué constitución, ya, qué artículo del Código de Justicia Militar a ustedes les autorizaba para dar golpe de Estado? Se quedan en silencio, nada, ninguna respuesta. Y por eso que ustedes tienen que respetarnos, porque nosotros estuvimos en el lado correcto de la historia. Ustedes estuvieron con el golpe. Ustedes estuvieron con la masacre que hicieron contra el pueblo de Chile. Nosotros estuvimos a este lado. Y eso implica que tienen que respetarnos. A ese nivel de diálogo, de discusión, tuvimos con el almirante, bueno, digamos, comandante en jefe. Pero lamentablemente del Estado de Chile nosotros no hemos tenido reconocimiento, porque el Estado de Chile al que nosotros, el Estado democrático al que nosotros salimos a defender, es el que tiene que reivindicarnos, como lo hizo en España después de la dictadura.
0: Oye, ¿sí? Se nos acabó el tiempo, estamos pasados de tiempo, nos van a ya cortar. Así que discúlpame, Pedro, que te corte tan abruptamente. Gracias por haber venido y espero que tenerte en este programa dentro de un tiempo corto, una vez más. Gracias, Mauricio, por tu aporte, una vez más, tan valioso. Amigas y amigos, chao, chao.
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0: Son las 9 de la noche, 15 minutos.
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Esto es El Detonador y por esta semana está sonando una de las bandas icónicas del rock alternativo. Está sonando la banda liderada por Brian Molko. Está sonando Placebo. Placebo, una banda que vino por primera vez a Chile, por allá, por el lejano año 2005, a la estación Mapocho, logrando un lleno total de ese recinto. La gente que estuvo presente ahí me ha contado que fue un show que recordarán por el resto de sus vidas. Fueron dos noches en la estación Mapocho en las que Placebo estuvo sobre el escenario. Fueron el día primero y el 2 de abril de ese año. Todo esto gracias al éxito de ventas. Y la segunda vez que estuvieron en Chile fue en el año 2010. Y esa vez el concierto tuvo un sabor más que especial, porque el concierto se realizó en el Movistar Arena y fue poco después del terremoto del 27 de febrero. Por supuesto que los chicos de Placebo lo sabían, se enteraron de lo ocurrido y tomaron una bella decisión. Decidieron donar las ganancias del concierto para realizar la reconstrucción del país. Y ha llegado el momento de la música. Vamos con un temazo realmente de Placebo, de su álbum Meds, uno de mis álbumes favoritos de la banda, del año 2006. Esto que ya lentamente empieza a sonar por aquí se llama Post Blue. Suena por El Detonador.

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1: Damos comienzo al Enclave Jazz Fusión número 982. Para escuchar el cuarto álbum de la banda Bella Fleck and the Flecktones, Three Flew Over the Cuckoo's Nest, de 1993. Un título que hace alusión a una película protagonizada por Jack Nicholson de 1975, que en Chile se conoció como Atrapado sin Salida, y por la formación de trío para la grabación, ya que fue hecha en un periodo de transición entre la partida del tecladista Howard Levy y la llegada del saxofonista Jeff Coffin, es decir, Bella Fleck en banjos acústico y eléctrico y sintetizador, Victor Gooden en guitarra bajo, bajo fretless, bajo tenor y voz, y su hermano Roy Gooden en sintaxe drumitar, un instrumento portátil que genera sonidos de guitarra y de percusión sintetizados, con la colaboración de tres grandes músicos invitados, Bruce Hornsby en piano, Branford Marsalis en saxos tenor y soprano y Roderick Ward en saxo alto. Una fórmula que les permitió mantener el éxito alcanzado con sus tres álbumes previos, llegando al número 7 en la lista de álbumes de jazz contemporáneo de la revista Billboard, interpretando 13 canciones compuestas por Bella Fleck o por Victor Gooden, y que comenzaremos a escuchar con los títulos Big Nine, At Last We Meet Again, Spanky and Clarissa, Bumbershoot, Blues for Gordon, y cerramos con Monkey See. Escuchemos el disco Three Flew Over the Cuckoo's Nest de 1993 de la banda Bella Fleck and the Flecktones.

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1: Bela Fleck es un músico norteamericano que nació en 1958, cuyo nombre es un homenaje al compositor húngaro Bela Bartók. Bela Fleck ha llegado a ser un aclamado virtuoso, pionero y embajador del banjo, que tiene sus raíces en el bluegrass y que lo ha incorporado al lenguaje del jazz, el rock, la música clásica y la world music. Se hizo conocido al participar en bandas como la Newgrass Revival, agrupación de bluegrass activa entre 1971 y 1989, y en Bela Fleck and the Fleck Tones, que formó en 1988, luego de terminar en la Newgrass Revival y debido a que necesitó la asistencia de otros músicos para participar en un especial musical al cual fue invitado, decidiendo posteriormente mantener el grupo, con quienes también ha visitado nuestro país. Ha ganado 15 premios Grammy, con una discografía como solista que comenzó en 1979 y que duró hasta el 2008, y con los Fleck Tones desde 1990 hasta el 2020, siendo el disco que escuchamos hoy el cuarto y que continuará con las canciones The Message, Interlude, The Drift, A Celtic Medley, Peace Be Still, The Longing y finalmente For Now.

0: Y así hemos escuchado el cuarto álbum de la banda Bella Fleck and the Fleck Tones, Three Flew Over the Cuckoo's Nest, de 1993. En nuestro siguiente programa vamos a escuchar al trompetista Chris Botti con su primer álbum First Witch, de 1995. Nos volvemos a encontrar la noche del próximo domingo para seguir conociendo buenos sonidos del jazz fusión.
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0: las 11 de la noche. 6 minutos.
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0: Muchas gracias, muchas gracias.
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0: Son exactamente las 4 de la mañana. 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

0: Son exactamente las 5 de la mañana.
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0: Son las 6 de la mañana. 6 minutos. 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
1: Muy buenos días, señoras y señores. 7:07 a.m. Listos para empezar un nuevo programa. Sonaba ahí Civil War antes de que empezara nuestro capítulo. Quiero decirlo, un amanecer muy grato en tanto temperatura. Yo no creo que me haya levantado más cálido, yo, sino que la temperatura está grata, cálida. Esperemos que pronostique un lindo día para nuestra ciudad. Ya sabrán cuál es el pronóstico del tiempo para hoy. Te contamos cómo estuvo ayer y cómo se presentarán los próximos días. Hablamos con Oasis. Esto es Rock With It.

0: Vamos adelante, señoras y señores. Son las 9 de la mañana y 15 minutos. 9 de la mañana y 15 minutos. Voy a levantar un poquito esto para no estar tan encorvado. ¿Cómo les va? ¿Cómo están? Permiso, un traguito. Oh, de tecito, qué rico. Bueno, 7 de la mañana con 15 minutos de este día 9. Y es 9 de julio, ¿viste? Amigas y amigos, la temperatura a esta hora, en día de comienzo de cuartos de final de la Copa del Mundo de soccer, por supuesto. Les cuento que el día de ayer fueron 15 los grados de máxima y 9 los de mínima. Y para hoy se esperan 18 grados de máxima. 18 grados de máxima. A esta hora hay 13 grados, con razón, es tan rico, 13 grados. Primaveral. Sensación térmica, 13 grados, efectivamente. Es un poco lo que teníamos anoche, cuando estaba más templado. Bien, bien, me gusta. Para el día, el mapa del tiempo es así. A las 9 de la mañana, ojo, a las 9 de la mañana podrían caer algunas gotillas, pero así nada, acá prácticamente nada. Un poquito antes de las 9. En algunas partes, por supuesto, que podrían caer algunas gotillas. Pero esto es lo que indica el mapa sinóptico para hoy. A las 11 de la mañana ya habrá 16 grados. La máxima, el peak, lo alcanzaremos a eso de las 3, pero a la 1 ya habrá unos 17 grados. A las 5 de la tarde, 16, o sea, cuando ya haya un primer tiempo terminado del partido que se juega el día de hoy, Francia-Marruecos, qué partidazo. Hasta histórico. A las 9 de la noche habrá 14 grados. En tanto a cómo lo vamos a ver, a sentir, decirte que habrá nubosidades durante el día que se irán sosteniendo y poniendo un poquito más fuertes, más intensas o más demostrativas. A eso de las 5 de la tarde comenzará ese proceso, teniendo noches con nubosidad baja, 13 grados a la 1 de la mañana, 12 a las 3 a.m. de mañana. Para mañana se esperan 17 grados. Para el sábado 19, estamos hablando de las máximas. Y para el domingo continúa el presupuesto, porque presuponemos que en esto tendremos cierta realidad. 20 grados para el domingo, para que empiece a preparar su picnic. Con ustedes, señoras y señores, el hombre que está con su picnic ahora, de noticias, por supuesto. Un hombre que tiene un picnic de noticias en su mantelito y tiene cuidado de que no pase el oso Yogi y se lleve la canastita. Don Nicolás Aguirós, ¿cómo está?
1: Buen día, Marambio, buen día para todos. ¿Cómo está usted?
0: Bien, muy bien. Con mucho sueño, pero muy bien. No, yo sé que es poco sexy
1: decir. Sí, una semana muy intensa.
0: Semana intensa, bueno, la primera semana de mi regreso con semana completa. Hay momentos en que hay momentos en los que se me ha hecho muy corta. Y hay momentos en que se me ha hecho un poquito larga.
1: Claro. Así es la vida.
0: Sí. Oiga, don Nicolás, apareció información a esta hora de la jornada.

0: Muy Tyler.
1: Sí, adelante, Nicolás.
0: Esa es la noticia, murió Bonnie Tyler. A los 75 años creo que tenía. Murió, sí. Bonnie Tyler.
1: Murió Bonnie Tyler. Hace algunas semanas atrás había aparecido información en plataformas que indicaban que estaba delicada de salud, pero hoy día ya se informa su fallecimiento. Bonnie Tyler, la intérprete dramática de esta Total Eclipse of the Heart, y que me recuerda, con todo respeto lo digo, a Bonnie, que está en el cielo, de los rockeros, a esa versión de un concierto, de un programa antiguo, no tan antiguo tampoco, donde salía la niña cantando Turn around, what a winner, winner, winner. Una canción que toda persona se ha imaginado bailando en el escenario, saltando, cual coreografía de ballet.
0: ¿Usted se ha imaginado bailando?
1: Yo me he imaginado saltando.
0: ¿Usted se imagina cuando baila, usted se imagina que salta también?
1: En esta canción.
0: En esta canción
1: sí, yo me convierto en Bonnie Tyler.
0: Se convierte en Bonnie Tyler.
1: Tomo impulso desde muy lejos.
0: ¿Usted gusta de los musicales? Me refiero a teatro musical, película musical.
1: Como el de la vieja carreta.
0: Yo, por ejemplo, fui hace 2 años atrás a ver una obra de teatro que era musical y tocaban esta canción. Y la actriz, por supuesto, aquí en el Café de las Artes, la actriz, por supuesto, hacía toda la interpretación que usted está diciendo. Saltaba, cantaba. Era Bonnie Tyler ella.
1: Claro.
0: Y que es un poco jugaba eso, pero yo no soy tanto de musical en teatro y película.
1: Sí,
0: ¿Usted sí le hace?
1: Mire, yo hace un tiempo atrás vi una película que yo quedé sorprendido porque yo, primero que todo, no sabía que era un musical.
0: Ya. Yeah.
1: Y cuando terminó la película dije, vi un musical completo. ¡Wow! Pero es que, ¿sabes qué? Fue tan natural el ingreso de la música que es como que yo no está, yo fui no sabía que estaba viendo una
0: película. O sea, no interrumpía la historia la música.
1: Claro, es una película que se llama.
0: Porque a veces lo que pasa con los musicales es que el musical interrumpe la historia.
1: Claro, es como tenemos que meter una canción acá. Inserte claro, aquí una canción. No, esto era.
0: Pero por ejemplo, Hakuna Matata interrumpe la historia, pero es simpático.
1: Porque esa que Hakuna Matata es lo mejor, lo más grande.
0: Pero, por ejemplo, La La Land no la vi porque es un musical.
1: Ah, ¿no la vio?
0: No la vi.
1: Yo tampoco.
0: Es que los musicales no son lo mío, no son para mí.
1: La que yo vi fue Sweetie Todd. Esa la vi un día.
0: ¿Cuál?
1: En la Sweetie Todd. Que era una. Que,
0: sí.
1: Bueno, Johnny Depp creo que trabaja ahí. Y que es como un. Es como un asesino, ¿no? un tipo que hacía pasteles famosísimos en Inglaterra del siglo XIX con carne humana. Sí, eso.
0: Yo creo que el único musical así como película, digo, ¿no? Que claro. Vi, que me gustó mucho y que la sigo viendo, me repito cada vez que puedo, es Billy Elliot.
1: ¿Cuál es Billy Elliot?
0: Billy Elliot es el niño que crece en un barrio pobre de Inglaterra. Su padre vive con su padre, su madre acaba de fallecer, vive con su padre, su hermano mayor y su abuela. Su abuela tiene una especie de demencia senil o Alzheimer, y son una familia pobre que el padre tiene una crisis económica porque la fábrica donde trabaja el padre va a huelga. Entonces la película se divide entre la huelga y el dramatismo del padre, la falta de recursos económicos, y se divide en el gusto del niño por querer bailar. Y Billy Elliot le miente a su papá,
1: ¿ya?
0: Porque le dice que va a practicar boxeo.
1: Ah.
0: Cuando en realidad va a practicar ballet.
1: Me acordó de la historia.
0: Es una gran película.
1: Niños rosados y niñas de azul.
0: Es muy conmovedora. Es muy conmovedora la película. Esa es la única película musical que yo he visto. Pero después, películas musicales. No. Y Bonnie Tyler aparece en mucho musical.
1: Sí, claro. Sí. Es como. Además, es como desgarradora. ¿Cómo?
0: Claro,
1: un buen musical.
0: Muy, muy teatral.
1: ¿No, sí. ¿No vio Cats? ¿Usted?
0: No vi Cats.
1: ¿Y Dogs?

0: Como Cars.
1: ¿Y Rats?
0: Tampoco. No. No, no. Insisto, los musicales no son de mi gusto.
1: Incluso este.
2: Oiga, veo que su carreta está muy maltratada. Fuereño.
3: Supongo que le hace falta una pintada.
2: Pues, ¿qué estamos esperando?
0: Este tacto sí lo vi.
4: Carreta, vamos a pintar. Y la neta, mejor le va a quedar.
1: Ay, Dios mío, Los Simpsons. Bueno, Homero Simpson odiaba los musicales.
0: Pero todos los episodios, todas las temporadas de Los Simpsons tienen al menos un episodio musical.
1: Sí.
0: Porque en realidad los gringos son de episodios musicales.
1: A los gringos les encanta el musical. Bueno, pero es que Broadway.
0: Claro.
1: Broadway es lo de ellos. Broadway es lo de ellos. Sí. La otra que yo creo que es mejor que la de la pintada de la carreta es Doctor Seuss, Doctor Seuss.
0: Doctor Seuss, Doctor Seuss. Esa pensé que iba a tocar eso.
1: Notable. La versión musical de la carreta de los simios. Oiga, don Nicolás, son las 7:26. ¿Sabe quién está de cumpleaños el día de hoy?
0: Está de cumpleaños el día de hoy, Francisco Marán.
1: Le doy tres opciones. Charlton Heston.
0: Ok.
1: Sebastián Lindemann.
0: Ok.
1: O Tom Hanks.
0: En el caso de que sea Sebastián Lindemann, aunque puede ser Tom Hanks también, pero en el caso de que sea Sebastián Lindemann, quiero aclarar que es uno de los 100 mejores chilenos vivos. ¿Cómo no me avisa? ¿Cómo no me invita? ¿Quién cumple años hoy?
1: Ya estuvo Sebastián Lindemann.
0: ¿Entonces es Tom Hanks?
1: Hoy está de cumpleaños Tom Hanks.
0: Tom Hanks. ¿Por qué esta canción?
1: Esta es la música de Forrest Gump.
0: Ah.
1: Cuando aparece la plumita, ¿se acuerda usted?
0: Ah, o sea, usted define a Tom Hanks por esta película.
1: Bueno, yo le iba a proponer que usted me contara cuáles son las películas de Forrest Gump. Perdón, las películas de... Sí, creo que eso dejó claro. Eso dejó claro, claro cómo, claro, yo, claro, defino, claro. Cómo yo defino.
0: Cómo define usted. Claro. Sí, por supuesto.
1: Pero para usted, ¿cuáles son sus películas favoritas de Tom Hanks?
0: Mi primera película favorita de Tom Hanks es Quisiera Ser Grande.
1: Ah, muy bueno.
0: Cuando él va con un amigo a un juego, que es una de las primeras películas que tiene él, y él pide ser grande en un juego que se llama con Z, creo que era Soltar, se llama el juego, si no me equivoco. Un juego de video que estaba desenchufado y el otro día amanece y es una persona mayor, un adulto.
1: Claro.
0: Y trabaja en una juguetería y trabaja en Nueva York y le va increíble. Pero él está asustado porque es un niño, por supuesto. Esa es mi primera película favorita de Tom Hanks.
1: Big.
0: Sí, en inglés. Oh, mi segunda película favorita de Tom Hanks es Tienes un email con Meg Ryan. Es una gran película favorita, me encanta, porque es una historia de amor moderno, pero no tan moderno hoy en día, ¿no?
1: Lloré.
0: Pero me encanta esa película, sí. Es como, porque además Tom Hanks después hace Sintonía de Amor, o antes hace Sintonía de Amor, también con Meg Ryan.
1: También con Meg Ryan.
0: Que también es como lo mismo, pero en radio. ¿Vio? En vez de hacer email, ahora sería Tinder. Antes era el email y antes era la radio.
1: Claro, obvio.
0: Y hay una escena muy buena en la que Meg Ryan se esconde en un closet con una radio adentro y habla por teléfono.
1: Oh.
0: Maravillosa. Por último, también Náufrago, una de mis películas favoritas de Tom Hanks, con Wilson, por supuesto. Una escena que más me gusta es, de hecho, cuando Tom Hanks pierde a Wilson y llora durante días en ese barco improvisado que él se armó en el medio del océano y se entrega a la muerte, se entrega completamente a la muerte. Todos lloramos cuando pierde a Wilson, todos lloramos con esa escena. Se entrega los remos al mar y dice: chao, me voy, se acabó la vida para mí, y ahí es rescatado.
1: Sí.
0: Esas son tres películas, puedo seguir todo el día porque me gusta mucho Tom Hanks, pero esas tres
1: películas que no le gustan de Tom Hanks.
0: No me gustan, las que no vi. No vi la del... hay una que, de un aviador que no la vi. Que también tiene un accidente.
1: ¿Y cómo sabe que no le gusta si no la vio?
0: Porque no me tincó el tráiler.
1: Ah, ya, no le tincó el tráiler, ya.
0: Claro. Sí, ya me dije, ya le pasó esto antes a Tom Hanks.
1: Claro, no, ya, no. Claro. O sea, está bien que tenga dos romances, uno con radio y uno con correos, pero
0: claro,
1: que,
0: no, también,
1: que no va a capotar dos veces, ¿no?
0: Sí, sí, sí. Sí, esas son mis películas favoritas.
1: Yo quiero decir que de las películas que más vi en mi vida de manera consecutiva, en la época en que se arrendaban videos y la tuve en la casa de un primo durante 4 días y la debo haber visto 6 veces, fue Forrest Gump. Me parece adorable. Sé que es una película que hay gente que no le gusta, pero es ineludible su... sus adelantos técnicos, pero también el valor de su, de digamos, de la obra total sobre la cinematografía mundial.
0: Cada cierto tiempo, Estados Unidos hace una película como esa.
1: Sí.
0: No sé si se dio cuenta.
1: Sí,
0: después lo hizo con Brad Pitt.
1: Claro.
0: Con Benjamin Button.
1: Claro, claro que sí.
0: Entonces es como una película fórmula.
1: Son epopeyas norteamericanas. Son las American Pie, pero no de películas,
0: sino
1: de
0: canciones. Cada cierto la desempolvan y la van usando. Sí.
1: Me gustó mucho la que hace con... A pesar de que creo que ahí se roba la película DiCaprio. Atrápame si puedes.
0: Atrápame si puedes, también es muy buena.
1: Muy buena.
0: Sí.
1: Y, ¿sabe qué? Me trajo un recuerdito bonito de... dos películas que... Hay una que es de Tom Hanks y otra que es de otro personaje, pero que me trajo el recuerdo un poquito de lo mismo. You Got a Mail es una versión esperanzadora del amor. Tienes un email. Además que está tan linda Meg Ryan ahí. Es como... No sé, bueno, personalmente...
0: Y que también el pelo corto a ella.
1: Sí. Que yo la comparto con una versión más oscura. Pero igual también hollywoodense, de Lost in Translation con la... ¿cómo se llama? Perdidos en Tokio, pero que no está Tom Hanks, pero me parece que tienen como una especie de
0: esa... Bill Murray y Scarlett Johansson.
1: Claro, y Scarlett Johansson. Bill Murray tremendo también ahí. De esas películas en donde el personaje está, que cree que está, pero no está. De ese personaje que está...
0: ausente.
1: Está ausente, pero hacia afuera demuestra que no. Hacia afuera es un personaje, digamos, incólume. Y el amor los remece. Como usted, Nicolás Aguirós, que el amor hacia mí lo ha remecido.
0: Me remece profundamente. Sí. Yo discrepo con Francisco Marambio, que había discrepar.
1: Por supuesto, me encanta.
0: A mí no me gustó Lost in Translation. No me gusta. Lost in Translation es la versión de Sofía Coppola.
1: Sí.
0: Sofía Coppola pololeaba con el otro director, que no me recuerdo el nombre ahora. Ellos eran una pareja y ellos terminan. Cuando terminan, Sofía Coppola hace Lost in Translation, que es su versión de la relación, y pasan 20 años, el director también hace su versión de la relación, y son las dos películas en una, en realidad, la versión de cada uno. ¿Sabía usted eso?
1: No sabía.
0: Voy a buscar el dato del director con quien se peleaba Sofía Coppola, para no tener la...
1: Porque si no le va a quedar dando vueltas en la cabeza todo el día.
0: Claro, me va a quedar dando vueltas.
1: No, yo no quiero que le pase eso.
0: No. Ella volvió con... Puta, no me sale el nombre ahora. Por supuesto que no me sale el nombre ahora.
1: Porque
0: pero es conocido el director también, que hace poco... Él también dirige videos musicales, disco conocido por eso.
1: ¿Michel Gondry?
0: No, tremendo director de videos musicales, Michel Gondry. Tremendo director. Michel, tremendo.
1: Sí.
0: Pero no, no es él. Tiene un nombre más corto. En fin,
1: Juan
0: pero
1: Pérez.
0: Eso. Bueno, la versión que hace es que Bill Murray, yo tengo un tema con Bill Murray, él no me agrada.
1: ¿En serio?
0: No me agrada Bill Murray, no me agrada.
1: Nicolás, yo pensé que
0: te... Le voy a decir más, hay una lista de actores que son muy queridos y conocidos mundialmente que a mí no me agradan.
1: Yo le voy a hablar de una película que... Que no recuerdo el nombre en este momento, que también tiene como esta misma dinámica de estas películas románticas al estilo Lost in Translation o la otra de Tom Hanks que hablábamos, ¿cierto? Estoy hablando de la película donde actúa Steve Carell.
0: Okay.
1: Que amo a Steve Carell. y lo amo sobre todo después de haber visto The Office completa.
0: Ok.
1: Donde él...
0: Spike Jonze, ahí está, Spike Jonze.
1: Ah, él, Spike Jonze.
0: Spike Jonze. Ella peleó con Spike Jonze y la versión de Lost Translation, que ya hay cierro, porque si no me iba a quedar todo el día mal.
1: Sí, sí.
0: Es la versión de su quiebre con Spike Jonze. Spike Jonze sacó su versión con Her.
1: Ah.
0: Her es la versión de Spike Jonze del quiebre que tuvo con Sofía Coppola.
1: Mire. Bueno, yo
0: Si usted ve las dos películas, si usted ve las dos, incluso la voz de Her es Scarlett Johansson.
1: Ah. Hay una película muy bonita, que no recuerdo el nombre de la película, a lo mejor, pero usted que ha visto tanto cine, don Nicolás, que quizá la recuerde. Una película de Steve Carell, donde él está... Es una película muy invernal, en donde él va con su familia y conoce en una librería a una mujer y se enamora en la librería de la mujer. Pero... Y justamente él estaba de vacaciones, ella entiendo que también era de por ahí, y en un instante comienzan a tener un romance sin que suceda nada, hasta que él vuelve a la casa y se da cuenta que la mujer de la que se enamoró era la novia de su hermano.
0: No la he visto, la verdad.
1: Es de esas películas invernales que te dan una sensación de mucha nostalgia, porque creo que Steve Carell, si bien es cierto, es capaz de hacer reír mucho, con esa forma que tiene él, en donde él te hace reír desde el no reír, que lo explotó muy bien.
0: Hay una película de Steve Carell que sí he visto, que es del director Richard Linklater, que es el que hizo una saga famosa, y después hizo esta película con Steve Carell, que es un drama terrible. Básicamente Steve Carell tiene un hijo que muere en la guerra, y ¿qué pasa? Que cuando le devuelven al hijo de la guerra, llega a Estados Unidos el cadáver, el ejército no se lo devuelve por un tema administrativo, de trámites, qué sé yo, que tiene que suceder, que desconocemos todos y que ahí nos entramos en la película. El ejército no le quiere devolver el cadáver al hijo del hijo de Steve Carell. Entonces Steve Carell se junta con sus dos mejores amigos, que son tres viejos cabrones, por supuesto, y se van en un camión. Se van en un camión, atraviesan todo Estados Unidos porque tienen que ir, supongamos que el cuerpo está en California y ellos están en Nueva York, atraviesan toda la Ruta 66 y van viajando, por supuesto, y se roban el cadáver al ejército, del hijo. Y hay un momento en el que se dan cuenta de que para volver a traer el cadáver tiene que estar en un estado de una temperatura, porque si no el cadáver se empieza a descomponer. Y tienen que robarse o pedir un prestado y después se roban un camión de frigorífico.
1: Oh.
0: Y entonces ocurren unas chistes que Steve Carell hace, unos chistes de su hijo muerto estando ahí, que genera una risa con una culpa,
1: claro.
0: Pero una risa tan natural.
1: Claro.
0: Steve Carell es maravilloso. Sí. Sin menospreciar a Tom Hanks, que está de cumpleaños hoy, le mandamos un saludo.
1: Por
0: supuesto nos desviamos.
1: Pero Tom no, como bien corresponde. Tom Hanks nos abrió la puerta para hablar de todo esto. Porque Tom Hanks también juega con el humor, sin ser un tipo gracioso. Es un tipo liviano de sangre, más que gracioso, y nos abrió la puerta para aquello, para hablar de esto. Tenemos mensajes y vamos a la música, porque la gente quiere hablar.
0: ¿Qué es irrespetable?
1: Hola, Marambito querido, a pesar que uno no se comunica seguidamente, siempre les escucho un ratito en la mañana. Que tengas un maravilloso día y saludos a Nicolás. Me río mucho con usted y con ustedes. Muy simpático, un saludo para mi amiga Aileen y lo más importante, que vive la Ritoque y que nunca muere el rock, Paola Miller. Gracias, Paolita.
0: Un abrazo.
1: Sí, tremenda. Hola, Francisco y Ritoquero, José Miguel desde el Cerro Esperanza, rumbo al trabajo. Una pena la muerte de Bonnie Tyler. Había escuchado que estaba medio enfermita. Qué pena. Si se puede, hay una versión de Total Eclipse of Heart, versión de Doro Pech y Rob Halford. Oh, si se puede, buen día para ti y toda la Ritocada. Una versión metal de eso. Filadelfia y Forrest Gump cumplen a cabalidad. Saludos.
0: Muy bueno.
1: Sí, Filadelfia, muy bueno. Saludos, paladines. Les escucho todos los días. ¿Adivine quién? ¿Sabe qué? No. A mí ahora ya me dejó de gustar mucho Forrest Gump. Ahora amo Forrest Gump y amo Filadelfia. Porque lo dice...
0: Ama Filadelfia.
1: Nuestro Rodrigo Lagomarsino, el dentista del pueblo.
0: Uno de los mejores 10 padres de la quinta región.
1: Así es. Por aquí dicen, happy cumpleaños, Tom. Despedida de solteros, peliculaza, pura risa. Fue la primera de él, entiendo, sí. Saludos, Marcelo de Playa Ancha.
0: No me acuerdo, no me acuerdo.
1: Entiendo que fue la primera, es donde él se va a vivir solo. Y un amigo, claro, es que él trabajaba como una pega bien difícil, o sea, como simplona. Y le toca organizar el matrimonio de su mejor amigo. Y todos los amigos son un desastre. Y terminan en un carrete, en un penthouse. Es una película que hoy día estaría imposible de ser puesta en exhibición en un cine.
0: Por supuesto.
1: Mensaje de audio.
5: ¿Cómo está, señor Marambio? Don Nicolás, el Pablo por acá. Ya, no, camino al trabajo. Hoy no está tan frío. Me tinca lluvia a mí. Oye, a propósito de lo que están hablando, Forrest Gump, qué peliculón. Bueno, por allá por la fin de los 90 llegó a nuestro grupo de amigos la banda sonora de la película.
1: Oye, buena la banda sonora.
5: Me acuerdo que era un disco doble, se lo regalaron a Leito Palmo, un amigo, para Navidad. Y dimos jugo todo el verano con la banda sonora. Qué entretenido. Tóquense una, hay una de los Creedence que es muy buena, que será ahí cuando va entrando a Vietnam.
1: Gracias,
5: chiquillos. Buen jueves para todos.
1: Bueno, la película...
5: Buen jueves para toda mi querida comunidad. Besitos y abrazos para todos.
1: La canción clásica de Creedence, chao, mijito. La canción clásica de Creedence para película de guerra es, sin duda, Fortunate Son. Claro, ese es como... Que aparece también en Good Morning Vietnam.
0: Verdad, un abrazo, Pablo, también.
1: Un abrazo, Pablito, ¿cierto?
0: Sí.
1: Me queda, creo que solo un mensaje.
0: Pablo nos debe una foto con Gerald.
1: Ah, sí, nos debe la foto.
0: De hecho, yo me los imagino como Arnold y Gerald.
1: Ah, ¿de veras? Con Dino Spumoni. Muy buen jueves, queridísimos Francisco y Nicolás. Soy el Jona. Saludos y abrazos para ustedes. Ya queda poco para el fin de semana. Cuídense. Aguante la ula, Ritoque. Y que nunca, nunca muera el rock. Don Nicolás, vamos a la música y al regreso viene un baño de información de Don Nicolás Arguirós. 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
1: ¿Sabe qué, Nicolás? Yo creo que usted eligió mal su instrumento. Usted alguna vez contó en este medio de comunicación que usted era, le gustaba la trompeta.
2: Yo dije el oboe.
1: Ah, perdón. Y el fagot, que tenía un fagot guardado en la casa.
2: El triángulo.
1: El triángulo. El triángulo eléctrico, dijimos también.
2: De hecho, todavía estaba pensando, Marami, que nosotros. Bueno, continúe.
1: No, yo solo quería decir que usted debió haber sido pianista.
2: ¿Debió haber sido?
1: Pianista. Pero, ¿sabe por qué? Porque se hubiera visto muy cool.
2: Además porque
1: usted en estas transmisiones se ve solo de los hombros para abajo. Claro. Entonces, vamos a hacer un ejercicio.
2: Para arriba.
1: No, sí, porque si viera los hombros para abajo sería muy raro.
2: Entonces, sería complicado, sí, sería complicado para esta hora.
1: Yo quiero invitarlo a que, ya que está en esa posición, yo quiero imaginarlo pianista.
2: Entonces, imagíneme, cierro los ojos y imagíneme.
1: No, me voy a dejarlo con mis ojos bien abiertos. Y voy a invitarlo a que toque una pieza de piano. Adelante, Nicolás. Por favor, deleítenos con su interpretación a piano.

0: Si yo sabía que usted era pianista. Yo sabía que usted era pianista, Nicolás. Se ve igual, se ve increíble de pianista.
1: Bien.
0: Ahora yo le pongo un smoking.
1: Tengo secretos muy bien guardados. Sí. Pero insisto, yo soy fanático del oboe y fanático del triángulo. De hecho, yo creo que deberíamos tocar nosotros en algún momento en la vía pública, para mí.
0: Sí, yo estoy de acuerdo. Deberíamos hacer un solo de triángulo con nuestra banda.
1: Un solo triángulo.
0: Chubascos, sí. Débiles, sí. Que pronto lanzará su primer EP.
1: Se viene.
0: Porque las bandas lanzan su primer EP. Las bandas serias mandan primero un EP. Después
1: el EP. Chubascos Débiles va a tener, primero que nada, su primer concierto en vivo va a ser con sol y lluvia, lo sabemos.
0: Por supuesto.
1: Y se suspende por sol y lluvia, claro.
0: Claro, por supuesto.
1: Pero yo estaba pensando, vio en el video que estábamos viendo recién, ¿qué despropósito en el video el violonchelo, semejante instrumento? Nadie recuerda esta canción por el violonchelo.
0: Sí, es verdad.
1: Un despropósito, ¿verdad?
0: Sí, un despropósito. Como que usted no sea pianista, también es un despropósito. Déjeme decirle.
1: Se vienen de Chubascos Débiles.
0: Y se vienen las noticias de Nicolás Alquirós. Adelante, Nicolás.
1: Francisco Marambio, jueves 9 de julio, Día Internacional de la Destrucción de las Armas de Fuego.
0: Así es.
1: ¿Usted sabe manejar armas de fuego, Marambio?
0: Le voy a contar algo.
1: Cuénteme, por favor. Quiero que me cuente la verdad. Se ha matado gente, se ha disparado. Cuénteme ahora, ese momento.
0: Voy a aprovechar que estamos solo los dos.
1: Yo escucho muy bajito. Puede ser que está muy bajo el volumen, ¿no hay algo?
0: Déjeme ver si puedo darle un poquito de volumen. Déjeme ver. Ahí estoy tratando de darle lo más que puedo. De hecho, le di el máximo. Yo quiero decirle, don Nicolás, que yo jamás he tenido un arma de fuego en mis manos. ¿Usted ha tenido armas de fuego en sus manos?
1: Nunca he tenido armas de fuego. Nunca he tenido una en sus manos.
0: O sea, he tenido armas de fogueo.
1: Ya.
0: Pero a mí me dan cosas. No, yo no. ¿Ya? Es como ahí... ¿Y usted?
1: O sea, nunca.
0: ¿Nunca
1: ha ido a una escopeta, una demostración, una feria? Vio que el 18 de septiembre, en las fiestas patrias, hay un stand de carabineros. No. Donde permiten tomar un...
0: ¿Si lo permiten, en serio?
1: Pero claro, o sea, totalmente
0: vacío. Claro, es parte de las celebraciones, ¿no?
1: Por supuesto, yo he ido a la que está ahí en La Reina, el Parque Anticultural de La Reina,
0: ¿ya?
1: Que en esa feria hay un stand muy grande de carabineros,
0: ¿ya?
1: Donde... De hecho, cuando tú empiezas la feria del 18era, el primer local es el carabinero, te permite tomar una metralleta, una escopeta, todo.
0: A mí me dio miedo porque pienso en que es la época en la gente está más borracha.
1: Pero está totalmente vacío el arma.
0: Ay, no, entonces no vale. Claro, pues si yo voy a tomar un arma de fuego y la tengo que tener cargada.
1: Son pesadas. Estoy seguro que muchos toqueros que sí saben sobre el peso de las armas. Sí. O sea, usted nunca ha tenido un arma.
0: Lo más cercano he tenido de esas pistolas que se le disparan los patitos.
1: Ya, las que están en la feria de Sochera también.
0: Claro, sí, también en el 18.
1: Pite es un flaite.
0: Sí. Ay, Dios.
1: Le voy a contar algo, que total nadie está escuchando hasta ahora.
0: No, nadie.
1: Hubo un tiempo en el que yo averigüé para tener un arma de fuego. Quise tener un arma de fuego. Esto fue aquí en Chile.
0: Aquí en Chile.
1: Sí. Y me enteré porque hay una calle aquí en Santiago donde venden armas de fuego. Yo quería un arma de fuego porque quería comprar elementos de caza y de pesca. Y de repente al lado de los elementos de caza y de pesca había una armería.
0: Ya.
1: Y me llamó la atención y me dijeron, entré, pregunté por las armas, me llamó la atención y me dijeron, mire, para darle un arma, para poder vender un arma, tiene que tener un certificado psicológico aprobado.
0: Y ahí ha sido muy difícil.
1: Entonces yo fui donde mi psicólogo, Gonzalo, le mando un abrazo a Gonzalo.
0: Gracias, Gonzalo, gracias por el trabajo que has hecho, que no está terminado. Gonzalo, quiero decir, no está terminado.
1: Mira, Gonzalo, me gustaría que me des un permiso psicológico para tener un arma. Ni se te ocurra, me dijo, olvídalo, no hay forma. No. Así que no esa, hasta ahí llegué, mal amigo. Hasta ahí llegué con las armas.
0: No, pero mejor, bueno, y mejor, don Nicolás. Mejor.
1: Sí, mejor. Porque las carga el diablo, ¿vio?
0: Sí, las armas las carga el diablo, sí.
1: Y en Chile, Día Oficial de la Bandera Nacional también.
0: Así es, hoy es el Día Oficial de la Bandera Nacional. ¿Le gusta la bandera chilena? ¿Cree que es la bandera más bonita del mundo? Tiene que decir que sí.
1: Creo que es la bandera más bonita del mundo. No creo, como Sebastián Piñera, que es la hermana menor de Estados Unidos.
0: Ah,
1: de la bandera,
0: no, chilena. Qué vergüenza más grande. Qué vergüenza. Y con Trump,
1: le mandamos.
0: Fue con Obama.
1: No fue con Trump,
0: Fue con Trump, de veras. Con Obama fue con que se sentó en la sala Oval.
1: Con Obama se sentó en la sala Oval y le preguntó por qué estaba todo tan ordenado.
0: Claro, mi oficina no es así.
1: Y con Trump se juntaron a hablar de cuál de los dos era más millonario, porque los dos eran muy millonarios.
0: Sí, claro.
1: Sí, eran muy millonarios.
0: ¿Y quién era más millonario?
1: Piñera. Después, Trump estuvo invitado, cuando era invitado en Late Show, y él iba, ¿se acuerda? Y él iba, estuvo invitado en Late Show y le dijeron en ese Late Show, creo que fue, no sé si fue Conan O'Brien o fue otro, le preguntó, ¿es cierto que estuvo usted con el presidente de Chile? Sí. ¿Es cierto que ustedes midieron quién era más rico? Sí. ¿Es cierto que él es más rico que usted? Y Trump no respondió.
0: ¡Oh! Le debe haber dolido.
1: Sí. Marambio, ayer fue un día de descanso, no hubo mundial.
0: Sí, es verdad.
1: De hecho, fue el primer día que los jugadores que están en Estados Unidos descansaron.
0: Sí, claro.
1: Fue el único. Claro. Hoy vuelve porque después de 48 selecciones quedaron 8.
0: Sí, quedaron 8.
1: Juegan hoy a las 4 de la tarde, ya lo adelantaba Marambio más al principio del programa. Francia versus Marruecos, pero por supuesto que íbamos a hacer una especie de predicciones con el pulpo Marambio, que vamos a preguntarle. Francia-Marruecos, ¿quién gana y por cuánto?
0: Aquí mi corazón se parte, porque yo quiero que gane Marruecos. Pero el nivel...
1: ¿Por qué se parte?
0: Porque el nivel de juego de Francia es superlativo.
1: O sea, usted está enamorado del juego de Francia, pero enamorado de Marruecos.
0: Porque Marruecos es entrañable, Marruecos, y juegan muy bien por lo demás. Además, marcan una tendencia, porque el año pasado, la vez anterior, llegaron a semi, si no me equivoco, en el último mundial. Pero creo que Francia está intratable. De hecho, si me apura, le digo que es el mejor equipo del mundo hoy día.
1: De hecho, yo creo que es la mejor delantera del mundo, si me apura.
0: Sí.
1: La mejor delantera. Yo creo que tiene serios problemas en defensa, Francia, pero todo eso lo compensa porque tiene una delantera increíble. Que eso es lo que tiene. Un tridente inmanejable, imparable. Esos tres animales que son Mbappé, Dembélé y Ozil. Michael Ozil. Yo también voy por Marruecos. Ojo que yo a Marruecos le tengo fe.
0: ¿Sí?
1: No creo que va a ser tan disparejo. Va a ser un partido muy parejo. Creo que puede terminar en 2-2 y después alargue y penales. ¿Qué dice Marambio?
0: Francia 4-3.
1: 4-3.
0: Sí, bueno, un partidazo, de ida y vuelta.
1: Partidazo,
0: golpe.
1: Con sangre.
0: Sí,
1: que huele sangre.
0: Por supuesto, luego van a seguir las banderas, la gente va a bajar de las tribunas, van a celebrar el Día Mundial del Desarme de Armas, con armas en el stage y todo eso.
1: Marambio dice, gana Francia 4-3. ¿Le cuento un dato curioso de Francia?
0: Ajá.
1: ¿Sabe cómo se llamaba París antes de llamarse París?
0: No.
1: Se llamaba Lutecia.
0: Lutecia.
1: Lutecia, que significa lugar cerca de un pantano. El nombre se lo dio Julio César. ¿Qué me dice, Marambio?
0: Julio César. Curioso sujeto.
1: Curioso sujeto.
0: Bueno, creo que hubiera sido.
1: ¿Cómo puede ser?
0: Las canciones románticas de París hubieran quedado tan feas con Lutecia.
1: Es cierto, no sé. Charles Aznavour no hubiese funcionado.
0: No.
1: Toda la carrera de Charles Aznavour se va. No habría funcionado. Marambio, ponga música tensa de tensión, por favor.
0: Tensa de tensión, ya.
1: Tensa de tensión y atención.
0: Ya, voy. Nicolás Arguirós prepara su tensión, porque Nicolás Arguirós está tenso en este momento y nos muestra su tensión a través de la música. Ah, pero todavía está tocando el piano usted, ahí sí. Todavía está tocando el piano.
1: No sé si esta noticia la dieron ya ayer, tal vez la conversaron. Yo escuché el programa ayer hasta las 9:30, no alcanzo a escuchar mucho más. Pero por si acaso, ¿ayer dieron noticias después de las 9:30?
0: Algunas seguramente, pero cuénteme. Si la dijimos,
1: bolivianos,
0: me voy a hacer como que no la dimos.
1: Bolivianos aseguran que la marraqueta es suya y buscan declararla patrimonio de la humanidad.
0: Sí, pero no la dimos, eso es verdad, no la dimos. Pero vi la noticia.
1: Queremos que el mundo entero sepa que la marraqueta es de Bolivia, afirman los bolivianos. Y la noticia dice así. Esto es un tono polémico, muy serio, por supuesto.
0: Por favor.
1: Los panaderos bolivianos anunciaron que promoverán una iniciativa para que la marraqueta sea declarada Patrimonio de la Humanidad por la UNESCO, al sostener que este tradicional pan constituye un elemento fundamental de la identidad y la gastronomía del país. Sostienen que su preparación posee características propias que la diferencian de la elaborada en otros países. Atribuyen su textura y sabor a factores como la altitud de La Paz, el agua utilizada y la cocción en hornos refractarios con técnicas artesanales heredadas de culturas ancestrales. Mi pregunta es, ¿qué opina el alcalde de Ciudad Abierta de la el origen de la marraqueta y del pan batido? Adelante, Maral.
0: A mí no me importa la marraqueta. Quiero decir, no me importa la marraqueta porque en Ciudad Abierta el pan oficial, de hecho, no se vende otro pan que no sea el pan batido. No es lo mismo.
1: Talibán en algunas cosas. Sí, es muy talibán en algunas cosas.
0: En algunas cosas. En algunas cosas, muy pocas. En muy pocas cosas somos talibanes.
1: Yo diría que hay harta.
0: Yo, bueno, no voy a entrar en esa dinámica, pero sí. Sí quiero decir que yo me siento profundamente, y voy a hacer un llamado a esta hora a todo supermercado que habita en la ciudad de Valparaíso, que he ido a muchos, he recorrido supermercados con mi autoridad fiscalizadora.
1: Cierto, yo lo he acompañado.
0: Usted me ha acompañado, sí. Antes íbamos como mecheros con Nicolás.
1: Es cierto.
0: Antes estuvimos en esos calabozos.
1: Aprovechando la constructura física de Marambio que permitía guardar algunos elementos.
0: Por supuesto.
1: En su interior.
0: Algunos. No vamos a decir en qué parte.
1: Igual Marambio sigue metiendo sus cosas en la mochila, solo duele la espalda.
0: Sí, bueno. Sí. Y he visto con escozor.
1: Escozor.
0: Con escozor. Que en varios de esos recintos. En varios de esos recintos, don Nicolás, al pan batido le ponen marraqueta. ¿Vio en esas balanzas demoníacas?
1: Yo quiero decir algo. Sumándome a esta polémica, por supuesto, me sumo a todo tipo de polémica. En Valparaíso, el presidente de Valparaíso es el pan batido, estamos claros.
0: Sí, claro.
1: Hace muchísimos años, tiene el poder hace muchos años. Pero también existe la marraqueta. ¿Por qué existe la marraqueta en Valparaíso?
0: ¿Por qué?
1: Como pan, como variedad de pan.
0: No, si es el pan batido es la marraqueta. Pero aquí tiene que...
1: Pero también existe en sus mercados de Valparaíso la marraqueta. Todo esto nos puede, nuestro amigo José, el panadero, él nos puede hablar de
0: eso. Sí, queremos un experto en la mesa.
1: Un audio y explicar qué está pasando acá. ¿Qué está pasando acá?
0: A mí personalmente no me importa... Si el pan batido, perdón, si la marraqueta es boliviana, mexicana, española, a mí lo único que me importa es que en los supermercados de Valparaíso nadie le pueda decir marraqueta al pan batido.
1: Pero sí la marraqueta.
0: No hay marraqueta. ¿Qué es marraqueta?
1: Eso estoy diciéndole, que hay lugares en Valparaíso donde se vende marraqueta.
0: Son lugares que serán.
1: ¿Me entiende lo que estoy diciendo?
0: Son lugares que serán castigados.
1: Me gusta que hable con este tono dictatorial y que se ponga así bien firme.
0: Sí.
1: Yo quiero decir que comparto mucho. Creo que el aliado es con marraqueta, es con pan batido.
0: Sí,
1: el
0: claro.
1: Aliado es con marraqueta o pan batido. Creo que.
0: No, Nicolás, pare. Deténgase.
1: Me costó mucho entender. Te pongo polémico también.
0: No existe la marraqueta. El pan batido.
1: Aquí en esta ciudad yo no puedo decir pan batido, tengo que comprar para la marraqueta. Tengo que comprar aquí. Pero debo decir que yo me costó mucho entender cómo se corta el pan batido. ¿Cuál es la mitad?
0: No.
1: Si así o así.
0: No. Bueno.
1: Debo decir que es polémico, porque además el pan batido suele ser usado para improvisar un completo, también hay que decirlo.
0: En la única forma en la cual el pan batido se puede cortar a lo largo, partir a lo largo, porque viene listo para cortarse, para partirse. es cuando uno va a hacer el completo con pan batido. Pero okay. no me diga que usted en algún momento tuvo la tupez de pensar que 4/4 de un pan batido hacían solo un pan batido.
1: Yo ni siquiera sé lo que es un 4/4, pero yo digo, deme un pan, señor. De la forma que usted quiera, tengo hambre. Deme un pan, no puedo pagárselo. Ojalá me dé como la cuota. Pero yo agradezco que me den un poco de pan. Deme la miga, si usted no la quiere, démela. ¿Por qué no existe un pan batido con forma de completo, madame?
0: Porque ya no sería pan batido.
1: Son demasiado talibanes. No, se ponen muy talibanes.
0: Ya no sería pan batido. Ya no sería pan batido.
1: O sea, usted dice que las salchichas tienen que adaptarse al pan.
0: Por supuesto que esos poderes, que esos poderes extranjerizantes de las salchichas vienesas y otros butifarras y embutidos, no como lo hemos hecho siempre en nuestra cultura, en donde nosotros, con esos líderes que teníamos antes, estoy mirando a la cámara estoy mirando, esos líderes que teníamos antes, que de líderes no tenían nada.
1: Nada.
0: Hablaban y decían que nosotros teníamos que aceptar tal cual era las culturas del extranjero. Hoy día, la salchicha y la butifarra se adaptan a nuestro pan batido. No tengo problema con los completos de pan de mesa. No hay problema. Pero no le llamen pan batido. Menos marraqueta. Gracias.
1: Ha hablado el alcalde de la ciudad. Esperamos el audio de José.
0: Esperamos el audio de José. La gente se comunica.
1: ¿Qué dice? Respetable.
0: Nos mandan fotos.
1: No, para mí está intenso.
0: Ahí va. La gente. ¿Esa foto sabe que por qué la mandan?
1: ¿Por qué la mandan?
0: Es gente que está diciendo, mire, el joven que está con los dedos en forma de B está haciendo el gesto del pan batido. Y le está diciendo a usted, don Nicolás, le está diciendo a usted que ese trozo con cuatro partecitas son dos panes, no uno.
1: Son dos panes.
0: Y el joven de atrás dice, viva el pan batido. Gracias. Gracias por...
1: Yo quiero decir algo. Yo no discuto, no estoy para discutir, pero sí estoy para esclarecer. Miren, hay locales, hay lugares en la ciudad de Valparaíso, en el plan y en la avenida Alemania incluso, donde usted puede pedirse marraquetas, ¿sí? Nada más que eso.
0: Es gente que no entiende la grandeza del pan batido. Aquí hay gente que me habla y me dice, es terrible. Yo me enojé una vez con la tía del casino del supermercado, ojo, donde trabajo, porque en la 11, otro término profundamente porteño, Me preguntó si quería ayuya o marraqueta. Le respondí. ¡Pan batío! Indignado. Tenemos tres panes que son identidad chilena. El pan batío, la dobladita y la ayuya. Señores bolivianos, ¿por qué no eligen mejor la chavata? No lo compra nadie acá, dice.
1: Oiga. Qué buena es la dobladita, por Dios.
0: Y qué buena es la chavata igual. Buen día.
1: También.
0: Hay una marraqueta que es como el pan batido, pero sin el corte al medio y termina en punta. En eso estoy de acuerdo. Eso puede ser una variedad.
1: Yo de esas he visto en su casa, maravilloso. Esa, la que termina en punta, he visto en su casa.
0: Es que ahí yo no tengo problema. No tengo problema porque es una variedad. Eso quiere decir, claro, que marca nuestra influencia en el mundo. Nada más que...
1: ¿Cuál es la diferencia entre batido y marraqueta?
0: ¿Qué es lo que es marraqueta? No existe. No existe.
1: ¿Cómo la hace usted? Si usted viaja a ver a su hermano, no, primo.
0: No tengo hermano.
1: En Rancagua.
0: Yo pensé que usted era mi hermano. Pero no puedo ser hermano que habla de marraqueta.
1: Usted no viene a verme a mí nunca. Usted nunca viene a verme a mí.
0: Mentiroso. Yo he ido mucho más que usted. No.
1: Que pase por el negocio. Yo le voy a decir, trae pan. Cuando usted venga a verme, traiga pan. Quiero que pase por la panadería y me traiga pan. ¿Qué pan me trae?
0: ¿Estoy fuera de Valparaíso?
1: cuando usted venga a ver a su hermano, que soy yo, y venga a verme a mí, yo le mandaré un mensaje, le voy a decir, traiga pan. ¿Qué pan me trae?
0: Voy a ser consecuente con mis palabras. En Valparaíso es el pan batido. Lo que pase fuera de este territorio, lo puedo respetar. En Arica he pedido pan francés.
1: En Arica, si viene aquí a Santiago, le estoy preguntando yo.
0: En Arica he pedido pan francés. En Europa he pedido. Pero
1: ¿qué pan me trae?
0: Le traigo una marraqueta. Allá. Allá.
1: Se acabó todo.
0: Allá.
1: Ese discurso, entonces.
0: Allá.
1: Se acabó.
0: Aquí todo no. Discurso. Aquí no.
1: No le creo, nada. No le creo
0: y
1: nada.
0: Y si yo voy a su tierra y le llevo un pan batido de esta tierra, sigue siendo pan batido allá. Mensajes.
1: Es cierto.
0: Buenos días, Marambito. Buen día, Nicolás. Oiga, entonces, los hermanos Marraquet, a quien se les atribuye la creación de la Marraquet, acá mismo, en Valparaíso, deberían ser llamados desde ahora los hermanos Batiu.
1: Tiene razón.
0: Claro. Estamos de acuerdo.
1: ¿Dónde nace el pan batido?
0: Ley pan batido ahora, dicen. Ley pan batido. Estamos de acuerdo.
1: Urge.
0: Buenos días, pero lamentablemente la marraqueta es de supermercado o máquina. Y el batido, ojo, y voy a hacer correcciones, no es el batido, es el batido. Es hecho a mano.
1: Además quieren como República Dominicana agregar, sacar una letra.
0: Claro, sí.
1: Sacarla.
0: Ojo, aquí hay un punto. Me dicen, buenos días, pero lamentablemente la marraqueta del supermercado es a máquina. O máquina, dice, y el batido es hecho a mano y por gente vía.
1: Pero todavía es hecho a mano, todavía hoy.
0: El del negocio, sí, pues el de la casita, sí. Para que me dicen, solo pan batido. ¿Ve? No se meta con este, Nicolás.
1: Yo estoy preguntando, mi deber es preguntar. Entonces, ¿cómo lo hacen saliendo de la ciudad?
0: Voy a tanda, vamos a conversar guru.
1: Vamos a conversar.
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0: Estamos de regreso en Ciudad Abierta y don Nicolás sigue aquí con nosotros en su alegre compañía. ¿Cómo le va, don Nicolás? Ya pasamos las 8 de la mañana.
1: ¿Por qué el pan batido
0: ya
1: con aliado se corta así, mientras que el pan con huevo, con huevito duro, se corta así? ¿Por qué?
0: Ah, pero eso es muy sencillo, Nicolás. Esto es parte de una ciencia. Nosotros tenemos el Instituto de Pan Batido de aquí de Valparaíso.
1: Claro,
0: un instituto, claro, donde era. Tenemos gente que investiga con delantal blanco, porque los panaderos aquí en Valparaíso usan delantal blanco.
1: Por supuesto.
0: Y entendieron que la mecánica, fueron a Newton, fueron a Tesla, fueron a una serie de personajes muy interesantes.
1: A dar ellos cátedra de cómo se hace.
0: Por supuesto. Gente. Nosotros exportamos gente que habla de.
1: Yo le traigo aquí una gente que no es para exportar, pero les traigo una historia.
0: Por favor, adelante.
1: Porque no vamos a quedar en Chile con estas noticias polémicas que tenemos para el día de hoy.
0: Por favor.
1: Otra polémica protagoniza el concejal que acusó falso secuestro. Ahora se ausentó de fiesta a picar de drogas.
0: ¿Cómo?
1: Le cuento. El concejal de San Felipe, Ronald Olivares, no se presentó este lunes al examen capilar de drogas convocado por la municipalidad, siendo el único integrante del consejo municipal que no asistió al procedimiento, el que sí fue realizado por la alcaldesa y el resto de los ediles. El test forma parte de unas medidas de transparencia implementadas por el municipio y permite detectar el consumo de drogas durante los últimos meses. La ausencia de Olivares ocurre mientras se enfrenta a un proceso de destitución ante el Tribunal Electoral Regional de Valparaíso, luego de reconocer que mintió al denunciar de un supuesto secuestro durante una capacitación en Viña del Mar y admitir posteriormente que había salido a comprar drogas y alcohol para consumir.
0: No puedo estar. Qué lindo. Qué lindo personaje.
1: Recordemos que en esa oportunidad dice la nota, dice un cito textual, no puedo recordar, me voy a tentar. Puedo decir que no fui secuestrado. En primera instancia. Bueno. Puedo decir que no fue secuestrado. En primera instancia acompañé de forma voluntaria a los sujetos que me iban a ayudar a comprar falo.

0: Valparaíso y está listo como concejal para acá. No digo.
1: Increíble.
0: Digo que, bueno, usted, la gente que entienda lo que es.
1: Él literalmente siendo un funcionario público se fue a comprar droga y lo demitió.
0: Sí, sí. O sea, yo no estaba haciendo esto, estaba haciendo esto otro.
1: Breve resumen de la guerra de Irán. Volvió la guerra de Irán. Sí. Breve resumen. ¿Usted sabe por qué se dice guerra de Irán y no guerra de Estados Unidos, por supuesto? ¿Sabe por qué?
0: No, cuénteme.
1: Le cuento, porque siempre se titula la guerra con el nombre del país oprimido.
0: Ah.
1: Y no el país opresor. Siempre es la guerra de Ucrania, no la guerra de Rusia. Es la guerra de Irán, no la guerra de Estados Unidos. Porque si no sería todo el tiempo guerra de Estados Unidos, guerra de Estados Unidos, guerra de Estados Unidos, guerra de Estados Unidos. ¿Bien? Bueno, actualización.
0: Buen punto, muchas gracias. Aprendí algo también.
1: Qué lindo, qué lindo. Yo aprendí muchas cosas también hoy, muchas cosas.
0: Como el pan batido, por ejemplo.
1: Estados Unidos volvió a atacar a Irán.
0: Sí.
1: Pero esto fue en represalias a un bombardeo que Irán hizo sobre buques comerciales en Hormuz hace unos días atrás. Irán había atacado 3 buques de Hormuz, eran 3 buques comerciales. Bien, respuesta a eso, la reacción americana fue 80 objetivos de diversa naturaleza. Atacaron redes de control, atacaron 60 embarcaciones de Irán, atacaron centros misilísticos. Y por eso se volvió a comenzar la guerra. Al mismo tiempo, Irán atacó a otros países del Golfo también. Todo volvió hacia atrás, Marambio. Todo, todo.
0: Chuta.
1: Tengo un pequeño trabalenguas, ojalá que no me equivoque aquí, pero dice: Qatar acusó a Irán de atacar un petrolero de Qatar. Uf, me costó, pero lo logré. Irán está manejando la guerra claramente, porque al atacar interrumpe el tráfico de Hormuz y ataca países cercanos a Estados Unidos como Bahrein, Emiratos Árabes, Kuwait, Qatar. Y lo hace a propósito para complicar el cuadro de cosas ante Estados Unidos.
0: Sí,
1: o sea, Irán no quiere terminar la guerra. Irán está provocando la guerra. Lo que sí, la única certeza que tenemos son dos. Hasta el momento no hay noticias de ninguna intervención israelí, pero ya van a aparecer, le digo el tiro, van a aparecer, todo vuelve hacia atrás. La única certeza que tenemos es que volvió la guerra en Irán.
0: Y la otra es que va a subir el petróleo.
1: Ya subió.
0: Va a subir, me refiero, ya subió, pero en Chile llega con efecto retardado. Porque hoy día baja el petróleo, 100 pesos, o sea, 150 pesos casi el petróleo y 100 pesos el queroseína.
1: Había bajado 120 pesos en total.
0: Claro.
1: En total.
0: Sí. Pero como se demora 2 semanas en mostrarse el efecto, va a volver a subir en un par de semanas más.
1: Mío, qué loco, que el lunes dimos la noticia de que Jimena Rincón había dicho que podría bajar el precio de la
0: encina. Bueno, que justamente, pues estamos en situaciones intensas. Sí, totalmente.
2: La Alcaldía Musical sigue en pie.
0: En Ciudad Abierta seguimos en pie con la información. ¿Tiene algo más por allá, don Nicolás?
1: Tengo una más.
0: Por
1: tengo
0: favor,
1: una más.
0: Adelante,
1: Nicolás. Fuera de la guerra de Irán, vamos a China.
0: Ay, ya.
1: Tengo dos más, pero voy a tirar esta que es más cortita por el tiempo que tenemos.
0: Ya, cuénteme.
1: Funcionario chino es condenado a pena de muerte por corrupción. No sé si se enteró esta noticia.
0: No, por favor.
1: Bueno, le cuento que el tribunal en el este de China condenó a muerte a Yang Zhoulin, exfuncionario municipal de Nankín, de 69 años, por aceptar más de 2.200 millones de yuanes, o sea, 325 millones de dólares. ¡325 millones de dólares!
0: ¡Wow!
1: En sobornos a lo largo de 30 años, entre 1993 y 2023. También fue declarado culpable de malversación de fondos, abuso de poder y blanqueo de capitales.
0: Okay.
1: Según medios estatales, Yan utilizó sus cargos para beneficiar a terceros en la obtención de contratos de ingeniería, transferencias en terreno y financiamiento a cambio de dinero y objetos de valor. El monto involucrado figura en los más altos en casos recientes de corrupción en China. Su investigación se enmarca en la campaña de anticorrupción impulsada por el presidente Xi Jinping, que ha alcanzado a distintos sectores, incluyendo el ámbito militar y financiero, aunque críticos sostienen que también se utiliza para eliminar rivales políticos. Las condenas a muerte por delitos de cuello blanco son poco frecuentes en China, pero se aplican en casos de grandes sumas, generalmente superiores a 1.000 millones de yuanes, que serían 147 millones de dólares. Ejemplos recientes incluyen a Lan Xiaoming, ejecutado en 2021 por aceptar 1.800 millones de yuanes, y a Li Jianping, condenado en 2024 por más de 3.000 millones de yuanes. En muchos otros casos, las penas se reducen a prisión o a muerte con suspensión. Voy de nuevo. Las penas se reducen a prisión o a muerte con suspensión, que luego se conmuta a cadena perpetua, especialmente si los acusados colaboran con información. Aunque Ian cooperó con las autoridades, el tribunal consideró que la gravedad de sus delitos hizo insuficiente esa colaboración para evitar la pena capital. Ian se declaró culpable y expresó remordimiento en su

0: declaración final. Pena de muerte ante la corrupción en China. Marambio.
1: ¿Qué hubiera pasado con ese concejal de San Felipe?
0: ¿Qué hubiera pasado con ese concejal?
1: Eso, yo me pregunto, ¿qué hubiera pasado con el concejal de San Felipe en China?
0: Si Ronald Olivares conoce a Xi Jinping, ¿qué hubiera pasado?
1: Claro, no.
0: Qué lindo
1: y,
0: encuentro.
1: Y quizá Xi Jinping hubiese sido más benevolente que Kim Jong-un.
0: Mire, si Ronald Olivares le dice a Xi Jinping, oiga, ¿me acompaña? ¿A dónde? Claro. ¿Usted me acompaña? Bueno, vamos. Y van. ¿Y claro. ¿Dónde estamos yendo? A un ruco.
1: A un ruco.
0: Puede suceder.
1: ¿Sabe que dónde venden puro pan batido en sus preparaciones, querido amigo?
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0: Hambre.
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1: 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Gracias por estar con nosotros, amigos míos. Tengo muchas cosas que decir antes de que pasemos al siguiente momento radial. Estimados, una vez cuando trabajé en Santiago, ojo, o sea, estamos hablando de sus tierras, Nicolás, fui al negocio de la esquina a comprar pan batido y le dije: señora, tía, ¿me da un batido? Y me pasaron un yogur. Y yo le dije, un pan. Ah, me dijo, tú eres porteño. Yo he pasado por esas cosas. Yo sabe que en Arica le llaman pan francés. Pero
0: ¿En serio?
1: Sí, pan francés. Pero yo he ido a Arica y he pedido pan batido y me han dado pan batido. Yo dije, esa gente inteligente.
0: ¿Usted tiene su maña para pedir sus cosas también?
1: ¿Yo? Nicolás, usted no me va a hablar a mí de mañas.
0: Mañana hablemos de maña.
1: Mañana. Buenos días, amigo Marambito. Para hoy sería de música ligera de Soda Stereo. Un verdadero... Ah, porque sí, ya vamos con eso.
0: Ya, eso al final me doy la pregunta del día, pero continuamos con...
1: Por acá dicen, cortala, Nicolás, anda a comerte una flautita a otro lado, Messi. Acá es pan batido, mantequilla, chancho y queso. Y era.
0: Es cierto.
1: Que usted vive en...
0: A mí me gusta el pan batido. Mire, yo solamente preguntaba.
1: Mire, don Nicolás, usted vive en tierras en donde existe el completo dinámico. Usted vive en tierras en donde el tomate lo ponen arriba de la palta en el completo. No. Y eso, para mí, no hay diálogo.
0: Usted vive en tierras donde Mauricio Jürgensen le enseña a comer completo, Marambio.
1: ¡Ah, ya! Hola, Marambito. En Puerto Montt es pan francés también. Y en Calama tiene tres cuerpos. ¡Mire! Me mandan la foto del completo calameño. Mire, no, me da como cosa hasta verlo. Como,
0: ¿es deforme?
1: ¿Está seguro?
0: ¿Es deformidad?
1: ¿Está seguro usted que quiere ver esto?
0: Quiero verlo.
1: Pan batido de Calama. A esto yo no le llamaría pan batido. Ahí va.
0: Wow. Es un pan batido.
1: Descríbalo, por favor, para que la gente que nos escucha.
0: Que puede estar, se puede decir que son tres pan, un pan batido de tres cuerpos, que se puede dividir en seis. Y mire, se puede dividir en dos.
1: Podría ser.
0: Aquí entra el completo dinámico si lo dividimos en dos.
1: Claro, sí, porque es dinámico, claro. Oiga, Me dejó un poco perturbado este pan batido de tres cuerpos.
0: Perturbado. Hemos visto imágenes perturbadoras en la vida, pero este pan batido supera acá.
1: Es como Blinky, el pescado de los Simpsons, que tiene tres ojos.
0: De tres ojos.
1: Y dice, si ya peleaban por los dos cuerpos, ahora los quiero ver.
0: ¿Y este pan de dónde es originario? ¿De dónde es?
1: De Calama.
0: Hay que ir a Calama. Sí. Y ver qué está pasando allá.
1: Vamos a probar
0: marraquetas. ¿Cómo crece la gente en Calama?
1: Vamos a probar marraquetas allá, porque allá pueden ser llamadas marraquetas, no tengo problema. Si el tema es en territorio nacional, se va al paraíso. Ojo, Marambito, Nicolás, buen día. Me crié en Arica entre los 70s y los 80s. Ojo, estamos haciendo una cartografía del pan batido. Siempre se le denominó como pan batido por allá. Pan francés lo conocí acá en Valparaíso cuando llegué a los 2000 a vivir acá. Saludos, chicos. Mire.
0: Saludos al amigo, ¿quién era el amigo?
1: No me dice.
0: ¿Y el que me mandó comer pan flauta, dónde está? ¿Quién era? ¿Zúñiga?
1: Yo no sé. Claudio de Viña del Mar por acá, él es el que nos habla. Muchas gracias, querido.
0: Abrazo, Claudio. Polémico todo, muy polémico.
1: Ha sido un programa intenso.
0: Intenso, polémico, y estamos recién en la mitad.
1: Sí, increíble.
0: La pregunta del día.
1: No, esto todavía no es la pregunta del día.
0: Ah, bueno.
1: A esta hora de la jornada, quiero saludar a un miembro de la Ritoque FM.
2: Un año más.
1: Que está de cumpleaños.
2: Que se va.
1: Un año. Jaime Pizarro. El señor ministro.
2: Un año más.
1: Jaime Pizarro, que acompaña las tardes de Michel Morales. Jaime Pizarro. El integrante más Nobel de la Ritoque FM, que ayer estuvo bailando cueque celebrando, que me invitó Nicolás, pero yo no podía ir. Quiero que usted, don Nicolás, porque yo ya entrego mi cariño a este joven.
0: Usted entrega todo.
1: Le entrego el pan batido de oro a Jaime Pizarro. Jaime, feliz cumpleaños. Nicolás tiene cosas que decir.
0: Don Jaime, le deseamos, estamos muy contentos, don Jaime, de que usted haya nacido. Esa es la verdad.
1: Sí.
0: Estamos muy contentos de que usted haya llegado al mundo un día como hoy. Y estamos muy contentos de que usted haya llegado a Ritoque un día como el que llegó.
1: Sí.
0: Esperamos que nos invite, porque nosotros nos gusta que nos inviten a sus programas. Nos gusta. Después si vamos o no es otro tema, pero nos gusta que nos inviten. Esperamos que nos inviten a celebrar Ciudad Abierta, Clásicos al Toque, de fin de semana, ¿no?
1: Sí, de sábado.
0: De sábado con Michel Morales, porque siempre es sábado con Michel Morales, siempre.
1: Sí.
0: Y Jorge con Torres. Jaime Pizarro, por supuesto. Y es sábado, también es sábado.
1: Sí. Un aplauso para ti, Jaime. Gracias. Gracias por estar, por ser parte de la Ritoque FM. Te queremos. ¡Tiquirimo! Te quiero mucho también, amigo. Ha sido un placer conocerte.
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0: ¿Con qué me vas a sorprender, Marambio? No.
1: Póngase de pie,
0: Nicolás.
1: Póngase de pie, Nicolás. Debería usted ponerse de pie. Al menos la mano en el pecho. ¿Se la aprendió este
0: himno?
1: Sí, mucha introducción.
0: Muy largo todo
1: esto. Esto es la banda original Columbia.
0: Mire usted. El himno fue creado por Vicente López y Planes.
1: ¿Qué le pasa cuando escucha el himno nacional de Argentina?
0: Me da como que es muy largo. Yo lo haría más corto.
1: ¿Usted haría una versión remix?
0: Incluso Charly García tiene una versión de himno nacional.
1: Sí, claro.
0: También es larga.
1: O sea, como que aquí recién empieza. No, es demasiado.
0: Yo me acuerdo de cuando iba al colegio.
1: ¿Esta versión la tocaban en el colegio?
0: Se tocaban esta. Cuando iba al colegio, yo decía, bueno, se entraba a las 8, pero yo decía, tengo un margen de 5 a 7 minutos por lo que dura el himno.
1: Claro.
0: Yo calculaba que entraba entre 8 y 5, 8 a 7.
1: Bueno, ahí esto todo esto que los chilenos, los latinoamericanos nos creemos medios europeos en algunas cosas. Los europeos van directo al grano en los himnos. Y los latinoamericanos, claro, tienen mucho tiempo que perder, los otros tienen nada tiempo que perder.
0: Nada. El himno de España no tiene letra, por ejemplo.
1: Mire, ¿eh? O sea, corto, rápido, directo.
0: Corto y rápido.
1: Es un punto. single y nada más. Lo podría haber hecho.
0: ¿Argentina? ¿Realmente?
1: ¿Cuánto dura?
0: La pregunta del día es de Argentina.
1: Hoy es 9 de julio, pues, don Nicolás.
0: Lo sé, feriado. Feriado en Argentina.
1: Pero no por cualquier cosa. Nuestro hermano.
0: No, sí.
1: Bueno. Hoy, 9 de julio, nuestro hermano país de Argentina celebra su Día de la Independencia. Es por eso que hoy en Ciudad Abierta queremos pedirte canciones argentas.
0: Mire.
1: Participa con nosotros. Y por supuesto, como usted proviene de ese lado de la cordillera, quiero que usted me pida su canción argenta, la que usted quiera.
0: Yo le voy a pedir mi canción y después le voy a hacer un breve discursillo mientras usted busca la canción.
1: Me encanta.
0: Quiero que toque. Bueno, elija usted cualquier cosa de Charly García, porque cualquier canción de Charly puede ser un himno. Mientras usted la busca, yo quiero decir que viviendo fuera de Argentina, me he dado cuenta de que Argentina es valorado más que nada por su cultura, y solo por su cultura. No es valorado por Messi, no es valorado por la. Porque es un país muy desordenado también. Pero he aprendido a valorar también la cultura argentina. Cuando yo me vine a vivir a Chile, me dijo mi jefe en ese momento, me dijo, ojo con Chile, que Chile tiene otro oído. Y dije, ¿cómo tiene otro oído? Me dijo, sí, estamos al lado, pero Chile tiene un oído musical mucho más desarrollado que el nuestro.
1: Oh.
0: Le dije, ¿en serio? Sí, me dijo, sí. Y después lo entendí. No cualquier músico llega de Argentina llega a Chile. Pero cuando el chileno adopta a un músico argentino, lo adopta para siempre también. Y eso es muy sorprendente. Así que, bueno, esas son mis palabras para el Día de la Independencia, que es hoy en la Argentina. Que es feriado.
1: Nicolás, esta canción es para que usted nunca se sienta un extraño en nuestro país.
0: No me siento.
1: Charly García, no soy un extraño. Buenas tardes, buenas noches, buenos días. Chao,
0: hasta mañana, un abrazo.
1: Feliz día argentino.

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1: Estamos en Ciudad Abierta, son las 8 de la mañana con 44 minutos. Ya lo sabes, la pregunta del día relacionada con Argentina, porque hoy es 9 de julio y che, están en día de aniversario de su independencia. Y bueno, hay que decir que en América Latina, a pesar de que la independencia fue un poco también nacida de una cuestión circunstancial con lo que pasó con Fernando VII, con los Napoleón y todo eso en Europa. Luego lo que pasa en Chile, en América Latina, en Argentina y en otros países más, sobre todo en Sudamérica, tiene que ver con una cuestión muy mancomunada. No se puede entender la independencia de Chile o los procesos de independencia de América Latina sin San Martín, sin O'Higgins, sin Bolívar y sin muchos otros que formaron parte de estos procesos. Bien, ya lo saben, pidan canciones argentinas el día de hoy, que yo sé que además les encanta la música argentina. Bien, a esta hora de la jornada quiero contarles que estamos nuevamente, después de algunos meses, pero alegremente, ya la ven en pantalla, a Tania Valenzuela, nuestra consejera regional y presidenta de la Comisión de Régimen Interior del CORE y secretaria general del Frente Amplio. ¿Cómo estás, Tania? Bienvenida. Oh, espérate, no te escucho. ¿Ahora sí?
2: ¿Ahora sí?
1: Ahora sí.
2: ¿Cómo estás? Ahora sí. Bien, contenta de volver al estudio, de que estemos conversando un poquito de actualidad, de comentar los pormenores que han ocurrido los últimos días. La región de Valparaíso da muchísimo que poder conversar, así es que tenemos varios temas de los cuales vamos a poder hablar durante esta mañana.
1: Sí, y además es interesante porque, bueno, lo que pasa en Valparaíso es una realidad. Nosotros siempre hablamos de que nos molesta lo que pasa con Santiago y las regiones y el centralismo y todo eso. Pero hay que ser súper honesto, Valparaíso también se lleva muchas veces gran parte de la información, se llega a gran parte de los oídos, de las miradas, en relación a otras localidades más apartadas también, que incluso muchas veces están dentro, hasta muy cercanas o dentro de la comuna de Valparaíso, como, o sea, Placilla no está lejos. Laguna Verde no está tan lejos, pero se alejan desde otras perspectivas, ¿no?
2: Claro, tenemos un centralismo propio que más allá de competir como región con Santiago, tiene que ver con como también la comuna de Valparaíso y la de Viña del Mar. Hay que decirlo, que es donde se concentra, sí, además, claro, la mayor cantidad de población de nuestra querida región de Valparaíso. Muchas veces es ahí donde se produce todo el quehacer, pero es importante mirar, como tú bien dices, tenemos sectores que están hoy día, son parte de la comuna y que muchas veces se sienten más bien alejados, el patio trasero.
1: Claro.
2: Así que también es importante relevar todo lo que ocurre ahí.
1: Tania, ¿cómo han sido este periodo, este proceso que te ha tocado vivir ahí en la gobernación?
2: Ha sido difícil desde el punto de vista en que ha sido desafiante, en primer lugar. Lo comentábamos en el primer programa, donde pudimos conversar que hay una renovación importante. 23 de los 28 consejeros regionales son nuevos, bueno, relativamente nuevos, ya llevan más de un año de instalación.
1: Sí.
2: Pero eso, claro, que ha dificultado un poco la continuidad del trabajo, porque hay propiamente tal una primera etapa que es de conocimiento, entender un poco cuáles son las funciones, el quehacer propiamente tal en el ejercicio de lo que hace un consejero regional, que además sabemos que todavía no es muy conocido por la población. Y en segundo lugar, porque además tenemos una composición bien distinta. Hoy día está mucho más marcado todo el sector oficialista. Tenemos una posición, por lo tanto, de 17 consejeros regionales que hoy día son más bien del color político del gobierno de turno, y solo 11 que hoy día no encontramos en la posición más bien de oposición.
1: ¿Se ha podido dar el diálogo? Porque al final
2: se ha podido dar el diálogo, sí, pero también nos ha tocado a algunos colegas que han tenido esta posición más intransigente, un poco en la línea comunicacional de lo que ha sido el gobierno de José Antonio Kast.
1: Sí, sí.
2: Entonces, cuando nos preguntan ahí, ¿nos sorprende? No nos sorprende.
1: ¿Hay posibilidad de negociación? Lo digo porque hemos tenido conversaciones con el diputado Brito, con el diputado Baza, que normalmente están como columnistas en esta radio, en este programa. Y bueno, el diputado Brito ya, este es su segundo, tercer periodo, ¿no? Como diputado. Pero el diputado Baza está recién entrando. Entonces, él también, hemos ido siguiendo mucho de cerca lo que sucede con la instalación.
2: ¿Cierto? Yeah.
1: Con ir aprendiendo un poco cuáles son los códigos que se pueden ver desde afuera, pero desde adentro es otra cosa. Por eso mismo, creo que lo que pasa en el Congreso está mucho más polarizado o por lo menos desde afuera, yo creo que puede ser así. Tú dices que sí hay una posibilidad de diálogo, pero que obviamente que hay posiciones más duras también.
2: Claro, claro. Cuando tenemos que pensar en, por ejemplo, dónde están las prioridades de la región, algunos insisten en que hoy día es la agenda de seguridad, donde tenemos que focalizar toda la inversión pública. Yo tengo una mirada distinta. Creo que tenemos que transitar hacia la reactivación económica y la generación de empleo. Entonces son miradas distintas. ¿Dónde está hoy día la urgencia? ¿Cuáles son los temas más relevantes que tenemos que abordar? Pero sí, yo coincido contigo. El Congreso es un espacio propiamente tal que es mucho más ideológico y que por lo tanto las pugnas ahí tienen que ver con las posiciones políticas mucho más polarizadas al respecto. En cambio, en el Consejo Regional es difícil que eso se plasme con la misma fuerza cuando te toca tramitar, por ejemplo, un programa que tiene que ver con la detección temprana del cáncer. No, es muy difícil que ahí hayan posiciones disímiles, más bien existe consenso. Y hoy día las diferencias están más bien en la capacidad también que tiene cada consejero regional de poder llevar la mayor cantidad de recursos para poder financiar iniciativas en sus propias comunas.
1: Claro.
2: Entonces, hoy día la disputa yo creo que tiene que ver más bien con
1: los recursos,
2: cómo yo con eso logro también mostrar gestión en las comunas y en las provincias que me toca representar. Pero yo creo que en general se han dado dinámicas en donde ha primado el diálogo, el acuerdo, el consenso. Por supuesto que tenemos diferencias, pero eso es parte del ejercicio diario.
1: Y es lo que uno espera también, que
2: claro,
1: así sea.
2: Que así sea, exacto.
1: Bueno, pero claramente también, cuando hablamos de políticas, de lo que sucede en una gobernación, evidentemente que hay una realidad país, ¿cierto? Y esa realidad país también la marca el contexto y también el texto. Entonces,
2: claro,
1: tenemos un contexto en el cual estamos en uno de los momentos críticos y bien críticos de nuestra economía, y eso lo está percibiendo la gente, ¿no es cierto? Pero también hay un texto, y es el que también instala el gobierno que está en el poder.
2: Hemos tenido frases bien desafortunadas más esta semana.
1: Bueno, vamos a hablar de esa frase, ¿cierto?
2: Al respecto de los trabajadores, que tiene mucho que relación con uno de los temas que vamos a tratar.
1: Partamos por ahí entonces. Sí, hace pocos días atrás, en una entrevista en televisión, que fue, como tú lo dices, bien desafortunada, estamos conversando con Tania Valenzuela, consejera regional, de David Bravo, este personaje yo no lo conocía, ¿no? Yo creo que muchas personas no lo conocían, el presidente de la mesa de la reactivación laboral, tuvo una presentación y entregó una frase que yo creo que hasta él mismo se dio cuenta que la había embarrado, en función de que de cuando se le pregunta sobre los despidos, ¿no? Sobre los...
2: Yo creo que la embarró en el contexto,
1: sí,
2: pero refleja absolutamente la mirada que hoy día tiene este gobierno en cuanto a la relación que tiene con la clase trabajadora.
1: Su frase desafortunada fue: cada persona es un cacho.
2: Así es.
1: Esto aislado suena peor todavía de lo que es, pero esto es en referencia a el tema de cómo contratar a alguien. O sea, le preguntan un poco sobre el asunto de los pagos por despidos, ¿no?
2: Claro.
1: ¿No es cierto? Entonces él dice, arguye que es muy difícil despedir a alguien, pero entonces es muy difícil contratarlo también. De lo cual uno podría pensar lo que quiera pensar de esto. Para bien o para mal, depende de la posición en la que se encuentre. Pero tratar a un trabajador de cacho, a una persona de cacho, a mí me parece que es una mala partida. Me gustaría que habláramos de la forma, pero también del fondo contigo, Tania.
2: A ver, yo creo que no es primera vez que hemos tenido salidas comunicacionales que han sido bien erráticas por parte de la administración de José Antonio Kast. Al igual que tú, yo tampoco conocía a este personaje, porque también sabemos que gran parte de las personas que hoy día están tomando decisiones no necesariamente tienen una formación en la clase política tradicional, más bien vienen del mundo privado, del mundo empresarial, y refleja muchísimo, por lo tanto, el tono, la forma y el fondo con la cual hoy día se están relacionando e impulsando distintas directrices que yo creo que tocan justamente muchos derechos sociales que dijeron que, y lo dijo el mismo presidente, digamos, en campaña, que eran elementos que ellos juraron ante toda la opinión pública que no iban a tocar. Entonces, ahí hoy día tenemos cómo hoy día es susceptible a recibir algún tipo de modificación la ley de las 40 horas, qué es lo que pasa por la indemnización por los años de servicio, qué es lo que pasa además con las contrataciones. O sea, tenemos hoy día la peor tasa de desempleo en los últimos años. Tenemos hoy día el periodo de mayor estancamiento de la economía en los últimos 5 años. Dejar de justificar lo que hoy día ocurre en relación a lo que fue la administración anterior, creo que es al menos un mínimo que se le debiese pedir a la actual administración para poder avanzar, y por lo tanto, oiga, usted ya lleva un año en ejercicio, por favor, o sea, ya instálese en este primer periodo, en este primer año, y cuáles son las medidas concretas con las cuales va a enfrentar. La agenda política hoy día efectivamente no es seguridad, es reactivación económica. La gente no sabe cómo va a llegar a fin de mes. El bencinazo yo creo que tuvo mucho que decir al respecto, pero en relación con la clase trabajadora me pasa que además, como son justamente personas que hoy día pertenecen a la clase política empresarial, en donde hay un conflicto de interés evidente, resulta muy difícil seguir sosteniendo la idea de que justamente son estos derechos sociales los que no va a tocar esta administración. Yo veo con bastante preocupación lo que ocurre, veo que hoy día además ese desempleo se concentra principalmente en mujeres, y nos ha tocado, por ejemplo, y aquí lo voy a aterrizar un poco a la discusión más bien regional, ver de qué manera se sostiene, por ejemplo, el programa Proempleo, que ha estado bien en boga en los últimos días.
1: Hablemos del programa Proempleo. Cuéntame de qué trataba, de qué trata. Bueno, cuéntame.
2: Ha transitado porque es un programa que existe hace muchísimos años en nuestro país. Y tiene que ver con cómo, por lo tanto, desde financiamiento público, en este caso principalmente a nivel central, se financian generaciones de empleo, de media jornada y jornada completa. No estamos hablando de sueldos estratosféricos, estamos hablando de sueldos de 634 mil pesos. Sueldo mínimo. En ese sentido, cuando fue la pandemia, el gobierno regional, en una conversación con la subsecretaría del Trabajo, le proponen, oiga, ¿por qué no se hace cargo usted de dos líneas más de financiamiento en el marco de este programa? Lo que se conoce como el PIC 2 y el PIC 4. PIC 4, además, enfocado netamente en mujeres jefas de hogar. Y, por lo tanto, empezamos con un financiamiento que nos permitió, por lo menos, ¿no?, entregar 2.000 cupos en ese entonces de trabajo a distintas personas que sabíamos que estaba o en informalidad laboral o derechamente cumplía con ciertos criterios, como por ejemplo el registro social de hogares, entre otros elementos, para poder decir, usted es la persona que por lo tanto tiene que estar al alero de este programa. Eso se ha sostenido en el tiempo. Somos hoy día, creo que el único gobierno regional, me atrevo a decir, en Chile, que mantiene este tipo de programa. Pero también nos ha significado, por lo tanto, dejar de cumplir, o más que de cumplir, de focalizar otro tipo de inversión por sostener el programa Proempleo. Y ahí tenemos una disputa evidente, en donde la derecha abiertamente, en más de una oportunidad, ha dicho, a nosotros no nos corresponde, por lo tanto no tenemos voluntad política en poder avanzar con este tipo de iniciativas. Bueno, en el Consejo Regional actual, esa digamos discusión no se ha dado con la misma fuerza. Hemos encontrado más bien que han sido bastante colaboradores en poder mantener al alero este financiamiento, pero también es una realidad que los gobiernos regionales hemos también recibido
1: menos dinero. Claro, y también que hay que o sea, a ver, yo me voy a poner un poco de abogado al diablo, porque yo entiendo que lo primero que necesitamos es que la gente tenga pega.
2: Claro.
1: Y también es cierto que Valparaíso y algunas de las comunas de Valparaíso deben ser de las más golpeadas, de las comunas que están alrededor de la región de Valparaíso y en la región de Valparaíso, deben ser de las más golpeadas. Y Valparaíso debe ser la más golpeada de Chile, junto con un par más, en torno a la cantidad de desempleo. ¿Cuál es el dato real sobre eso?
2: Busquemos.
1: Si lo tenemos, si no.
2: Lo buscamos.
1: Claro, pero yo creo que la comuna de Valparaíso debe ser una de las más deprivadas de Chile. Además, sin...
2: ¿De la comuna o de la región?
1: De la región.
2: Ya.
1: Sí, claro. Lo digo porque porque además hay una informalidad tremenda también. O sea, estamos viendo...
2: Aquí lo tenemos. Estamos, de hecho, estamos en los dos dígitos. El promedio nacional, vamos primero al promedio nacional, es de un 9.4 de la tasa de desempleo según el Instituto Nacional de Estadística. Pero la tasa de desocupación en la región de Valparaíso alcanza un 10.2%.
1: Es muchísimo. Y aquí estamos hablando de un desempleo, ¿de qué tipo? Porque yo sé que muchas veces se hacen la pregunta de si trabajaste, no sé, dos horas en las últimas dos semanas.
2: Esto significa que en la región de Valparaíso, en relación al mismo promedio nacional, nosotros estamos arriba un 0.8% sobre la tasa nacional, en primer lugar. Y el segundo dato relevante es que en comparación al mismo trimestre del año anterior, el aumento de las personas desocupadas fue de un 17.9%.
1: Es mucho. Hay una informalidad muy grande, está el autoempleo también.
2: Me atrevo a decir que la tasa de informalidad más grande acá es justamente en la comuna de Valparaíso.
1: Claro. ¿Cómo se mide que una persona tiene pega?
2: Tiene que ver con que hay una situación contractual.
1: Ya.
2: Y que por lo tanto tú tienes un empleo formal.
1: Ya.
2: En el cual tú realizas imposiciones. Bueno.
1: O honorario.
2: O honorario también, a través de la emisión de boleta honorarios, claro. Por ejemplo. Ahora, ¿cuál es la dificultad que tenemos? Como lo conversábamos, el gobierno regional ha tenido en más de una oportunidad, porque nosotros además estamos sujetos, no tenemos autonomía fiscal, estamos sujetos al presupuesto de la nación, más de alguna vez hemos tenido recortes presupuestarios. Y eso ha pasado con distintas administraciones, también es bueno ponerlo sobre la mesa. Pero fuimos sujetos, como parte de la institucionalidad pública, del recorte, por ejemplo, del 3%, que nos significó entregarle a Santiago, a las arcas nacionales, alrededor de 3.500 millones de pesos. Eso evidentemente que ha logrado contraer la posibilidad que nosotros tenemos de dar respuesta a otras demandas, como por ejemplo el proempleo, y no tener la capacidad económica, por lo tanto, de hacernos cargo de la misma cantidad de cupos que financiamos de un año a otro. Dato. Entre el segundo semestre de 2025 y la aprobación que hubo para iniciar, por lo tanto, el primer semestre de 2026, nosotros aprobamos un poco más de 1.400 cupos de trabajo en el marco del proempleo. De esos cupos solamente se utilizaron 1.312. Y cuando tuvimos que discutir la posibilidad de mantener ese mismo universo para el segundo semestre del año 2026, nos encontramos justamente con esta estrechez fiscal que nos significó hacer un segundo desescalamiento. Existe una mesa de seguimiento desde el año 2025, en la cual además integro, que nos ha permitido también que ese desescalamiento sea ordenado y paulatino, es decir, establecer ciertos criterios, que son estos famosos criterios que se han hecho bien conocidos en los últimos días, y que me parece importante que quienes nos están escuchando tengan absoluta claridad, que fueron los siguientes: registro social de hogares, que fueron el que no tuvieran doble ingreso a través de emisiones de boleta de honorario, que uno no puede ver con el RUT en el, en el servicio de impuestos internos. Exacto. Incumplimiento laboral, es decir, personas que no se presentan a trabajar con algún justificativo o que simplemente estando bajo el alero de una jornada completa se retiran como si fueran media jornada. Y por último, y aquí nos encontramos sí con una dificultad, que fueron menores de 25 años, porque entendíamos que en ese universo tenían mayor posibilidad de inserción laboral. Porque en algún momento, y no tengo ningún problema en transparentarlo, igual nos dijeron, personas sobre 75 años.
1: ¿75?
2: Sobre 75. Y le dije, perdóname, no tienen ninguna posibilidad de transitar hacia el empleo formal fuera del alero de este programa.
1: Sí, pero sí es cierto que hay mucho adulto de 50 años para arriba que tampoco están teniendo pega.
2: Así es.
1: O sea, hoy día una persona que queda
2: desempleada a los 49,
1: 50, 52, no va a encontrar pega. Lo más probable es que no va a tener que ser jefe de sí mismo.
2: Así es. Es la independencia absoluta.
1: Pero el problema es que muchas veces sin un retiro de plata, sin dinero para poder invertir, y además con un riesgo de poder no invertir de la mejor manera, porque a veces los negocios siempre son una apuesta.
2: Una apuesta, absolutamente. Y con un y hoy día con una incertidumbre que yo creo que a ninguno, por opción personal, es que le guste decir, ya no, a los 55 años voy a ver qué emprendimiento voy a tener. No es una realidad.
1: Bueno,
2: no es una
1: si realidad. Te jubiláis anticipadamente y tenías una buena cantidad de palitos en el... Eso es otra cosa.
2: Pero estamos hablando del 1%.
1: Sí, pues la realidad de Valparaíso es distinta. ¿Cómo fue el tema del recorte? Porque entiendo que hay una baja.
2: Hubo un recorte.
1: ¿Esto fue hace cuánto?
2: Hace una semana atrás.
1: ¿Una semana atrás?
2: Sí, más o menos.
1: Ya, ¿y cuánta gente quedó...?
2: No, miento. Fueron hace por lo menos 2-3 semanas atrás.
1: Ya, ¿y cuánta gente quedó sin pega?
2: 113.
1: ¿113 personas quedaron 113. Sin pega?
2: En el marco que, cuando nosotros estábamos en conversaciones, nos dicen, consejera, ¿sabe qué? Vamos a tener que de los 1.300 disminuirlo a 1.000.
1: Ya.
2: Le dije, no, o sea, son, porque no son 300 cupos, son 300 familias. Lo quiero poner en ese contexto. Sí. Y lo que hicimos fue, busquemos la estrategia, y lo que nos propone el actual encargado regional de proempleo, que es Javier Ramírez, nos dice, consejera, si yo aplico estos cuatro criterios, nos salen 113 personas y podemos sostener, por lo tanto, 1.199 cupos, que fue lo que aprobó el Consejo Regional. Por lo tanto, hubo un acuerdo del Consejo Regional, él como representante de la delegación presidencial y la subsecretaría del trabajo, porque esto es una mesa tripartita. Cuando se aprueban los recursos, y estando en conocimiento además los sindicatos que íbamos a tener un desescalamiento, pero en menor medida, no 300 personas, sino que solo 113, quedan tranquilas porque entendían los criterios que se pusieron sobre la mesa para desescalar y estaban de acuerdo además. Sin embargo, a las 2 semanas empezamos a recibir llamados y correos electrónicos, estaba yo en copia, el resto de los consejeros regionales, donde dice, me sacaron de forma arbitraria sin cumplir con ninguno de los criterios. y me levantó la primera alerta. Dije, a ver, espérate, aquí hubo un acuerdo, una mesa previa que estableció ciertos elementos que fueron de consenso para poder tener un desescalamiento ordenado. Y llamo al encargado regional de proempleo. Le pregunto, Javier, ¿sabes qué? Quiero saber, ¿tú me puedes compartir la nómina? Entiendo que además solo están saliendo personas de la comuna de Viña del Mar y Valparaíso. No creo que el resto de las comunas de la región no tengan algún tipo, digamos, de persona que hoy día no cumpla con estos cuatro criterios, porque también queremos que este desescalamiento sea con algún tipo de equidad territorial. Consejera me dice, le voy a pedir la lista de las ONG. ¿Cómo con las ONG? Le pregunto yo, si son ellos ejecutan lo que usted le mandata. No, es que ellos hicieron las desvinculaciones. Entonces, ahí es donde yo tengo la primera crítica con la actual administración y con él en particular como encargado regional, porque él delega de forma unilateral esta responsabilidad en las ONG, que son además quienes a quienes se les paga por poder, digamos, sostener estos programas con recursos públicos, y por lo tanto de forma discrecional sacan a personas en la comuna de Viña del Mar y de Valparaíso. Que lo cual me parece grave.
1: ¿Y qué pasa usted?
2: Viene luego, perdona, una segunda, un segundo condoro, como decimos, sí, en el buen chileno, que dice, vamos a abrir 3 días de apelación. Entonces yo le vuelvo a preguntar al... Disculpe, usted va a recibir un periodo de apelación, que me parece correcto, porque tienen que revisar además caso a caso, porque estoy segura que hay personas que desvincularon y que no cumplen con los cuatro criterios. Pero usted, ¿de dónde va a sacar, por lo tanto, esos cupos para poder reincorporar a las personas? ¿De dónde, por lo tanto, van a salir otras? Porque efectivamente no podemos sostener más de 1.199 cupos, y no fue capaz de responderme. Entonces, hoy día yo quiero sincerar esta conversación, porque además el delegado presidencial emplazó al gobierno regional diciendo, oiga, ponga los 700 millones que faltan y reincorpora a toda la gente. No, si no se trata de aquí estar jugando con la chequera de con plata de todo.
1: ¿Cuánto duraban los planes de proempleo?
2: Son, a ver, los planes de proempleo hoy día se están aprobando de manera semestral.
1: Semestral. O sea, una persona que entra a trabajar sabe que podría terminarse el plan en 6 meses.
2: Claro. Pero tratamos siempre de que este programa por lo menos tenga una ejecución anual.
1: Ya, o sea, una persona que entra, que entraba, actualmente algunos todavía quedan, generaba una posibilidad de trabajo por un año.
2: Así es.
1: Ya, y estas personas fueron desvinculadas
2: en 113.
1: En 113, ¿en cuánto tiempo? Bueno, hay distintos casos.
2: Puede que sea que hay una persona que ingresó el año 2024, voy a poner un número ficticio, estamos hablando de una...
1: Lo que pasa es que, ¿por qué te lo pregunto?
2: Y que ahora tenga incumplimiento y que por lo tanto bajo ese criterio tiene que salir del programa. Porque claro, ahora, en el caso en particular del incumplimiento, no hay ningún tipo de justificativo que permita que esa persona continúe en un programa.
1: Claro. Es que a mí, o sea,
2: el mundo cuando no se presenta la pega lo echa, pues,
1: claro, sí, obvio. O porque no es compatible con la temática, con lo que ustedes plantean. Lo digo porque a mí me parece que hay algo más grave todavía, ¿no? Que entiendo que proviene de una realidad nacional que tiene que ver con una baja del empleo a nivel nacional. Pero también es cierto que en Valparaíso es más difícil que en otras comunas. Digamos, es más difícil contra comuna porque no hay industria en Valparaíso, no hay fábricas en Valparaíso.
2: Claro.
1: Lo que había ya no está. No hay un crecimiento mayor en torno a... o sea, es una ciudad que se envejece, pero que no crece. Que lo que puede crecer, que es Placilla, lamentablemente también no cuenta necesariamente con toda la infraestructura que debiese contar, ni de territorio, o sea, digamos, ni de rutas, ni de vías. No hay un consultorio de gran valía en ese lugar.
2: Entonces, que tenemos mucha población adulta mayor, que tenemos concentrado el trabajo informal, que tenemos personas con desempleo.
1: Lo que digo es bueno que el Estado tenga que se haga cargo de la razón de su función social, ¿cierto? Y que en la mayoría de los casos tiene que ver con lucas, porque así es, ¿no? Digamos. ¿Es lucas en manos o lucas en un servicio?
2: Totalmente de acuerdo.
1: Pero ¿cómo lo hacemos? ¿Cómo lo hacemos hoy día para que nuestra región, al margen, o Valparaíso, porque uno ve la realidad de Casablanca, que puede estar mucho más golpeada que Valparaíso, o sea, que en otra época, pero Casablanca es una comuna que tiende a tener un nivel de empleo bastante más alto que Valparaíso, ¿cierto? Porque tiene otra matriz productiva, por lo que digamos. Pero Valparaíso es la capital regional. Y si miramos Viña del Mar y Valparaíso, estoy seguro, yo no sé, no tengo el dato, usted lo debe conocer mucho mejor, pero hay más empleo o hay menos desempleo en Viña del Mar que en Valparaíso.
2: Aquí lo estábamos buscando, me parece genial. No, no me parece el detalle, el desglose por comuna. Me parece, en este caso, INE no publica una tasa oficial de desempleo por comunas, ya, aparece por región. Pero aún así tenemos ya que estamos sobre la media nacional, claro, y eso es una realidad.
1: Claro. Ahora hay una lectura, porque usted reconoce estos espacios y los visita.
2: Absolutamente.
1: Yo sé que la temperatura no es lo mismo que el dato duro,
2: claro,
1: pero hay una temperatura.
2: Hay una temperatura, y es por eso que nosotros hemos dado esta pelea, digámoslo así. Primero, por sostener el proempleo, a pesar de que no es responsabilidad de los gobiernos regionales. O sea, si tú me preguntas, y hoy día tengo la posibilidad de poder generar espacios de trabajo y darle esa garantía a la familia, aunque sea por un año, de decir, usted va a poder tener un trabajo donde va a tener que cumplir con media jornada o con jornada completa y va a poder llegar con este sueldo todos los meses a su casa por 12 meses consecutivos, yo lo hago. Personalmente, yo lo hago.
1: ¿Cómo se va? Se nos pasa el tiempo volando.
2: ¿En serio?
1: ¿Cómo se va a...? Sí. ¿Cómo?
2: Está buena la conversa.
1: Está buena. Es que además es un tema tocante a... Tú lo decías, Tania. Lo que le pasa a una persona le está pasando a cuatro personas.
2: Me quiero quedar con un solo dato, que es, creo que lo único que coincidió con las declaraciones del delegado en los últimos días. Esto no es un problema que debiese resolver de forma unilateral el gobierno regional, porque son con presupuestos solo del gobierno regional. Claro. A mí me encantaría ver, y aprovechando que tenemos además una mesa de reactivación por parte del gobierno del presidente,
1: La del Cacho,
2: tal cual, ver si ellos tienen la voluntad política, por lo tanto, de hacer un cofinanciamiento. Porque pues, claro que podemos recontratar a esas 113 personas, pero póngame plata a Santiago. O sea, me está quitando plata, me está haciendo que además me haga cargo de un problema que hoy día no es necesariamente una responsabilidad administrativa, me refiero desde ese punto de vista del gobierno regional. Nosotros entendemos la temperatura que hay detrás, por lo tanto vamos igual con inversión pública, pero en Santiago se lavan las manos. Acá no hay ni un peso del Ministerio del Trabajo.
1: Sí. Dos temas que me parece importante tocar. Vamos. Porque uno tiene que ver con la mega reforma, lo hablamos también con Jaime Baza hace unos días atrás, que participa justamente de la comisión de medio ambiente. Me gustaría preguntarle su perspectiva sobre lo que está pasando hoy día en la comisión de medio ambiente, en la mega reforma y el capítulo ambiental, ¿cierto? Y ahí entiendo que hay una indemnización. Cuénteme un poquito de esto, porque
2: ha sido bien escandaloso.
1: Sí, por favor, cuéntenos.
2: Ha sido bien escandaloso porque creo que no hay ningún país en el mundo que cuando se están tramitando los permisos ambientales y se le entrega, por lo tanto, un proyecto que está en evaluación ambiental, se le entrega la famosa RCA, que es la resolución de calificación ambiental, y esta se impugna en los tribunales ambientales. Si se rechaza, el Estado, con plata de todas y de todos, tenga que indemnizar a la empresa que está buscando, digamos, tener esos permisos. O sea, en ninguna parte del mundo se puede pensar en que nosotros estemos además financiando, que resulta que, le voy a poner un ejemplo bien burdo, la verdad. Si a usted se le ocurrió hacer un megaproyecto arriba de humedales y resulta que, bueno, se le permitió, se hizo la consulta ciudadana, el proyecto avanzó igual, digámoslo también, Chile tampoco es que tenga una normativa ambiental exigente o con estándares de la Organización Mundial de la Salud para arriba, no es así. Por lo tanto, en esa normativa tremendamente laxa y flexible hemos tenido monstruos, digámoslo, en que nos han permitido, por ejemplo, construir arriba de las dunas en la comuna de Concón, y que por lo tanto hoy día tenemos un ejemplo tangible y a la vista de todos nosotros cuando pasamos por ahí, y que para todo el mundo hoy día es aberrante, pero sin embargo se siguen permitiendo y se siguen entregando permisos de edificación. Imagínate, hoy día se impugna, y voy a poner un ejemplo de hecho vigente, proyecto Maratué, que lo estuvimos ayer en la Comisión de Medio Ambiente. Es hoy día un megaproyecto inmobiliario que permite, por lo tanto, la construcción de 14.180 viviendas en la comuna de Puchuncaví. Wow. ¿Sabes cuál es hoy día la cantidad de viviendas que tiene actual la comuna? Solamente 21.000.
1: O sea, es como hacer una mitad de una ciudad más.
2: Es prácticamente hacer una comuna completa. Donde hoy día no tienen servicios básicos, donde hoy día tienen problemas de vialidad, donde hoy día tienen problemas de escasez hídrica. Entonces, uno dice, bueno, pero ¿cómo vamos a construir el 14? Bueno, tiene resolución de calificación ambiental.
1: Lo que pasa es que, lamentablemente, para muchas personas, el tema de lo medioambiental aparece solamente cuando hay alguna especie endémica en peligro. Es interesante saber que todo tipo de proyecto que vaya a tener una intervención territorial va a tener que ver directamente con un estudio de medio ambiente.
2: Así es. O sea, eso es normado, sí, la ley lo establece. Cuando tiene un impacto de esa envergadura, porque tú puedes ingresar por declaración de impacto ambiental, o la DIA, que es lo que se conoce, o el estudio de impacto ambiental. Pero bueno, cuando se les entrega una RCA, esa RCA, por ejemplo, está hoy día impugnada en los tribunales ambientales. Entonces mi pregunta es, y aquí también, bueno, a la administración de Quiroga y compañía, usted me está diciendo que en un proyecto de esa envergadura, con más de 2,000 millones de dólares que están invertidos en el espacio, resulta que si no se les entrega la RCA, voy a tener que además indemnizar a la empresa. Me parece del todo ridículo.
1: Sí, bueno, uno podría entender que hay casos y casos, ¿no? Pero lamentablemente también sabemos que existe la práctica y la ley. Y muchas veces la práctica puede permitir que se incluso se genere, porque ha sucedido en la historia del país, se generen negocios para esto, solamente para esto, para finalmente defraudar el Estado. Y eso es preocupante. Vamos a tratarlo en otra ocasión. Le iba a decir, diputada, mire, ¿le gustó? Tania Valenzuela, consejera regional, se le quiere preguntarle lo último. Que esta es una buena noticia, ¿no? Tiene sí, que ver con dineros frescos para algunas instituciones. Cuénteme del 8%.
2: Que lo esperan todas las organizaciones comunitarias. Así que atención, dirigentes de toda la región de Valparaíso que nos están escuchando. Si usted pertenece a alguna junta vecino, a un club deportivo, una UNCO, centro de padres, sindicato, cualquier organización que tenga personalidad jurídica con una vigencia de al menos 2 años puede postular. El gobierno regional establece este fondo que es anual y que nos permite financiar iniciativas de hasta 8 millones de pesos en 5 áreas, que son cultura, deporte, medio ambiente, de carácter social y seguridad. Ahí están las 5 temáticas. Por lo tanto, muy atentos, se va a abrir el día martes 14 de julio. Estamos viendo cuál va a ser. La próxima semana.
1: ¿El día de la Revolución Francesa?
2: Mire. Bueno, me encantan los datos curiosos mientras estamos hablando de del que aceptan de repente tan fome el gobierno regional. Pero bueno, y la idea es
1: la
2: que.
1: La idea de la toma de la Bastilla, sí.
2: Y la idea es que puedan entrar a la página del gobierno regional, están ahí, hay una página que se llama fondosconcursables.gorev con B corta, gore, digamos como la quinta región ya, gorev.cl, claro. Y ahí usted va a poder encontrar las bases, ya están publicadas. Si usted actualizó la directiva, puede además aprovechar de actualizar los datos antes de tener que postular. Revise la convocatoria.
1: ¿Cuánto tiempo postular? ¿Desde que se abre?
2: Entiendo que son 21 días y yo creo que es importante, vamos a tener que preguntarle al Consejo Regional, porque nosotros además aprobamos las bases en marzo de este año. Ha estado bien lento la convocatoria. Entonces lo que vamos a tratar de proponer desde el Consejo Regional es ver la posibilidad si podemos extender un poquito ese plazo. Pero de momento son 21 días.
1: Línea 2.
2: Línea 2. Vinculación con las organizaciones comunitarias. Proyectos de hasta 8 millones de pesos.
1: Tania, ¿cómo la contactan la gente que está escuchando? Porque seguramente usted también mantiene contacto con su electorada.
2: Trato de además ir respondiendo y colaborando porque sé que hay mucha impresión al respecto y bueno, me pueden encontrar en redes sociales como Tania B de Valenzuela.
1: ¿Ya?
2: O B de Quinta.
1: Sí.
2: Mire. Tania B Core. La otra vez me dijeron la B de otra cosa que fue en otro programa. Fue
1: ¿de Victoria?
2: No, me encantó. Dejémosla ahí. Tania B de Victoria. Tania B Core. Así en las distintas plataformas y yo personalmente les voy a estar contestando las distintas preguntas.
1: ¿Usted escucha la Ritoque?
2: Sí, pues.
1: ¿Y usted sabe la música que tocamos? Obvio. Más o menos. Ya, estamos pidiendo canciones de artistas argentinos porque hoy día es el
2: Gustavo
1: día.
2: Cerati.
1: ¿Qué le gustaría escuchar?
2: No, la que tú queráis.
1: ¿En serio?
2: Sí.
1: Bueno.
2: Vamos con un pimponeo.
1: Vamos con un pimponeo. No es que la esté despidiendo, pero esta canción se llama Adiós.
2: Adiós.
1: Que esté muy bien.
2: Un abrazo, que esté muy bien.
1: A la vuelta viene Marlene Alfaro Bittner, nuestra coach.

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0: Son las 9 de la mañana, 24 minutos.
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0: Las 9 de la mañana y 29 minutos. Le pedimos ahí a nuestra coach y a compañera del equipo de Radio Ritoque, Marlene Alfaro Bittner, que nos excuse porque, bueno, teníamos una conversación también muy intensa ahí con la core Tania Valenzuela. ¿Cómo está Marlene Alfaro Bittner? Bienvenida.
1: Muy bien, por acá, muy bien. Estuvo buena la entrevista anterior.
0: ¿Le gustó?
1: Sí.
0: Ya,
1: sí.
0: Pero llegó temprano, Marlene.
1: No como otras veces. No. Que llego corriendo.
0: No, yo. ¿Por qué? Pero usted se acusó sola, ¿eh? No, yo iba a decir, llegó temprano y estaba muy atenta a la conversación que estábamos teniendo. Y es bueno estar escuchando autoridades. Ojo, aquí son vitrinas. Son vitrinas, hay conversación propositiva. Por supuesto que también hay preguntas de lo que la gente se puede estar preguntando, o lo que uno mismo se está preguntando, sobre, porque uno no puede siempre estar de acuerdo con el otro. Pero lo importante es que tengamos espacios de diálogo, no solo de discusión y de debate, porque se armó durante mucho tiempo en nuestro país una mirada sobre que el debate tenía que ver con pelear. Y no es
1: ¿tú
0: así.
1: ¿Crees que eso ya pasó?
0: No, porque yo creo que está más.
1: En estos tiempos está muy polarizado.
0: Sí, sin duda.
1: Pero reactivo.
0: Digo que se instaló una forma que se mantiene más fuerte que nunca. Creo que desde las redes sociales también y de otros programas que se vinculan desde el modo red social a tirarse palos de un lado para otro. Yo creo que todos saben a qué tipo de programa nos referimos, ¿no? Y aquí no. Y a lo mejor eso puede ser anticíclico y puede ser hasta para algunos, que la ata, no van a pelear. Para nosotros está bien. Para nosotros está bien.
1: Claro, no así tenemos que, por qué hacer lo que otros hacen.
0: Sí, pues.
1: Y hablando de bienestar, además.
0: Por supuesto. ¿No? Hay que estar bien también frente a esas cosas. Bienestar con Marlene Alfaro.
1: Sí, bueno. Capítulo 19, bienestar. Viene siendo como parte de un concepto, ¿cierto? Cultura más bienestar igual transformación, o es lo que hemos querido promover con este espacio, porque creemos, yo ahí voy a hablar por ambos, me imagino que puedo hacerlo,
0: por favor.
1: Como de que el bienestar debe ser una práctica y un tema instalado a nivel cultural.
0: Sí, claro.
1: ¿Ya? Y bueno, hemos ido aportando diferentes temas que... Siempre quedo con esta sensación de que son, es como el botoncito nomás, porque cada uno de estos temas son muy profundos, tienen, sí. hay harto para como para desmenuzar, ¿cierto?
0: Sí.
1: Pero
0: lo hace más entretenido todavía.
1: También hemos recibido muy buenos comentarios y creo que al menos queda como esa inspiración, ¿cierto? Y eso, bueno, es muy válido y así funciona también esto de estar en, sí, en claro. Radio.
0: Porque aprovecho los de viajes contarle, los da cada uno.
1: Por supuesto.
0: Uno solo da un punto.
1: Por supuesto. Aprovecho de saludar a quienes están conectados por mi Instagram, Marlene Alfaro B. Y si no, agrégueme y se va a enterar de todo lo que va pasando, los temas que vamos a ir hablando en este espacio y en otros también. Quiero, si me permite, Francisco.
0: Sí, dígame.
1: Es que lo tenía acá anotado.
0: ¿Se lo permito?
1: Se me pegó el computador.
0: Ah, mire.
1: Es que quería saludar, lo voy a hacer como de...
0: ¿De memoria?
1: Sí, pero no sé cómo va a salir, ahí ustedes me dicen. Bueno, antes de poder plantear el tema, quiero saludar especialmente a... ¿Viste? Se me olvidó.
0: ¿A quién quería saludar? No importa.
1: A nuestros colaboradores, ayúdame.
0: Pero por favor, yo estaba diciendo, ¿a quién va a saludar a la Nietzsche?
1: No. También aprovecho de saludar a la Nietzsche. Hoy está conectada así.
0: La gente va a pensar que la estoy pauteando.
1: No. La Nietzsche llegó ayer. Ayer tuvimos una clase hermosa. Vayan a mirar el Instagram, se ve muy bonita esta imagen. Hay unos tangueros que llegaron con su guaguita, hace poco fueron papá, me acordaba cuando la Emilia era chiquitita.
0: Yo la vi
1: sí,
0: Suiza.
1: Yo estaba con el sí. Cipo, con
0: la guaguita. Se le había pegado al Espíritu Santo.
1: No. Ya, y bueno, lo pasamos muy bien, así que también vengo contenta siempre porque el día anterior tengo la clase de tango. Bueno, Francisco, pongámonos un poco más serio. 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
1: 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Muy, la muy otra vez iba a traer, ¿te acuerdas? Y me quedaron ahí en.
0: Sí, de hecho, Marlene me regaló una crema.
1: Sí, una crema de lavanda. ¿Y la usas?
0: Sí, de hecho, ayer me sentía las manos ásperas y dije, ay, voy.
1: Ya,
0: me falta BioGreen.
1: Y además, bueno, claro. 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
1: 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Me encanta.
0: Sí, está muy
1: bueno.
0: Me
1: encanta. Ya, bueno, entonces hoy día les quiero hablar de algo que, bueno, anunciamos la semana pasada.
0: Sí.
1: Y que la semana pasada fue el valor, por supuesto. La semana pasada hablamos del valor, ¿cierto? Del valor propio.
0: Claro.
1: Y que va necesariamente como apalancado de la transformación. Por lo tanto, yo dije próxima clase, iba a decir.
0: Próxima clase.
1: Próxima clase, vamos a hablar de transformación. Y quiero partir con una pregunta que me ha dado hartas vueltas.
0: A ver,
1: ¿qué hace que una decisión se quede en la cabeza y otra se convierta realmente en transformación?
0: Expliquémonos. Porque
1: ¿cuál es, por ejemplo, yo quiero
0: en la cabeza y cuál es la
1: cuando
0: que
1: hablamos
0: transforma?
1: De transformación, ¿a qué nos referimos, Francisco?
0: A cambiar.
1: A cambiar. ¿Cierto? O a crecer, o a la sensación de haber traspasado un nivel, ¿no?
0: Para bien o para mal, ojo, las transformaciones también pueden ser malas.
1: Sí, pues.
0: Aquí estamos hablando de las buenas, pero ¿y qué es lo que es bueno, además?
1: Bueno, sí, yo eso te iba a decir, que tampoco quizás lo que nos hace sentir bien, porque no podríamos juzgar qué es lo que es bueno, qué es lo que es malo.
0: O sea, entonces, ¿qué es lo que nos hace sentir bien sin hacerle daño al otro, por ejemplo?
1: Sí, pero el tema como de la pregunta tiene que ver con pensamos muchas veces en transformarnos, pensamos en cosas que debiésemos hacer, que nos gustarían, y eso queda como en el ámbito de la cabeza, de la mente. Entonces,
0: como ¿qué mañana, hace que mañana estás, empiezo la dieta?
1: Claro, mañana empiezo la dieta, mañana voy a empezar a meditar, mañana voy a buscar una actividad física que me haga bien, mañana voy a ir al médico a ver esta rodilla, mañana voy a ir a... O sea, y eso está en el ámbito de nuestra mente, ¿cierto? Claro. De nuestra cabeza.
0: Quedas rumiando. Entonces, ahí esa idea.
1: ¿Y qué hace que esa decisión deje de estar solo en la cabeza y se convierta realmente en una acción? Ajá. Y una acción que nos permita generar esas transformaciones. La transformación no es, como metafóricamente tenemos esta idea de la mariposa, ¿cierto? Ajá. Como de cómo se convierte
0: de la oruga a la mariposa.
1: Es muy bello, es muy poético, es muy lindo. Sin embargo, llevémoslo a la vida cotidiana que tenemos. Cada decisión que tomamos en pos de nuestro bienestar va a significar una transformación. No estamos hablando de grandes cosas, no el Big Bang, no es siempre una cosa tremenda donde de 150 kilos pasé a 50 de una. No es así. Estos son acciones que sostenidas que me permiten transformar, ¿ya? Entonces, bueno, las decisiones en general son cosas que tomamos todo el tiempo, en función de muchas cosas, ¿cierto?
0: Todo el tiempo tenemos que elegir al menos entre dos opciones.
1: Claro.
0: ¿Me levanto o no me levanto? Ya, sí, partimos.
1: Bueno, y esa puede ser como el ser o no ser.
0: Claro.
1: Despertarse y decir, me levanto, no me levanto. Claro. 5 minutos más. Claro. No, ese es clásico, ¿no?
0: Sí.
1: Clásico. Entonces, ¿y a quién no le ha pasado?
0: Mamá no viene del colegio.
1: Claro. Entonces, a veces, por ejemplo, nos proponemos ahorrar, como decíamos, bajar de peso, hacer ejercicio, cambiarnos de trabajo, poner límites, ¿ya? Hemos hablado de límites en varios capítulos.
0: Pero además también puedo decir algo aquí, es que hay también una serie...
1: Por supuesto, está en tu casa.
0: No, muchas gracias, yo cruzaba piernas. Yo más encima estoy cruzado de piernas aquí. Yo quiero decir que, como hablábamos recién, hay cosas que son culturales y hay cosas que son reales. Digamos, reales para uno. Entonces muchas veces nos imponemos hacer cosas que culturalmente pareciera ser que es importante hacerlas, que parece que culturalmente tenemos que hacer este y este otro hecho.
1: ¿Puedes decir algún ejemplo?
0: Bueno, hay gente que se ha casado, ¿cierto? O ha tenido hijos por cultura. Porque su familia le ha dicho, ya pues cuando la parejita, ya pues cuando los niñitos, ya llevan mucho tiempo boleando, deberían casarse. Es un ejemplo con otro, ¿cierto?
1: Como también ir a la universidad, como también, o sea, muchas cosas son han establecido como socialmente.
0: Claro, pero también hay cosas, y ahí invito a que cada uno lo piense, hay cosas que a veces uno lo hace para agradar a los demás y no para agradarse uno mismo.
1: Claro.
0: ¿Cierto? Porque parece que hay que deber ser así. Y yo creo que es importante esto porque hay que hacer una distancia entre lo que te hace bien a ti y lo que le hace bien a los demás. Porque a veces hay un deseo de tratar de hacerse sentir bien a los demás, y cuando las personas te quieren deberían ser, aunque es súper difícil, dentro de la teoría eso suena, funciona muy bien. Pero ¿cuántas veces yo me olvido de mí mismo para que otros sean felices? ¿Cierto? Cuando los otros deberían ser felices por mi felicidad al final. Perdón, ¿me fui mucho?
1: Sí. Está bien. Bueno, en función del tema transformación, yo creo que es importante, por lo menos yo lo quiero referir, porque podemos tener a muchos autores, investigaciones, postulados, tesis, hipótesis, etcétera, en esto. Pero a mí me gusta mucho Carl Jung. Y fue uno de los grandes referentes de la psicología, yo diría, profunda, ¿ya? Y trabajó él en toda su vida en una idea que a mí me parece central para hablar de la transformación, ¿ya? Lo mencionamos la semana pasada y creo que en otros capítulos, y que tiene que ver con la sombra. La sombra es todo eso que no queremos ver de nosotros mismos. A propósito de lo que tú dices, los ejemplos que menciona, lo que negamos, lo que reprimimos, lo que proyectamos también en otros, porque realmente, de hecho, es fácil ver en otros como lo que uno no quiere reconocer que está dentro de uno.
0: Claro.
1: ¿Ya? Uno admira también a las personas, te resuenan ciertas cosas, pero yo también las tengo. ¿Ya? Algo ocurre ahí y yo soy fiel creyente de que eso es así. Jung decía algo que yo lo resumo para tratar de aprender a hacer síntesis, yo que soy buena para hablar. Jung decía algo que yo lo resumí así como que lo que no se... Bueno, y esto es una frase que se transformó y viajó por el mundo y hoy día la ves en muchos lugares, podcasts y etcétera, que es lo que no se hace consciente se termina viviendo como un destino. ¿cierto? Entonces, es decir, que si nosotros no miramos eso que estamos evitando, esas decisiones, esas acciones, eso no desaparece en realidad. Eso es como que sigue actuando. Ahora yo hablé como de cuántas de estas cosas están solo en el ámbito de la mente y no en las acciones, digamos, en los movimientos.
0: Claro.
1: Entonces, es importante no ser el copiloto de esto, es estar en el asiento del conductor. Cada uno dirige y es responsable de dirigir su vida.
0: Pero puede ser también que hay momentos en los cuales yo algo me hace sentido. Ya, yo escucho a Marlene ahora y hay algo que dice y me hace sentido. Pero a lo mejor había otra cosa que me hizo más sentido.
1: Más te vale. Ah.
0: Claro. O a lo mejor puede llegar a pasar que consciente o inconscientemente sucedan cosas primero para que luego pasen las otras, ¿cierto? Al final el conocimiento, la experiencia humana es un edificio. Un edificio de mucha profundidad, de mucho ancho, de mucho alto. No sé si le ha pasado a usted, Marlene, que después, como dicen por ahí, usted le dice el momento
1: ajá moment,
0: claro,
1: se dice en el coach.
0: Claro, o el eureka, o la serendipia, o el insiding, que se dice en educación y en ingeniería. El alcachofazo, en buen chileno, ¿cierto? Pero es el alcachofazo que en un momento entendiste. Porque el insiding ese te prendió la lámpara, ¿cierto? Pero a veces es como la ángel, la leña de la flor de los siete colores, que tenía la flor en la casa. Pero tuvo que recorrer el mundo para darse cuenta que la flor estaba en la casa, ¿cierto? Y eso quizá también es una demostración de que hay muchas respuestas dentro de nosotros mismos que no somos capaces de entender que existen hasta que se activan otros patrones antes para ser valioso. Es como cuando pierdes a alguien te das cuenta que era importante, ¿cierto?
1: Es que yo creo que eso es parte del viaje, ¿ya? Cuando nosotros hablamos, cuando yo les hablo como, trato de hacerlo como en fácil, ¿cierto? Decir cosas concretas como, bueno, quiero tomar ciertas decisiones y hay que ir a la acción, sí. Pero para que uno llegue a eso, hay un viaje.
0: Claro.
1: Por eso les hablo como de esta sombra, porque eso está dentro de nosotros, pero muchas veces nos estamos sentando en el asiento equivocado. Y quizás es bueno tener referentes, tener personas que nos inspiran y darse toda esa vuelta. A lo mejor era necesario dar toda esa vuelta para descubrir que en tu casa estaba lo que tú estabas buscando. Y quizás en muchos casos nos pasa eso mismo. Es como encontrarse, al final la respuesta está dentro, ¿no? ¿No has visto qué es?
0: Sí,
1: también esa es una frase muy, muy común, como al final la respuesta estuvo siempre dentro de uno.
0: Sí.
1: A propósito de las transformaciones y de los viajes propiamente tal, casi nunca estos son cómodos.
0: Sí,
1: o sea, sí, hay cosas que cuando uno ya está más en un proceso de conciencia, sí puede ser que sea un poquito más tranquilo, pero casi nunca viene de la mano de la tranquilidad transformarse y tomar decisiones. O sea, ¿por qué yo querría, por ejemplo, bajar de peso? Porque subí, algo está pasando. A lo mejor me siento incómoda, a lo mejor me afecta la autoestima, a lo mejor estoy teniendo síntomas, me estoy enfermando a propósito de eso, me duelen las rodillas. O sea, ¿qué pasó que llegué a estar en un nivel de sobrepeso y no tomé acción y no me hice cargo? Ya, pues, o sea, es que por eso te digo que no es como algo tan tranquilo. En el fondo llega el momento en donde algo ocurre que termina como generando ese nivel de ese el momento de decir, oye, no, basta.
0: Claro.
1: O sea, es que esto ya no puede más.
0: Que normalmente
1: y muchas es veces,
0: chocar contra la pared.
1: Claro, y muchas veces cuando hemos estado bien dormidos, que eso es algo bastante común, cuando hemos estado bien dormidos, esa información ha estado presente, pero no la hemos visto.
0: Marlene, igual no solo por poner un ejemplo, cuando dice dormido no se refiere a estar durmiendo de verdad.
1: No, me refiero al estar durmiendo de conciencia, el estar como
0: piloto automático.
1: En el piloto automático,
0: claro.
1: Sí. Entonces, bueno, aquí hay algo que me gustaría conectar con lo de Jung y esto de la sombra y ser el conductor, digamos, de su vida y todo eso que está afuera también está dentro. Bueno, hay algo hermoso también que creo que lo respalda incluso la neurociencia. Yo lo he podido ver en varios espacios que he podido leer, escuchar. Bueno, el cerebro, a pesar de que hemos dicho que hay partes de nuestro cerebro que nos hacen mantenernos en estado de supervivencia y por eso es tan difícil salir y hacer cosas diferentes, pero también hay una capacidad que se llama neuroplasticidad.
0: Claro.
1: ¿Ya? Y esa es una posibilidad que tenemos para formar nuevas conexiones, ¿ya? A lo largo de la vida y no solo en la infancia, porque uno cree que todo se cocinó, por así decir, en un momento de la vida, y no.
0: Decía antes que que las neuronas se morían y no...
1: Claro, y se decía que
0: hasta cierta edad.
1: Sí, hasta cierta edad tu cerebro estaba... Y es verdad, en la etapa de la infancia, además está asociado a otras cosas, con la receptividad, con la conexión también de otros temas. Pero eso no quiere decir que tú hasta cierta edad ya tú dejaste de generar esta posibilidad de conexiones y que puedas trabajar en la neuroplasticidad. Entonces, ¿qué ocurre acá? Hay un libro que leí en algún momento que se llama El cerebro cambia a sí mismo, ¿ya?
0: ¿Ya?
1: Mostrando varios casos donde las personas como reorganizaban literalmente el cerebro, incluso después de situaciones muy complejas en su vida. Por ejemplo, quiero decir, esa típica cosa, y creo que la hemos mencionado, cuando te da el infarto. Pasa algo así como totalmente abrupto.
0: Claro.
1: Y como que necesariamente tú haces como un cambio que es brutal. Tú dijiste chocar contra la pared. Bueno, puede ser similar. Claro. Cuando la vida te pone en un desafío, en una situación muy extrema y muy brutal, que es el límite, ¿cierto?
0: Y que uno normalmente después sale pensando en que la vida te dio otra oportunidad.
1: Claro. Entonces, en este caso, el libro es muy interesante porque dice que a propósito de estas situaciones puede ocurrir un proceso donde tú reorganices un poco el cerebro y puedas generar cambios significativos en todos tus paradigmas, de hecho, en toda tu forma de funcionar y de creer ante lo que tú antes de este hecho o de las situaciones que se vinieron dando eras.
0: Claro.
1: ¿Ya? Entonces, sí podemos cambiar, sí podemos transformarnos y sí podemos evolucionar. Entonces, bueno, tú crees que, yo te hago esta pregunta, ¿crees que a veces esperamos sentirnos distintos para actuar distintos?
0: Ah, pero claro.
1: Cuando en realidad yo creo que es al revés, pero tú,
0: ¿qué opinas? O sea, mira, el otro día hablábamos mucho nosotros.
1: Sí.
0: Hablábamos sobre... Ojalá que lo que esté pasando con los temblores sea que se está liberando de a poco la energía para...
1: Claro.
0: Pero eso es un buen deseo de nosotros, que no queremos nunca más un terremoto, pero vivimos en Chile y sabemos que en algún momento vamos a tener otro terremoto y no sabemos cuándo.
1: Oye, si tomo el agua de la consejera, voy a saber sus secretos. Que necesito agua.
0: Tome agua, no le hagas. Aparte que no ni la bebió. Y el agua es vida. Como decían por ahí.
1: Somos 70% de agua.
0: Entonces.
1: Oye, tenemos a alguien opinando, estamos hablando solo.
0: No,
1: alguien jamás. ¿Alguien ahí? Wilson.
0: ¿Hay alguien por ahí?
1: Wilson.
0: Sí.
1: Alguien que quiera aportarnos, contar alguna experiencia también.
0: Lo que pasa es que la gente también está respondiendo muchísimo a la pregunta del día, pero está, yo creo que es también porque están muy atentos.
1: Ya.
0: Sí,
1: esperemos
0: yo creo que también es porque están. Muy atentos a la conversación que tenemos. Y estoy seguro porque hay procesos de estos de conversaciones que no son tan hacia afuera. Yo creo que nosotros nos estamos dando la posibilidad.
1: Bueno, lo que nos pasó con el ejercicio de respiración.
0: Oh, ¿de veras?
1: Que yo hago la aclaración porque yo cuando dije ya respiración, tú ya estabas respirando.
0: Claro,
1: muy aplicado.
0: Sí, sí.
1: Entonces, claro, yo después dije no di la indicación antes de que cuando lo hiciéramos vamos a...
0: Es que viste, llevo 46 años respirando.
1: Claro. Vamos a ir visualizando algo que tiene relación con el tema.
0: Claro.
1: Pero me pareció muy interesante y nos dijeron diferentes personas que es increíble porque tú que vas a pensar que la radio está solo llenándote de contenido, siempre hay alguien hablando o música sonando o comerciales pasando.
0: Sí.
1: Y que haga el ejercicio aquí en vivo todos juntos de detenernos, bajar el ritmo, también silenciarnos, porque es muy importante silenciarnos. Si no paramos de hablar, es difícil escuchar lo que ocurre a nivel interior. Es muy importante el silencio y la respiración. Eso es algo que nos permite conectar. ¿Ya? ¿Puedo seguir, Francisco Antonio? Ya. Oye, gracias a quienes están conectados, me mandan corazoncitos. Marlene Alfaro, ve, ya sabes. Ya. Entonces, claro, entonces la vez pasada hablamos de esto, bueno, hablamos de esto de la neurociencia y hablamos de esto del háblate bonito, ¿cierto? De, hemos escuchado mucho eso del háblate bonito.
0: Dímelo bonito.
1: Claro.
0: Dítelo bonito.
1: O dítelo bonito. Y esto es cierto. Entonces hoy quisiera profundizar un poquito más porque esto tiene que ver con la transformación también. Yo estudié, bueno, programación neurolingüística, la famosa PNL que se conoce, ¿ya? Y hay una idea que es cambiar ese, como el marco desde que nosotros interpretamos las experiencias, y es configurar la narrativa interna. Tú sabes que adentro tuyo, tú en este minuto puedes decirte Francisco, sin decirlo, ¿cierto? Sí. Esa voz interior que tú tienes puede ser programada, ¿ya? Puede ser programada para que efectivamente lo que genere sean cambios o sean programaciones en favor de la transformación o de lo que uno quiere vivir.
0: Esto que se llama, ¿ya?, desaprender y aprender.
1: Claro, por supuesto. Entonces, acá no estamos en realidad, el disclaimer que tú le llamas, uh-huh, es como no estamos negando la realidad, uh-huh, ¿ya? No estamos negando la realidad, no, si te ha ocurrido algo complejo, desafiante, algo que podríamos denominar negativo o malo, no es que no esté ocurriendo. Claro. ¿Ya? Muchas veces son cosas muy complejas. Y no se trata de taparse los ojos, pero también se trata de resignificar las experiencias y aprovechar eso que nos dejan, eso que nos traen, esa información, ese aprendizaje, para evolucionar. Entonces, claro, es como, mira, yo iba mirando el celular, siempre voy en la calle con el celular, y un día me saqué la mugre. Entonces digo, ¡ay, no! Y que me pongo a reclamar en la calle, ay, el presidente, y no han hecho, y el hoyo, y no sé qué.
0: O la culpa es del sistema.
1: La culpa es del sistema capitalista, que no sé. Oye, nada, o sea, ¿sabéis qué? Me distraigo.
0: Claro.
1: Y en este minuto estoy caminando, voy con cosas, me puede pasar algo, me estoy exponiendo, entonces no voy a seguir, no, a propósito de esta caída, no voy a seguir caminando en la calle mirando el teléfono. Punto, ¿cachai? Y es tremenda tremenda decisión, porque en verdad que te pueden robar, puedes tener una caída más, mucho más compleja, y así. Quiero decir que un ejemplo muy básico.
0: Pero son cosas
1: puede
0: que normalmente
1: ser, ahora llevémoslo a gran escala.
0: Pero son cosas que normalmente, si no las vivencias, la puede, como lo que nos pasó con nuestros padres.
1: Claro.
0: Que nuestros padres nos decían, y a lo mejor usted que es mamá, usted no quiere que su hija le pase algo, te diría, yo te digo esto, la clásica de la mamá chilena, yo te digo esto, dijo, porque a mí me pasó, yo no quiero que te pase a ti. Claro, porque yo quiero que tú seas mejor que yo.
1: No.
0: Y todas esas cosas que se dicen, ¿no? Pero lo real es que
1: cuando escucho esas frases se me sale la consteladora que llevo adentro.
0: Claro, pero estamos en ese, ¿cachai? Porque en realidad uno dice y siente que lo que aprendió en la vida al final es un legado para los hijos, para que no se caigan en lo que no se cayó. Y la realidad es que no hay ninguna otra forma a veces, que no es con la propia experiencia, que como que la experiencia no es traspasable en su emoción. Si es la historia, y después uno dice,
1: lo que pasa
0: la
1: es que,
0: vieja
1: claro,
0: tenía razón.
1: Es que ahí le pusiste emoción, ese es el tema. Ya, porque tú puedes advertir a alguien de algo que te ha pasado a ti y no quieres que le pase, pero tú le pones la emoción. Y normalmente esos aprendizajes van asociados a algo negativo.
0: Por aquí entonces, está escribiendo la gente.
1: ¡Ah, qué bacán! Sí. Me encanta.
0: Hola, Marambito.
1: Me pone contenta eso.
0: Por aquí dicen, hola, Marambito, estaba escuchando y claro que sí es muy importante bajar las revoluciones diarias. De hecho, un ejercicio que hago de vez en cuando es parar y respirar profundo para sobrellevar momentos complicados.
1: Eso.
0: Debemos aprender que no es sano vivir en estrés o siempre ocupados. Uf, nos enseñaron a aguantar mucho y poco a liberar tensiones. El cuerpo habla y habla muy fuerte después de aguantar mucho. El cambio parte por cada uno y en estos tiempos es difícil que la masa escuche. No se dan el tiempo de respirar o de mantener la mente en calma. Bueno, se agradecen estos espacios. Un abrazo, Francisco, y a tu panelista, a Marlene Alfaro. Para que nos
1: gracias.
0: Dice, el lenguaje crea realidades, prácticas así narrativas, abordaje que sostiene la construcción de historias paralelas más esperanzadoras a la historia dominante. Mira qué potente, aquí esta persona asume que ha estudiado.
1: ¿Puede repetir esa última parte?
0: Vamos a leer. El lenguaje crea realidades.
1: Sí, por supuesto, ¿cierto? De hecho, eso es lo que estamos hablando con la programación.
0: Y hoy día también es una realidad escuchar a cualquier persona, también no lo digo por usted ni por ustedes ni por el que habla, pero también a veces las frases pierden sentido en la medida en que se hablan. Por eso es bueno volver a darle sentido, ¿no?
1: Por supuesto.
0: Prácticas narrativas, abordaje que sostiene la construcción de historias paralelas más esperanzadores a la historia dominante. O sea, que no es negar la realidad, sino que contar el cuento desde la perspectiva
1: alternativa. O sea, bueno, puede, a través del lenguaje y las narrativas puedes seguir sosteniendo una identidad vieja o una identidad nueva, y ahí es donde está la transformación que estamos refiriendo.
0: Por acá nos dicen, Marambito, ¿podrían recomendar un libro de neurociencia? ¿Ve? Sí. Se la dejo ahí lanzada. Tremendo programa, Francisco. Saludos. Y a la chica, dice, que es Marlene Alfaro. Síganla en arroba
1: Marlene Alfaro B alta.
0: B alta, claro. Con tantos temas: el piloto automático, la forma de conciencia, la neuroplasticidad, el poder de las palabras, la sombra, el ego. Un abrazo de luz, con mucho cariño, Ivano. Muchas gracias,
1: Ivano. ¡Ay, qué bueno, Ivano!
0: Por estar ahí.
1: Gracias. Me encanta.
0: Así, la gente sigue comunicándose con nosotros.
1: Ya, qué bacán. Ya, entonces, me pone muy contenta, ¿viste? Quedé así como...
2: En esta ciudad.
0: Oh, perdón, se nos pasó.
1: Entonces, el libro El cerebro se cambia a sí mismo, del psiquiatra, sí, de Norman Deutsch.
0: ¿El que vamos a recomendar?
1: Sí, sí, o sea, que nos están pidiendo una recomendación, sí, de un libro. Pues. Yo leí este. Y yo sé que tenemos un tiempo acotado, así que lo que quiero proponer, además de esto, es que, o sea, conectando con lo de la programación neurolingüística y el lenguaje que sostiene el cambio, ¿cierto? Esto conversa bastante bien con lo anterior que hemos venido hablando, ¿cierto? En los capítulos y hoy. Ese lenguaje que nosotros repetimos es un camino también neuronal, también, que lo refuerza. Entonces, cada vez que yo me digo que así soy yo, hoy que me carga eso, así soy yo, ¿no? Porque así soy yo no voy a cambiar. Claro. Así como a ti te gusta imitar cuando dice...
0: ¿Esa?
1: No, recién, por ejemplo, lo de la mamá, tú siempre como que hacías una imitación. Así soy yo.
0: Claro.
1: Oye, ya, entonces, nada, pues avíspate. Claro. Nada, que así soy yo. Así soy yo es ponerte una soga en el cuello, porque la vida cambia, las cosas se están moviendo, tú estás creciendo, estás cumpliendo años, estás viviendo experiencia. Así soy yo es quedarse con un traje, con un traje que después ya no te cabe. Claro. Entonces es como que pusiste una bandera y aquí me quedo y yo no me muevo. Claro. Quizás eso devela otras cosas, ¿cierto? ¿Por qué te cuesta hacer cambios, moverte, y por qué es tan complejo para ti considerar la idea de cambiar tu postura frente a la vida? Sí. Derecho humano, bueno, cambiar de opinión también, a propósito de cosas que hemos estado viviendo en estos días.
0: Lo que decía Don Maturanas.
1: Eso. Entonces, yo creo que ahí, en vez de así soy yo, podríamos cambiar la frase por, bueno, estoy en un proceso. Estoy en un proceso, y dejar como también que eso permita como decirme, mira, estoy aprendiendo otras cosas. Bueno.
0: Y lo más natural en el ser humano es el cambio, además.
1: Es lo más natural, si nos cambia el cuerpo, nos cambia el pelo, nos cambia todo, nos cambia, de verdad que es todo. Pero qué loco que internamente nos cueste tanto hacer ese cambio.
0: Es que nos cuesta.
1: Igual muchas personas también están, se quedan como mirando para atrás, y por eso tantas enfermedades hoy día, como mentales, como de trastornos como emocionales, porque estamos todos mirando hacia atrás. Yo como añoro ese cuerpo que tuve hace 20 años, esa situación de vida, cuando mis padres aquí, cuando la casa era así, y la verdad es que eso ya no está pasando. Entonces yo te invito a que te sitúes en el lugar donde estás, mires hacia adelante, así como dice la persona que escribió primero, detenerse, conectar, respirar, detenerse, estar en silencio para escuchar eso que está dentro, y ahí empezar a programar y a decirme qué es lo que quiero, para dónde quiero ir.
0: Pero que nos dicen, el Así soy yo es una justificación del ego.
1: Sí,
0: para mantener supuesto. Los mismos patrones conductuales. Saludos, Marlene, ya te estoy siguiendo.
1: Ay, no, gracias.
0: Y es la resistencia al cambio.
1: La resistencia.
0: Marlene. Oye. Sigan a Marlene en sus redes sociales porque siempre está subiendo contenido nuevo. Y este fin de semana, ¿qué tenemos?
1: Ya, espera, que siento que me estáis echando. Espérate, que estoy tratando de. Ya, mira, es que solo te quiero decir que a propósito del ejercicio de respiración que hicimos la vez pasada, les quiero proponer que ustedes hagan. Ah, claro. No, ya no lo hagamos en este momento porque estamos apurados con el tiempo, pero sí bien. Les quiero decir que cuando
0: que si alcanzamos.
1: Haga una inhalación,
0: hagámoslo,
1: proponga
0: hagámoslo.
1: Internamente esa voz. Que tenemos adentro ahí parloteándonos todo el día, uh-huh. Nos diga, yo estoy dispuesto a transformarme.
0: Hagamos
1: estoy
0: la respiración.
1: Estoy dispuesto a crecer.
0: Porque yo creo que es un buen pausa para todos nosotros.
1: ¿Sí?
0: Si va manejando,
1: pero
0: por
1: que
0: favor,
1: nos digan,
0: no cierre el ojo.
1: No, pues no. Sí. Que nos digan ahí si están dispuestos a que hagamos un breve ejercicio de respiración.
0: Sí, sí, tía Marlene. ¿Sí? No, tía Marlene, no, así son todos muy grandes. Ya. Patúo, ya, vamos.
1: Claro, entonces mira, de nuevo. Bueno, pueden estar de pie o en el lugar donde están, pero sea, importante las plantas de pie en el suelo, ya. Para conectar con el suelo, ¿cierto?
0: Muy bien.
1: ¿Ya? Y bueno, cierran los ojos. Eso, vamos a bajar un poquito el ritmo también de cómo estamos hablando. Uh-huh. Eso, cierra los ojos y vas a inhalar en 4 tiempos. Y internamente, mientras inhalas, vas a decirte a ti mismo, estoy dispuesto a crecer, estoy dispuesto a mirar, estoy dispuesto a avanzar. Sostienes la respiración. Y cuando exhales por la boca, vas a decirte también, no necesito ser el mismo. Entonces voy a inhalar nuevamente en 4 tiempos. Y esa voz, eso, elijo un camino nuevo. Y yo estoy acá con Francisco en el estudio y lo estoy mirando a él respirar. Entonces, elijo un camino nuevo. Elijo la transformación. Y retienes un momento y cuando exhales, confío en el proceso. Exhala por la boca. Confío en el proceso. Ustedes no lo están viendo. Francisco está con los ojos cerrados. Se está convirtiendo en mariposa. Le están saliendo unas alas.
0: Estoy
1: de repente va a salir por la ventana.
0: Van a ver una mariposa muy grande. Usted haga. Bueno,
1: esa mariposa muy grande que van a ver por Valparaíso es Francisco que acaba de transformarse.
0: Oye, me encantó.
1: Bueno, para cerrar. Quiero decirles que es importante que si las cosas que nos están ocurriendo, desafiantes que están implicando nuestra vida, requieren acompañamiento, búsquenlo. Claro. Ya, búsquenlo. Yo hablo de esto, pero también es necesario acompañarse. Si es que el proceso que uno está viviendo lo requiere, ¿ya? Estas son conversaciones para que ustedes se inspiren, busquen información, se den cuenta, hagan pequeños cambios, conecten con su respiración, trabajar en conciencia, elegir lo que quiero, pero es responsable también decir que si estamos con problemas emocionales, físicos, desafíos complejos en la vida, hay que buscar compañía, porque la transformación generalmente no se hace solo. Como dice ese proverbio, si quieres ir más rápido, anda solo, pero si quieres ir
0: es verdad.
1: ¿Cómo es? Ayúdame, por favor, que se me olvida siempre.
0: Si quieres, digo acá. Es un dicho de una tribu africana,
1: sí.
0: Los pies grandes. Pero tiene que ver con los pies.
1: Sí.
0: Que es, si quieres ir solo, si quieres llegar lejos, si quieres ir rápido,
1: anda solo,
0: pero si quieres llegar lejos, anda acompañado.
1: Claro, lo mismo acá. Si queremos llegar lejos, busquemos con quién acompañarnos. Ahora hablamos de Jung, de neurociencia, PNL, pero les quiero decir algo también. Hay que ir al cuerpo. ¿Ya? Hay que conectar con el cuerpo. Todo esto no se puede quedar en el ámbito solo de la mente. Somos muchas partes, ¿cierto? Muchas dimensiones. Una de estas es nuestro cuerpo. Para que esta transformación ocurra, el cuerpo tiene que participar de este cambio. Así que les quiero contar que este sábado voy a estar guiando una jornada de constelaciones familiares. He podido configurar o crear un método, ya, porque yo vengo de diferentes estudios, desde lo corporal, la narrativa, la creación, el coaching, he estudiado neurociencia, varias cosas. Entonces he ido como amalgamando, no sé, integrando un método para estas jornadas. Uh-huh. Me encanta como el espacio terapéutico grupal, y además en lugares que son tremendamente maravillosos, que invitan al silencio, a pausar también, a la contemplación. Así que no es un lugar solo donde uno va a ir a trabajar un tema, porque mucha gente me ha ido preguntando eso a partir de una publicación que yo hice de la jornada. En realidad es mucho más que eso. Quizás no hemos logrado todavía explicarlo, pero les quiero dejar invitados porque tenemos todavía cupos para participar. Me gustaría, si es que alguien se anima y nos está escribiendo,
0: ¿sí?,
1: puedo regalar dos cupos para participar de esta jornada.
0: Hagamos lo siguiente, vamos a regalarlo de esta siguiente forma. Van a ir al Instagram de Marlene Alfaro Bittner, van a seguir a Marlene Por Alfaro Bittner, van a seguir a Ritoque FM. Si ya lo han hecho, bueno, ya está. A Marlene.
1: Ya está,
0: ya fue. Y van a seguir y van a dejarle un mensaje. ¿Dónde?
1: Dos cupos para este sábado, simple, sí, individuales. Digamos, sí. Dos cupos para asistir a la jornada de constelaciones, donde les digo que integro diferentes herramientas. Me parece una propuesta más integrada, ¿ya?
0: Un mensaje en DM, ¿no es cierto?
1: Lo hacemos, sí. Esto es en el Dojo Taoyen de Curauma, un lugar además maravilloso. Este sábado 11 de julio a las de 1:30 a 4:30. Perfecto. Una jornada de 4 horas que tiene diferentes momentos. Y eso es en Curauma Placilla, ¿ya? Así que usted me escribe por interno y tengo dos cupos disponibles de gratuitos, que, digamos, para que vayan a conocer y a vivir esta experiencia de constelaciones.
0: @ Marlene Alfaro B.
1: ¿Y esto dónde va a quedar, Francisco Antonio Marambio?
0: Esto en podcast. Garcia. De hecho, este fin de semana deberían quedar todos en @.
1: Ustedes pueden ver los podcasts que hemos tenido antes en Qué linda la canción que se
0: sí,
1: viene.
0: Porque la pidieron además, porque hoy día es el día de Argentina.
1: Ah, sí, qué lindo.
0: No. Así que creo que queda perfecta. Claudito Lea, mire, hizo feliz el corazón de Marlene.
1: Oh, sí, qué lindo. Oh, ya. Bueno, igual si tengo la oportunidad de programar algo, por supuesto voy a pedir a Piazzolla, ya no, saben, no, ¿para qué me invitan si saben cómo me pongo? El tango se me sale por los poros. Ya, entonces este sábado tenemos jornada, ustedes me escriben y después, si usted quiere escuchar este capítulo, va a estar en la página de Ritoque FM.
0: Zona de columnas
1: Muchas
0: y opinión
1: gracias.
0: Por ahora y luego en podcast.
1: Gracias también a quienes han seguido la transmisión desde el Instagram, Marlene Alfaro B. Esperamos que haya sido un tema que haya dejado una semillita.
0: Sí, a Marlene.
1: Gracias, Marlene. Francisco.
0: Gracias a ti.

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0: Son las 10 de la mañana, 22 minutos.
1: Vieron es música argentina, temón, del disco Fabulosos Calavera, Niño Diamante, los Fabulosos Cadillacs. ¡Llegó Porritas!

0: Seguimos en Ciudad Abierta en el Día Mundial de Argentina. Bueno, el día de la Independencia de Argentina. Che, viste. Hablando de argentino, llega por acá el pibe de oro, Miguel Porra, y se nos suma Malén, se nos queda acá. ¿Qué le parece estar con una autoridad como el presidente?
1: No, estoy pero honrada, de verdad, no sé qué decir.
0: Es de verdad, es de verdad.
1: No es una autoridad de aquí, en este lugar.
0: Claro, alcalde. Se promete se viene una batalla de alcalde.
1: Una batalla de alcalde.
2: Usted va a ir a la collera y usted está considerado alcalde.
0: Yo soy uno, pero no, viene alguna. ¿Usted no sabe quién viene aquí a tener una batalla con el alcalde?
1: Sí. Está armando. Está todo pasando en la Ritoque. Sí. Todo pasando.
0: Ahí sintoniza la Ritoque otra vez, dicen por ahí. Ayer sabe con quién estuvo.
1: Oye, no, y se viene la fiesta, ¿no? Ya lo anunciaste.
0: No, porque parece que vamos a parar un poco porque tenemos la otra actividad. Pero en el mes de agosto sí.
1: Ya, pero igual vamos a tener fiesta próximamente. Fiesta, para quienes nos están escuchando, si viene el carrete, no.
0: Vamos a celebrar. Oye, que Porra pasó agosto.
1: Tú tenías un regalo acá, po, que se ganó en la fiesta.
0: ¿Por qué no se las entrega
1: ya,
0: usted?
1: Espera, voy a.
0: Ya, Marlene va a salir de escena. La magia de la televisión va a hacer que. ¡Uy, ya no está Marlene! ¿Cómo estáis, Porrita?
2: Bien, compadre, ya 100% recuperado.
0: Qué bueno, qué bueno. Mire, ahí viene entrando el regalo.
2: No, está de vivo.
0: Le regalo, no es más Lenzi, pues el.
1: No, yo no. Oye, ¿se ganó la rifa? Po.
0: Muéstrale en la cámara el.
1: ¿Por qué tú estabas en el evento, la
2: sí,
1: fiesta?
2: Pues, sí, yo lo.
1: ¿Te fuiste?
2: Sí,
1: pues. Mire.
0: Entrega Miguel Porras.
1: Le vamos a sacar
0: esto. Le vamos a sacar porque ya sabemos que llegó Miguel Porras.
1: Era para que nadie se avispara.
0: Claro, sí, porque hay que. Sabe que.
2: Ahí está.
1: La gente decía está arreglado.
0: Está arreglado, pero fue así. Fue.
2: Vamos, yo compré uno de la rifa nomás y bueno, la suerte.
1: Claro.
0: Compró 34 números en la
1: claro.
0: rifa.
1: Claro. No compró los 150.
2: No, claro. Está bueno el regalo, bonito.
1: Está bueno el regalo.
0: ¿Le gustó? ¿A usted?
2: Tengo dos destinos. Con estos son dos.
0: ¿Del mismo, este mismo disco o de
2: Bobby? No,
0: otro. Mire, bueno.
2: Así
0: mire.
2: Que bueno, porque para la colección.
1: Sí, hoy sí, está de moda coleccionar vinilo, ¿no? Hoy día hay muchas.
0: Debe tener como, ¿cuánto?
2: No, debe tener como 300, 300.
0: Muy bien.
1: Wow.
0: Un hombre que tiene como una buena colección.
2: Y vendía harto vinilo, sí.
0: Sí, pues vendió mucho.
2: Sí, vendí mucho. Es que a mí me mandaron vinilo de Estados Unidos.
1: ¿Ya?
2: Me mandaron como 700 vinilos. Pero venía mucha música que no era de mi gusto, era buena música.
1: Bueno, sí, por ahí tiene alguno del tango y yo feliz recibo.
2: Claro, y no, sí, mira.
0: Vendí. Ahora le llegó la posibilidad de escuchar vinilos también, así.
2: Sí, también. Entonces.
0: Ah, Marlene.
2: Hay un señor en la feria que vendía vinilos, no sé, y discos que tenía puros discos así medio fulero. ¿Eh? Años el señor en la feria de Argentina vendiendo vinilos, discos de todo. Y llegó al taller. Y me dijo, oiga, ¿sabes que usted tiene disco? Sí, pues tengo como 300 discos para. Bueno, okay. Me dijo, no, ¿me los puede vender? Y ¿cómo me lo va a pagar? Oye, yo dije, no. Y a 2.500 son pagos. Y me compró los 300 discos.
0: No, sí, suena.
2: Me compró como 50 un golpe, después me compró 50 más, 50 más.
0: Mira,
2: después
0: porra.
2: Cuando fui.
1: Oye,
2: a.
1: Hay gente que es muy fanática, ¿no?
2: No, este señor.
0: Seguro. Que.
1: Pero lo vendía a lo mejor, po.
2: Los vendía en
1: sí,
2: la feria.
1: Sí, después veía el artista.
2: Pero
1: y.
2: Él no. ¿Cuánto se compraba pura mugre de vinilo? Rayado, chueco.
0: Ah, claro, bueno, claro. Él tenía su
2: negocio. Era cachorero.
0: Sí. Amigas y amigos, quiero contarles que dentro de esos vinilos Porra seguramente vendió muchos argentinos, porque el día de hoy es el Día de Argentina y nosotros lo celebramos pidiéndote canciones de artistas de ese, artistas argentos. Marambito dice, buen día para ti y para el señor Arguirós. Ah, por si llegó temprano. Espero que
1: esté. Nicolás nos estará escuchando.
0: Sí, seguro.
1: ¿Qué dirá de este segmento, de esta?
0: Y dice, y bueno.
1: Y bueno.
0: Dice, y bueno. Espero que esté bien escrito, Arguirós, con S nomás, y con Y, sí. Pero va bien. Por su pregunta me gustaría escuchar Niño Diamante de los fabulosos Cadillacs. Muchas gracias y que tengan un pulento jueves. Que viva por siempre en la Ritoque Aníbal de Paxilvania. Bueno, Paxilvania para los que no sepan es Pedro Aguirre Cerda.
1: Oye,
0: dígame.
1: Yo quisiera poder pedir de aquí hasta que termine el programa algún Libertango de Piazzolla.
0: Y Libertango.
1: O sea, para mí Piazzolla lo más grande. Lo más grande.
0: Me parece perfecto, a ver.
1: Lo dije recién, pero como que quedó en el aire, no me pescó.
0: No, pues sí, no, si vamos a tocar la hora.
3: Hola, gente de la Ritoque, ¿qué tal? Buenos días, por acá el Quique Nacho.
0: Mira, Quique
3: oye,
0: Nacho.
3: Con respecto a este tema de la marraqueta boliviana, Yo estuve viviendo en Bolivia, en La Paz, precisamente por un buen rato, unos cuantos meses.
0: Ya.
3: Y yo comí marraqueta boliviana.
0: ¡No!
3: Y loco, no tiene nada que ver con nuestro pan batido.
0: Pan batido, eso.
3: O sea, con nuestro pseudo marraqueta acá en
0: Chile. Eso, dejémoslo claro.
3: Son panes muy distintos. Lo único que coinciden es en el nombre.
0: Ah.
3: La marraqueta boliviana está más, mucho más parecida al pan ciabatta, que le llaman.
1: Mira.
3: ¿Cachai?
1: Vamos a tener que ir a Bolivia.
3: Tiene una forma así como de huevito. Es un poco más dura la corteza, ¿cachai?
0: Ya.
3: En fin, no tiene nada que ver con el pan batido de acá, con nuestra marraqueta chilena. Entonces yo creo que están armando,
1: mezclando las cosas.
3: Polémica, porque quieren nomás, ¿cachai? Hasta incluso un poco de ignorancia, por desconocer cómo es el pan de allá. Es una coincidencia de nombre, nada más. Claro. Ahora, tal vez si copiaron el nombre es un cuento distinto. Pero es como, no sé, po, que alguien de afuera dijera que nosotros comemos guaguita. Y no tenga idea que la guaguita aquí es una especie de sustancia.
1: Ya no, y además está asociado a otras cosas.
3: Pero
1: sí,
3: el pan, con el tema de la marraquita boliviana, es muy parecido a eso. De verdad, la marraquita boliviana no tiene nada que ver con nuestro
0: muy
3: pan.
0: Muy buen dato, me encantó.
3: Acá en Chile.
1: Oye, Francisco, igual tú.
3: Un abrazo grande, chavito.
1: Buena, ¿cómo se llama? ¿Nico Nacho? No.
0: El Quique Nacho.
1: Quique Nacho, saludos. Oye, saludos, Francisco, yo te escuché en la mañana con Nicolás.
0: No,
1: y usted, fiel defensor del pan batido, sí, pero batido, como que no, te. Oye, te pusiste una camiseta.
0: Hay cosas que a mí me enervan y es que en un supermercado te digan, no, ahí está la marraqueta.
2: Ah.
0: ¿Cómo le? O sea, en Santiago le creo, en Arica le creo, pero en Valparaíso tienen que tipificar ahí como pan batido.
2: Sí.
0: Esto de marraqueta boliviana me recuerda como al invierno boliviano, ¿se acuerdan?
1: Claro.
0: Tengo un amigo que tenía resfrío boliviano, pero eso no vamos a hablar. Sí, bueno, usted también lo conoce, ese amigo, que tenía un resfrío boliviano, pero lo bueno es que se mejoró. Vamos por acá. Mi querida Carla Bossi dice, queridísimo alcalde y el protector de la lucha del pan batido.
1: Así justamente.
0: Para la temática de hoy me gustaría escuchar a la negra Mercedes Sosa, por supuesto, con la canción de Soda. Oh, qué bonita canción, Zona de Promesas. Lindo himno para transitar mejor los problemas y sonreír por las recompensas que trae la vida. Como decíamos hace un tiempo, el fracaso nos hace crecer. Un abrazo y buena jornada. Grande, Carlita. Te
1: saludos.
0: Dejo un abrazo grande.
1: Saludos, Carlita.
0: Y seguimos en contacto. Usted sabe que con Carlita a veces conversamos y me cuenta cómo va su vida. Y su Laurita, que es su con sus ojos. Como usted tiene también sus ojos, ¿no?
1: Sí.
0: ¿Quién es eso? Buen día nuevamente, Marambito, al anciano desde Playa Ancha. Para la temática de hoy pediría un temón de Fito Páez, La Casa Desaparecida. Muy bien, ¿no? Si la gente... tenemos algo en nuestro público, es que es muy culto, ¿cierto?
1: Conoces. Oye, mucho de cosas. Francisco, te quiero contar algo brevemente.
0: A ver.
1: Yo hice mi tesis en Isla de Pascua.
0: ¿Ya?
1: Fui a investigar sobre los rituales, específicamente las danzas y para generar un método de entrenamiento físico.
0: ¿Ya?
1: Bueno, y la cosa es que primera actividad que fuimos con mi compañera y amiga Morín fue un curanto que hacen por la Semana Santa. Y ellos hacen mucho curanto como en el marco de las festividades.
0: ¿En el tapati?
1: Y no era tapati, ¿no? Era el de Semana Santa. Y
0: ¿ya?
1: Resulta que había otros chilenos más que, bueno, porque ahí van turistas todo el tiempo,
0: sí,
1: ¿ya? Entonces se hace una fila de gente que puede ir como con los tuppers y te van
0: ¿serio?
1: Dando, sí, te convidan, es para toda la isla y es la familia, ahí le toca por familia a alguien que ofrenda, porque lo hace como por tener un año más de prosperidad y de abundancia,
0: es un ritual,
1: es como un ritual. Pero aquí es muy loco porque, bueno, oficiaba la ceremonia un cura católico,
0: ¿ya?
1: Y con su vestimenta, y había gente ahí con taparrao, como con vestidos de isleño, y gente de todo el mundo. Una cosa, pero de un cruce cultural tremendo y muy evidente. Muy interesante de ver para quienes íbamos a investigar también. Bueno, y había unas personas chilenas muy folclóricas. Oye, pero si el curanto es de Chiloé.
0: Ya.
1: Y se pusieron a tener una disputa de que esto era copiado. Y nosotros, igual, a propósito de tu ferviente defensa del pan batido,
0: sí.
1: Me acordé de esta señora dando la nota en una ceremonia tan especial, diciendo que esto era una copia de una actividad que se hace en Chile en un lugar específico y se fue a...
0: ¿Ustedes
1: y yo sé, claro.
2: Pero a veces el curanto lo hacen de diferentes formas,
0: ¿no? Sí, pues que son, yo creo que son distintos, claro, ¿no?
2: Que, por ejemplo, yo he hecho curanto.
1: Ya.
2: He hecho harto curanto, es el curanto que hicimos para el...
1: Oye, ¿y no nos ha invitado?
2: No, es que fue el primer curanto del año de radio.
1: Ah, oye, pero ya
2: que,
1: pues.
2: ¿Qué dicen el tren?
0: Pero obvio.
2: Era para 100 personas.
1: Wow.
0: Pero era un curanto en latón.
2: En latón. Entonces hay diferentes curantos. O hay alguno, por ejemplo,
1: no, este igual era con hoja de nalca, por eso decían, pero es que hay nalca por todos lados. En el fondo lo que se hacen en los lugares es adaptar a las condiciones que hay.
0: Porra, usaba otra hoja.
2: No se usaba un papel café. Sí. No, yo he ido, estuve en Parua, en un curanto.
0: ¿Ya?
2: Y le echaron esa cuestión de chapalele.
0: Ah, claro.
2: Qué rico, y le echaron chapalele y no se me cago.
1: Curanto con chapa, y le hace como la canción.
2: Quiero comer curanto. Me preguntaron cómo había quedado y yo cometí el peor error de mi vida, man.
0: ¿Qué le dijo? ¿Que quedó bueno?
2: No me gustó. ¿Eh?
0: ¡No!
1: Fue exiliado. Lo echaron. Lo mandaron en buque, en la barcaza.
0: No, nadando por el
1: chapa. Tuvo que cruzar el...
0: Claro.
2: Es que no me gustó. ¿Cuánto se llama la masa que hicieron?
0: No te gustó el mercado.
2: Claro, dije, no. Dije, es que yo tenía el preparo, yo lo expliqué. Porque sabes que... Y le he hecho una abuelita para encima.
1: No, pero... Por como Dios. A Francisco le dijeron marraquete y mira lo que le pasó. Sí, no. Se le activaron todos los mecanismos de...
0: Cuidado con lo que se dice.
2: Diferentes formas de preparar el curanto.
1: Es... Oye, ¿no?
2: Porque uno le echan pollo. Y el curanto no lleva pollo.
0: No, pues, y bueno, y el curanto argentino.
1: Pero ¿y quién dice? Al final las cosas...
0: Yo creo
1: que ahí hay un buen ejercicio. De entre cómo convive la tradición con la evolución. A propósito de lo que estamos escuchando. Me dan ganas de bailar. Un día podemos bailar acá.
2: Baila. No, che, querida, no, nunca.
0: Bueno, bailar. Vamos con libertad.

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1: Oye, qué hermosa la música de Mercedes Sosa, ¿no?
2: Tremenda.
1: Todo cambia y ahora, ¿cómo se llama este último tema?
2: Es Zona de Promesas. Zona de Promesa. Con Gustavo Cerati.
1: Qué tremendo.
2: Bueno, hay que decir que Mercedes Sosa era compositor. O sea, no era compositor, era intérprete.
1: Sí, intérprete.
2: Y una de las mejores.
1: Sí.
2: Sin duda. ¿Sabe qué?
3: Pero tiene canciones muy lindas, Mercedes Sosa.
1: Sí.
3: Me encanta Mercedes Sosa.
2: Bueno, suena en el Ritoque, eso está
1: pero
2: bien.
1: Pero claro, y no aquí y no en otro lado.
2: Otra no. Oiga,
1: aportando las discusiones.
2: Por supuesto, porque así el curanto.
1: No.
2: Oiga,
1: gracias Hugo por tu comentario.
2: Oye, quiero recordar a nuestros colaboradores. Gente linda que hace posible este programa y esta radio, por supuesto, como nuestros queridos amigos de Donde la Tuto Restaurant, porque hoy día a las 4 de la tarde...
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2: Francisco Antonio.
1: Sí,
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1: Zona de Promesas.
2: Zona de Chorrillana.
3: Vamos a bien seguido con la vida.
2: Sí, pues usted va para allá, pues.
3: Es bueno, tiene buena comida.
1: ¡Uy, qué rico!
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2: 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Y hoy día es el Mundial, comienzan los cuartos de final del Mundial y va a estar jugando hoy día Marruecos contra Francia a las 16 horas y las más de 10 pantallas están esperando por ti para que vayas
3: a celebrar tu cumpleaños.
2: A vivir. También, pues. Tus divorcios también puedes saludarlos ahí.
1: Sí, que ahora se celebran, claro. Todo motivo de fiesta, ¿no? En realidad la gente busca cualquier cosa para celebrar o prender la parrilla.
2: La vida de un carnaval.
1: Claro.
2: 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Estamos con la profe acá, así es que le vamos a preguntar cómo llegamos a bailar tango con usted en Sala Lotus.
1: Todos los miércoles, Francisco, nos encontramos en Sala Lotus para aprender y disfrutar del tango desde las 8:30 hasta las 10 de la noche. Están todos y todas invitadas. Ya lo mencioné en el programa, en el podcast Bienestar, que cada vez la salita se va llenando más de calor, de corazoncitos que vibran con el tango.
2: Sí,
1: está hermoso ese espacio, además... Así que los dejo invitados a vivir el tango también con una perspectiva que tiene que ver con el bienestar.
2: Sin duda, porque lo que hace Marlene es con bienestar.
1: Para mí, bienestar en todo.
2: Sí, es verdad. Y no tienes por qué saber bailar ni tampoco tener que ir en pareja, porque son clases que se van haciendo persona a persona.
1: Sí.
2: Perdóneme. 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
1: Claro, estamos invernando, po.
2: Hay que hacerlo.
1: Está bien.
2: Hay que hacerlo.
1: ¿Quieres tomar algo?
2: Me conviene un poquito de... Muchas gracias. Café amargo, che.
1: Me gusta cómo hablan los argentinos.
2: Sí, son simpáticos.
3: ¿Y no te gusta estar enojado como hablan cuando estás enojado?
1: No, sí conozco argentinos. Y enojados también.
2: ¡Andate acá! No.
1: Ustedes saben, yo me iba a ir a vivir a Argentina, po.
3: Sí.
1: Sí, po. Y justo empecé a sentir algunos malestares. Dije, ¿qué me pasa? Y
2: unas patadas.
1: Estaba embarazada.
2: Ah,
1: así que los planes cambiaron, pero siempre he estado con mi corazón también en Argentina.
3: Aunque no haya plata.
1: Aunque no, preciso. Eso, ojo, yo me pongo coach cuando me dice eso. Hay gente que le está yendo muy mal y están pasando cosas muy complejas. Creo que no hay que negar la realidad, pero al mismo tiempo el ejercicio que hemos estado haciendo en todos los podcasts mientras mucha gente está sufriendo algo, como de la economía y todo, hay otras personas que les está yendo bien y se están transformando y se están viajando y están aprendiendo cosas. O sea, pasa, es como el equilibrio de la vida.
2: Claro. El balance.
1: Así que sí, no queremos negar la realidad, por supuesto.
2: A pesar de que lo pase mal económicamente a veces, el argentino
1: es gozador.
2: Es un gozador, sí.
1: A diferencia, siento yo, que culturalmente los chilenos.
2: Lo que pasa es que el argentino tiene todo el tema de salir de noche a comer algo, a beber algo.
1: No solo de noche, a las 3 de la tarde
2: no,
1: ya están.
2: También, también es cierto. 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
1: Oye, ¿cuándo vamos a ir? Ah, yo pregunto de todo. No,
2: vamos de gira.
1: ¿Cuándo vamos a ir de gira?
4: Se suma.
1: Sí,
4: gira
1: pues.
2: 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Y recuerda, Ritoque FM es tu espacio para dejar tu mención. Comunícate a dónde, señorita Marlene.
1: A Ritoque. Ah, pero el WhatsApp.
2: No, su.
1: A Instagram.
2: Es el, bueno, digo, el que usted
1: Instagram,
2: quiera.
1: Instagram, es que nos pueden comunicar, se pueden comunicar a través del Instagram, Ritoque FM.
2: Sí.
1: También a través del WhatsApp. No sé el
2: más
1: WhatsApp
2: 569,
1: de la radio.
2: Más 569.
1: Yo no me sé el WhatsApp de la radio, por Francisco.
2: Yo se lo digo, por Marlene.
1: Ah, ya.
2: Más 569-961-86873.
1: Ah, ya. Sí. O también pueden contactarnos a nosotros, po.
2: Pero claro, arroba Marlene Alfaro.
1: Marlene Alfaro B. Claro, pues yo soy del equipo de la Ritoque.
2: Claro,
1: Marlene. Así que si usted quiere darle voz a un proyecto, quiere que lo acompañemos, colaboremos en diferentes iniciativas, estemos en su evento, hagamos transmisiones, podamos hacer difusión, nosotros estamos ahí dispuestos.
2: Arroba Marambito 1, arroba Ritoque FM,
1: ¿cierto?
2: Arroba Porritas el Gigante, arroba sigamos con las canciones, oiga.
1: Arroba. Con el pan en marraqueta.
2: Claro, yo tenía un amigo, pero que no tenía arroba, es roba nomás. Querido Marambito, espero que esté bien y abrazos para toda la comunidad. Me gustaría pedir a mi Pedrito.
1: ¿Pedrito?
2: A mi Pedrito Aznar.
1: Me encanta.
2: A primera vista. Qué temas más hermosos. Te quiero mucho. Yo también, Janita. Besitos gigantes.
1: Qué lindo
2: gigante.
1: Ese tema. Yo lo vi. Sí. Lo vi un par de veces cuando vino acá. Me tocó hacer el catering.
2: ¿El catering?
1: La catering, sí.
2: La cita catering.
1: La cita catering. Y es un hombre muy amable.
2: Ya,
1: muy tranquilo.
2: Y la verdad, Rosa.
1: Guapo también.
2: O sea, todas las mujeres que yo conozco, ay, Pedrito.
1: Es que es guapo.
2: Y muchos varones también, que lo encuentro como. Yo encuentro que es un tipo guapo.
1: Además, que tiene una energía increíble.
2: Sí, no, sí, ya. Una energía increíble. La verdad, Rosa. Buenos días, Marambito. Alejandro de Machalí. Mira.
1: Eso.
2: Sexta región. Voy para allá. Vamos para allá. Vamos todos para allá.
1: ¿Cuándo vamos a ir? Ya sí, estoy como la.
2: Vamos de gira.
1: Vamos de gira.
2: ¿Usted anda?
1: Sí.
2: ¿Desatada?
1: Claro.
2: Para este día de los hermanos argentinos sería un tema de Papo Blues, Gato de la Calle Negra. Gracias, Marambito. Y que nunca muera el rock. Grande Sergio. Saludos a Machalí. Pucha, que echo de menos ir para mi Coltauco a ver a mi familia. Vamos por aquí.
1: Vamos.
5: Buenos días, ritoqueros del mundo. Marambito, a todos los auditores. Un excelente día.
2: Lindo.
5: Cristian, acá de Santa Julia. Uh-huh. Desde aquí, desde el centro de Viña, trabajando. Mire. Con un día medio extraño porque no hace frío. De hecho, hace calor. Y con respecto a la música argentina, cabrón, extraordinaria la música argentina. Bo. Si hay algo lindo de Argentina, es la música. Sí. Tienen unos exponentes muy buenos, una música muy buena. Y les voy a recomendar un programa argentino que se llama Encuentro en el Estudio.
1: Oh, me encanta.
5: Con Lalo Mir. Y el 90% de los artistas son argentinos.
2: Sí. ¿Tuvo el Nano?
5: Han ido dos chileros.
2: Nano Stern y Tijimani.
5: Por ahí. De otra parte, pero la mayoría es argentino.
2: Hubo Rubén
5: Rada. Programa. Y ahí, para que lo vean, muchachos.
1: Una señal.
5: Si se puede pedir un tema, de ahí mismo, Rally Barrio Nuevo.
2: Rally.
5: El sol parece lluvia.
1: Ay, me encanta.
2: Tremendo Rally.
5: Eso, un abrazo gigante a todos. Que tengan un muy buen día. y que nunca muera el rap. Hell
1: yeah. No sabe caerte la micro.
2: Abrazo, sí, sí, sí. Buenos días, Barambito. Me gustan mucho los temas muchos temas argentinos. Podría ser Ataque 77 con No me arrepiento de este amor, tributo a Gilda. O Soda Stereo, Te hacen falta vitaminas. Sí. Saludos.
1: Y el indio.
2: La Vanessa. Y el Indio Solar.
1: Sí, eso podría ser también.
2: Sí, sí, es que tanto tema, mire.
1: Oye, no, es que nos falta programa.
2: Nos falta programa y ya estamos llegando a las 11. Buenos días, Marambito. Para la temática de hoy voy por Abel Pintos, Bailando con tu sombra. Besitos, la Titi. Grande Titi querida. Hanna de Valparaíso dice: El eco de tu perfume de Gotham Project. Y Adriana Varela, desde el Centro Cultural Valparaíso Profundo, pedimos este tema. La Janita.
1: Oye, no soy la muy Hanna. Buena yo aquí de Cote, porque todo me encanta, todo. Sí. Quiero ir a todos los lugares.
3: La onda de gira argentina, sí.
1: Oye, Larrito, ¿qué me puede pagar un viaje para ir a Argentina, Francisco? ¿Qué, pide, ¿con no quién man, habría que hablar?
2: No te pida, no
3: mames.
2: Le va a salir caro, le va a salir caro.
1: Bueno.
2: Mire, mire. Ahí, vean la pantalla. Es la mariposa de bichos, me dice. Algún día seré hermosa, hermosa. Y sale aquí, gracias por mandar.
1: Gracias.
2: La gente es muy linda, la gente es muy linda. ¿Qué más? Carlito Salinas, marumbense. Buenos días, querido amigo y alcalde sempiterno de esta ciudad abierta. Para hoy pediría la argentinidad al palo de la Bersuit Vergarabat. Fuerza al pueblo argentino y como siempre, cumpita, un saludo a los ritoquienses y abrazos para los marumbenses. Gracias, querido Carlísimus. Mire quién llegó acá. Rum, rum, rum.
4: Buen día, Marambito. Y Marlene, que está por ahí, la escucho. Un saludo en este día jueves. Bueno, viernes, chico.
2: El viernes,
4: terminando
2: chico,
4: la semanita. Sí. Oye, y con respecto a la temática hoy día de la música trasandina, quisiera pedir un temita de los Ratones Paranoicos. El mismo tema.
2: Ah, que te gusta de a ti, Vicio. Que es muy bueno.
4: Motor Rock.
2: Muy bueno.
4: Vicio.
2: Vicio.
4: Así que ese temita me subo para. Para el día de los Che. Así que saludos, Marambito.
2: Abrazo, que vive el rock hermano.
4: Del taller del Choco.
1: Grande, gracias, amigo. Choco.
2: Bueno, ya no habíamos
1: comentado.
2: Muy simpático.
1: Sí.
2: Ya lo habíamos comentado, la información sobre el fallecimiento durante las horas de esta mañana de Bonnie Tyler. Ya nos habíamos enterado de esta información y la hacemos patente también a esta hora para recordar y referir a aquello a lo cual nos hicimos parte en la mañana. Vamos por más. Tengo algunas palabras al final del programa para hablar, así es que les pido que no se separen de la Ritoque. Vamos por acá. Más mensajes de nuestro público. Buen día, alcalde Marambito. Podría ser una de Carlitos Gardel. Marlene pide Piazzolla, yo pido Gardel. Saludos desde Happy Hill, soy Juan Esteban.
1: Hoy hay un concierto muy, muy bueno que hace Roberto Bravo, de Gardel a Piazzolla.
2: Ah,
1: y bueno. Así hay un viaje interesante. Me gusta.
2: Yo me acuerdo de la sección que tenía el maestro Muñoz. Ya no está con nosotros.
1: Fernando.
2: En cartel de tango.
1: Sí,
2: y tenía una sección que yo escuchaba cuando niño, porque iba. Hay un distinto horario, pero además de recordar siempre el número del capítulo, partía con eso. Tenía una sección al final que se llamaba Pero antes la tocó Gardel.
3: Pero antes lo escuchaba alto tango en la radio.
2: Sí.
3: Había varios programas de tango en la radio.
1: Sí, ¿qué pasó con eso?
2: Yo creo que, claro, hay algo de arqueológico también. Hay algo de arqueológico y de que las radios se hicieron nicho. Claro. Entonces, las radios donde se escuchaba tango es porque en la mañana había cierta música, en la tarde claro. Para otra persona. Claro. Hoy día las radios son radios de nicho, o sea, nosotros somos radios segmentadas o radios de repertorio. Con un repertorio quizás nosotros un poquito más amplio porque nos lo podemos permitir, pero siguen siendo de repertorio.
1: Que vuelvan los tangos.
2: Que vuelvan los tangos, que vuelvan los lentos y los tangos.
1: Claro.
2: Mensaje de audio.
6: ¿Qué pasa, Barambio?
2: ¡Hola, vos!
6: Ni pan francés, ni barraqueta, ni batido.
2: A ver.
6: Pan batido.
2: Batido, eso.
1: Batido.
6: Batido.
3: Pan batido.
6: Bueno, sobre ese pescado al medio ahí.
2: ¡Oh!
6: Con sí. Cebollita y el tonto hace vino tinto. ¡Hájete esa!
2: Eso.
3: ¿Te acuerdas de la. Había una fórmula parecida al pan batido que era el Monroy?
1: Ah, claro.
3: Sí, el Monroy que era así un.
2: Que era como una baguette, una especie de baguette, claro. pero más ancha.
3: Es grande.
2: Sí, claro. Rica también. Sí,
3: era
2: sí.
3: como la fórmula del batido, más grande.
2: Sí,
3: más
2: totalmente. Bruno. Mira, aquí hay una información.
1: ¿Sí?
2: Ah, no.
1: Sí, no, sí, no.
2: No, no sé, no sé. Mi ninguna. Saludos a Marlene, dice la Carlita Bossi.
1: Gracias.
2: La otra vez te la presenté en la fiesta de la Rita O'Quien. Oiga, la fiesta de agosto es por mi cumpleaños. Supongo, no, dice. Mire,
1: Mira.
2: Aquí dice: hola, buenos días, gran marambito de los sonidos eternos. Acá Titán, desde una más calmada región de los ríos. Sí, porque ha estado muy complejo eso con el tema de las lluvias. De hecho, en Corral hay los grandes vientos. Problemas, sí, y vientos. Hay tierras que ya están superadas en torno a la capacidad de absorción, entonces está peligroso. Hay algunos pequeños deslizamientos de tierra y algunos no tan pequeños. Primero que nada, felicitar al Kaiser de la Ritoque, porque hoy Don Jaime Pizarro cumple 39 años.
1: Hoy sí, vi una publicación de él, anduvo bailando cueca pasando.
2: Sí, pues si ayer nos había invitado, pero nunca le pude contar, pues. Pero usted que
1: Francisco,
2: se me mira,
1: para
2: que me
1: mire con esa. Todo el día contándome montones de cosas y las cosas importantes.
3: En cámara vamos a ir a buscar.
1: Las cosas importantes.
2: Vamos a pelear terrible, dije.
1: Y las cosas importantes no me las cuentas. ¿Cómo nos perdimos el cumpleaños de Jaime y las cuecas, que a mí tanto me gustan?
2: Yo siempre debo. No. Primero que nada, felicitar al Kaiser de la Ritoque, don Jaime, perdón, Marlene, lo siento. Jaime Pizarro, que además nos hizo sentir tremendamente bienvenidos en la fiesta aniversario de la Ritoque. Muchísimas gracias. Para la temática, me gustaría pedir Las Armas Las Carga el Diablo de la banda argentina Los Espíritus. Aguante la Ritocada y el rock. Mira, ahí hay fotos. Fotos de ese encuentro. Ahí está Titán, abrazo con. Y ahí está mi compadre Jaime también. El festejado, por supuesto.
1: Eso fue fuera de la fiesta.
2: Mire.
1: Ahí estamos.
2: Ahí estamos todos nosotros. Gracias, niños lindos. Con Marlene Alfaro.
1: Y estos son los chicos que viajaron a la fiesta.
2: Sí, pues. Aprovecho de mandarle saludos a Marlene Alfaro y a la Lore de la Loretito de la Fuente. ¿Qué te parece?
1: ¿De la Fuente?
2: Sí, pues Loretito de la Fuente, nuestra auditora histórica.
1: Ah, la Loretito, ya.
2: Marambito.
1: Muchas gracias, Loreto.
2: Dice aquí: buena, buena, Marambito, saludos y pongan Lejos Estoy de Dos Minutos. Qué buena también.
1: Dos Minutos, me gusta.
2: Piñas más, piñas vienen. Saludos a Marlene y Marambito. Anóteme, dice por acá.
1: Ah, para pero la... que me escriba porque estoy ahí.
2: Arroba Ritoque.
1: Mensajes.
2: Y mire, nos manda foto de dónde está. Ahí.
1: Ah, en un parque. Ay, me encanta. Qué bonito. Momento para respirar y disfrutar de.
2: Esto me parece que es.
1: Como donde está la Quinta Vergara, ¿no?
2: No, esto es. Vos de veras no sé. Tiene pinta de Valparaíso, eso sí.
1: ¿Tú decís? A ver. ¿Dónde hay una plaza así?
2: Ah, no, tienes razón, es Viña eso.
3: Es Viña.
2: Qué bonito que la gente se comunique y nos mande fotos. Marcelo Tapia dice así.
7: Mensaje de audio. ¿Qué hace? Buenos días.
2: ¿Qué hace, loco?
7: Saludo al panero, a Porrito, creo que está también por ahí, ¿no?
2: Aquí está
7: Porrito. Oye, sí, lo hermano argentino, sí, grande, grande la música que tiene. Tantos temas. Fue muy difícil muchas veces escoger algo, pero yo creo que estamos en la onda argentino, obviamente que los tangos la llevan. Algún temita quizás de la orquesta de Alfredo de Ángeles.
1: Me
7: parece, ¿no? Si hay algo por ahí, sería estupendo. Oye, qué lindo programa, mi amigo. Un abracito grande, compadre, que lo pasen lindo ahí. Acá, Marcelito del Cerro Rayán, compadrito.
2: Grande Marcelito.
7: Saludos, cuídense.
1: Gracias,
7: mucho.
1: Marcelo.
2: Abrazo gigante. Voy a leer los mensajes que van quedando ahora en el WhatsApp, porque, o sea, en el Facebook, si esto era WhatsApp nomás. Vamos a refrescar. Más 569-961-86873. Hablando de tango, saludo a mi catita también. Una tanguera tremenda también, ¿no?
1: ¿Ah?
2: A la catita.
1: Sí, saludo a la Cata. Sí, que se mejore.
2: Te abrazamos, querida Catita.
1: Sí.
2: Por aquí dice así Claudita Olea, que nos había dejado uno de sus mensajes. Dice: buenos días, Marambito y Nicolás. Mira, a la hora que dejó el mensaje. Una delicia el pan batido junto a unos huevitos revueltos con tomate y ajo. Para el desayuno. Así, con cosas pocas.
1: Yo también quiero. ¿Dónde? ¿Cuándo vamos?
2: Es un pecado capitalino llamarle marraqueta. En el día de la independencia argentina quisiera pedir Todo Cambia, que lo habíamos oído justamente por esto, de Mercedes Sosa. Buen jueves para todos los argentinos ritoquenses y a celebrar con un asadito. Pero claro,
1: qué rico.
2: Freddy Espinosa dice: buen día, chiquillos. Hoy voy por Riff y su canción La Espada Sagrada. Un buen recuerdo de aquellos años cuando era niño. Un abrazo gigante a todos los ritoqueros. Tere Blusman Guzmán, que vive en Argentina y que es argentina además. Quisiera escuchar a Mercedes Sosa con el tema La Cigarra. Gracias, Marambito. Gracias, querida Tere. Feliz día en tu día ahí en San Luis.
3: Estaba acá en la radio.
2: Estaba aquí también, sí. Sí, claro, hicimos a mí, amistad y familia.
1: Que nos invite, vamos, Argentina.
2: ¿Cuándo nos van a llevar? Marambito,
1: para yo estoy acá buscando oportunidades, tú sabes, yo sí. Sé. Quiero puro ir a Argentina.
2: Mauricio Bardone, buenos días, Marambito, distinguido alcalde y a los amigos de la comunidad ritoquera. Viendo el mejor matinal de Chile, grande, Barcelo. Para hoy me voy con Los Violadores. Sentimiento fatal. Saludos a todos los ritoqueros de corazón. Larga vida al rock. Rafael SH dice, o como dice Mateo, Rafael, shh. Buen día, Marambito y comunidad. Espero estén excelentes. El pueblo argentino en general es la raja. Su arquitectura en el es en el mismísimo Buenos Aires. Es magnánima. Parece la ciudad gótica. Se ve que fueron potencia económica. A nosotros nos trataron de meter idea de que en aquellos tiempos de los 80, de que eran aquí o allá, pero era aumentar la ignorancia. No puedes meter a todos en un mismo saco. No es la... eso de...
3: ¿Qué dice acá?
2: No sé. Eso de Bongue, me dice. Les deseo un buen aniversario de independencia. Les pido el tema de la Bersuit, La Argentinidad del Palo. Siempre un buen diagnóstico de esa banda, de la complejidad de la Argentina y con amor arraigo por esas tierras. ¡Abrazo, che!
1: Me encanta su comentario, para que no sigamos alimentando las discusiones, sí, odiosas. Sí, está bien que tengamos opiniones, pero ahí sí. Caer en estas disputas.
2: Aparte, yo siempre he dicho, deberíamos.
3: De ambos lados.
1: Sí, por supuesto. Bueno, pero.
3: Tratar de ir a lo de, digamos.
1: Por
3: de,
1: supuesto.
2: Haría un solo gran país.
3: Dos países en mano.
2: Sí. Juntaría a Chile, Argentina y haría solo un gran país que se llame Chile. Sebastián Cevita dice: qué buena temática la de hoy, Francisco. Pero me quedo con dos opciones. Claro. Hablando de la libertad de la renga y sé voz de alma fuerte. Se nos fue ahí el Llorio. Saludos, Marambito. Buen jueves para todos. Ricardo Llorio. Elliot Correa dice: buenos días, Marambito y compañía. Para hoy pido Los Salieris de Charle. Mira, ¿se acuerda de eso? Tenemos un presidente joven que. O sea, sí. Y de verdad es nuestro país hermano, nos dice, totalmente. Además, compartimos muchísimo cultura. En lo superficial somos distintos, en lo principal somos iguales. Álvaro Patricio Vega dice: buenos días, amigos. Me tinca Avellaneda Blues, qué buena de Manal. Chau, me dicen a la Argentina. Juan José Livaya Calderón dice: no son nuestros hermanos, saquemos ese romanticismo, nos odian, dice. Le vamos a poner un Francisco Omar Ahumada: no somos hermanos. Oye, es que, bueno, han llegado algunos haters, pero no de nosotros. Gracias. Muchas gracias. Dios te bendiga. Besito, Páfrica. Nos quedamos con una canción y al regreso vamos a hablar un par de palabritas, ¿ya?
1: Así que oye, gracias a todos los que me están escribiendo por la jornada. Estamos causando furor.
2: ¿Me tocará un porcentaje a mí? ¿O me lleva la tuto?

0: Esos aplausos no son para nosotros, son
1: de... Un tipo inquieto.
0: Ahí está la voz de Lalomir.
2: Oye,
0: perdón, Marlene, ahora sí.
3: No hemos parado de hablar de comida.
0: Aquí es ustedes están salivando.
3: No se puede venir aquí sin haber tomado desayuno, porque ha sido como una tortura.
0: Como dijo Shakira.
3: Tengo mucha hambre.
0: Oiga, pero Porritas trajo un pastelillo.
3: Ah, sí.
1: Sí, pues no sé.
3: Ya, listo, ahí se me pasó el berrinche.
0: Estoy listo.
3: Ya.
0: Amigas y amigos, les quiero pedir un poquito de atención y aquí vamos a cerrar el capítulo del día de hoy. Pero me parece muy importante poder hacer una pequeña referencia y leer una parte. Aquí tengo que grabar esta parte importante, ¿no? Bien. Les decía que me parece muy importante poder hacer una pequeña referencia a todo lo que ha sucedido en estos días y de lo cual nosotros como medio también nos hemos hecho parte durante horas de la noche. Hicimos una especie de artículo de editorial, lo hicimos en conjunto con parte del equipo de Ritoc FM y por supuesto yo como director del medio también asumo la responsabilidad de este mensaje. El texto está incluido en nuestras redes sociales, sí. @RitocFM y @RitocFM en Facebook e Instagram. Y también estará pronto también en nuestro sitio web. Y lo que debo decir es que vamos a leer este comunicado y voy a hacer algunas acápites nada más. Durante la jornada del miércoles 8 de julio nos enteramos de una información que fue replicada por diversos medios de comunicación locales, en la que se da cuenta de un hecho atroz, un crimen cometido por Sabino Ramírez Venegas cuando tenía 14 años, a una niña de 4, en el sector del Belloto de Quilpué. La información fue recogida de una nota del periódico La Nación en su edición del 13 de junio de 1971. Y hasta la fecha en que emitimos este comunicado, es decir, en la noche de ayer, no teníamos certeza, ni la tenemos, de que este hecho tuvo su consecuente proceso judicial. El sujeto mencionado, como se sabe, perdió la vida en el pasado sábado 4 de julio. Al ser un personaje que se ganó el cariño de muchas personas, se generaron múltiples expresiones de afecto y reconocimiento a su figura tras su muerte, incluyéndonos a nosotros como medio de comunicación. Le dedicamos publicaciones en redes sociales y temáticas a dos de los programas en vivo del lunes, Ciudad Abierta y Clásicos al Toque, buscando en el pesar colectivo, basados en el pesar colectivo. Y yo diría que también en mucho del de nosotros también. Hasta la tarde del día miércoles 8 de julio, Ritoc FM no estaba al tanto de los crímenes, así como tampoco del crimen, ni tampoco como de otros testimonios que descartaban su bonía o bohemia o presunta bondad, ¿no? Y que incluso dieron cuenta de otros actos impropios. A través de este comunicado reconocemos nuestro error sostenido en el calor de la emotividad masiva y el descuido. Por lo mismo, las publicaciones anteriores referidas a Sabino no serán borradas, que queden también como un testimonio, porque de verdad, además la verdad no se borra de ninguna manera. Junto a ello, pedimos disculpas a la familia de las víctimas y a las personas que se sintieron afectadas por la imprudencia de nuestra cobertura. Que los hechos divulgados hayan ocurrido hace 55 años no omiten ni un ápice de su gravedad. Por lo mismo, valoramos la correcta labor de los medios de comunicación que informaron de este asunto, debido a que cumplían con el carácter de interés público local a pesar de lo incómodo e impopular que pudiese resultar. Menciona aparte a quienes han intentado instalar ideas de que nosotros encubrimos como medio de comunicación crímenes, mostrando un oportunismo ruin y deshonesto del cual rechazamos. Este episodio será una lección para que seamos más responsables y acuciosos al momento de abordar personas y asuntos, evitando la superficialidad. Hay que buscar la verdad, aunque esta no sea la que nos gustaría escuchar. Sencillamente es el comunicado que quisimos entregar. Yo solo quiero hacer, y esto ya desde mi posición, creo que ninguno de nosotros, de los que vimos, compartimos o fuimos testigos lejanos, cercanos de la vida de Sabino, pudimos conocer la vida completa de él. Fuimos testigos de una imagen, de una parte, de un trozo de su existencia. y probablemente también muchas veces desde lo naif que puede llegar a ser ver a alguien en la calle permanentemente que te sonríe y te saluda. Por supuesto que cuando se hace mención de esto, creo que todos los que escribieron, todos los que asistimos a algún tipo de acción pública en función de lo que sucedió, de su muerte básicamente, lo cual lo que sucedió, por favor, no justifica lo que sucedió. De la muerte de Sabino no justifica su muerte, ni tampoco la de nadie, a manos de un chofer que pueda atropellar a alguien. Y de ninguna manera, ¿no? Pero cuando sucede esta situación, todos quedamos conmovidos, los que hemos habitado Valparaíso en muchas ocasiones, porque era parte del repertorio de la ciudad. Y por supuesto ya no verlo y tener esta empatía con este personaje también, y con esta persona que también es un personaje de la ciudad, nos impactó, y nos impactó profundamente. De hecho, quiero decir una cosa, parte del equipo estuvo ahí en el momento, prácticamente a minutos del fallecimiento de Sabino, de maneras circunstanciales. Sin embargo, como medio de comunicación decidimos no sacar fotografías ni publicar la información, cuando quizá pudimos haber sido el primer medio en la región que lo hiciera. Sin embargo, decidimos no hacerlo. Sobre los acontecimientos de lo sucedido más allá de esto, y para no redundar más allá de lo que indica el comunicado, se comunicó con nosotros gente de la familia y nos pidió en algún de la familia de la niña que hace 55 años vivió y dejó de vivir tras estos hechos planeados, o sea, marcados allí en este documento, y que ya son de público conocimiento que existen informes de prensa de la época. Decidimos no borrar el documento porque nos parece importante generar un vínculo con la verdad, pero también con lo que somos los seres humanos. Somos un montón de historias que se van escribiendo diariamente. Y esas mismas historias a veces tienen distintas visiones y miradas dependiendo del día o de la cantidad de insumos de información que se plantean. Por supuesto que tampoco podemos asegurar, porque no tenemos la información sobre si hubo un sobreseimiento, si hubo un proceso, si hubo alguna encarcelación o si hubo algún juicio. No lo sabemos. Solo sabemos que tenía 14 años en esa época, y eso no justifica nada. Y para finalizar, quiero agradecer a toda la gente que ha entendido que Ritoque FM no estaba haciendo una apología a nada, y no lo hará nunca, a alguien en función de sus crímenes o eventuales crímenes, sino que se hizo en función de una persona que, por lo demás, hasta el día de hoy, yo creo que para muchas personas, siendo honestas, debe ser chocante saber de lo cual nos enteramos hace poco. Cada uno tendrá su visión en torno a juicios, perdones, miradas sobre esta persona desde qué lado, y eso será decisión de cada uno. Nosotros como medio cerramos aquí este momento y dejamos como testimonio los textos escritos. Muchas gracias por la sintonía del día de hoy, Marlene. Gracias. Muchas gracias,
2: Arambiro. Bueno,
0: Miguel, gracias por, muchas gracias.
2: Cuando se dio nuevamente aquí en la radio. Y agradecer a mucha gente que se preocupó mucho por mi salud. Que me llamó a mi señora preguntando cómo estaba. Así que muy agradecido por todo eso.
3: Abrazo. Está vivito aquí boleando.
0: Aquí lo tenés. Nos quedamos con la música. Solo para despedir. Si es que suena, por supuesto. Tumbas de la Gloria.
3: Gracias.

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0: las 12 del día, 3 minutos.
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0: 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Paperback
1: Writer. El 10 de junio de 1966 aparece en el Reino Unido el duodécimo single de los Beatles, Paperback Writer, escritor de libros de bolsillo. Fue el primer sencillo de los Beatles que no era una canción de amor, y aunque el tema no tuvo un gran éxito entre el público, demostró su creciente madurez como compositores. Paul McCartney creó la historia ficticia de un aspirante escritor y junto con el resto del grupo creó un sonido bluesero y con un bajo potente, muy diferente a cualquiera de sus sencillos anteriores. El single entró en las listas de éxitos del Reino Unido el 16 de junio de 1966. Una semana después alcanzó el número 1, donde permaneció 11 semanas. Paperback Writer reflejaba la actitud proactiva de la sociedad británica de mediados de los 60. 4 años más tarde, el grupo británico Bee Gees editaba el álbum Inception Nostalgia, que era una compilación de temas grabados en 1966. En la cara B del disco aparece esta versión de los Bee Gees para Paperback Writer.

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la tierra, pues se dedica solo a la guerra. 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

La música latinoamericana proviene de tres fuentes principales: la originaria de nuestros pueblos ancestrales, la española y la de los pueblos africanos.

Es hora de transitar los caminos latinoamericanos que nos señala la historia. 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

y maltrataba el ganado también. Así pasaban los días hasta que me pilló el abuelo. ¿Así tratas a tus hermanos?, me dijo. Se sentó a mi lado y se puso a hablar. El alpaco es el hermano del hombre. Nos da el abrigo, nos da el sustento y nos ayuda a trabajar. Por eso mismo hay que cuidarlo. Y cuando tengamos que matarlo solo por necesidad, hay que cortarle las patas y la cabeza y mostrarlo para que cuando pase el acuatiri, el pastor fantasma que cuida todo el ganado de Dios, no entre en cólera y no nos llene de maldiciones. Eso decía el abuelo. Y lo que decía el abuelo es verdad. Y cuando veo cómo traen los alpacos amarrados, y cuando veo cómo los maltratan, y cuando veo cómo los matan, me acuerdo de ti, abuelo. Ay, abuelo, si tú estuvieras. Ay, abuelo, si tú los vieras. Ay, abuelo, no lo creyeras.

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0: María, María, Mercedes Sosa, la extraordinaria voz de nuestra América. En este 9 de julio, día de su natalicio, hemos presentado un mini especial en el cierre, en la última parte del programa de hoy. Nos despedimos agradeciendo la sintonía de ustedes, como siempre invitándoles para que nos volvamos a reunir mañana a partir de las 13 horas con lo nuestro, la música de Chile y de América Latina. Un día como hoy, 9 de julio, nace Mercedes Sosa en el sur, en el norte de su país, en Tucumán. Nace Mercedes Sosa un día 9 de julio de 1935. Por eso la hemos incluido en el cierre, en la despedida. Y con ellas nos vamos con esta hermosísima canción, un verdadero himno latinoamericano. Cuídense y cuiden su ciudad.
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0: Canción con todos. Mercedes Sosa. Chao, chao. Hasta mañana.

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0: Son las 3 de la tarde, 2 minutos.
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1: Bueno, bueno, voy a hacer el primer disco de Papo Blues, El Hombre Suburbano.

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0: Son las 4 de la tarde. 4 minutos.
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2: ¿Qué tal? ¿Cómo va el día? Gente que está escuchando la Ritoque. Esto es El Detonador. Y hoy va a estar sonando una banda británica, una banda emblemática del rock alternativo, de la música dark. Por aquí va a estar sonando la banda liderada por Brian Molko. Va a estar sonando Placebo, una de las bandas icónicas de los años 90, de los años 2000, cuando hablamos de rock alternativo. Y la última vez que estuvo presente Placebo en nuestro país fue nada más y nada menos que este año, el 2024. Se presentaron en el Movistar Arena en una noche repleta de éxitos, aunque no tantos en realidad. Escuché por ahí varias quejas de gente que decía que no interpretaron varias de las canciones que los hicieron grandes en los años 90, en los años 2000 y en los años 2010. Al parecer faltaron varios éxitos, aunque sabemos que es imposible que puedan tocar todo. Y ese doble concierto, esa doble fecha, porque estuvieron sobre el escenario del Movistar Arena el día 20 y 21 de marzo, también tuvo otra particularidad, algo que a mucha gente le puede parecer mal y a otra gente le puede parecer muy bien, y fue el hecho de que como banda le pidieron al público que no grabasen, que no utilizaran sus teléfonos celulares para registrar el concierto, no porque no quisieran que se compartiera en redes sociales, sino para avivar la experiencia, para que las personas pudieran vivir el momento y estar totalmente presentes durante el show y no viendo a través de la pantalla del celular. Mucha gente le hizo caso a la banda y no grabaron durante el concierto. La mayoría de los asistentes no grabó, pero hubo una parte minoritaria que decidió de todas formas hacer un registro para la posteridad. Y ahora ya vamos a la música con uno de los grandes temas de Placebo. Un tema que al parecer, lamentablemente, no sonó esas noches en el Movistar. Esto que ya empieza a escucharse se llama Every You, Every Me. En vivo y suena por El Detonador.

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1: No sé por qué, milagro de reflejos, un hilito de sol furtivamente pasa todos los días en leve triangulito por el techo de mi calabozo. Lo espero, lo espío ansiosamente, lo sigo y lo despido con tristeza, pero enseguida pienso, mañana volverá si no la apresan. Con el poema Hilo de Sol, de la escritora y luchadora política, social, paraguaya Carmen Soler, comenzamos esta edición del Clásicos al Toque. Por motivo de fuerza mayor, mi querido compañero Pipe Jefferson Zappa, en cuidado de su hijo, no estará en esta ocasión acompañándome. Espero que usted pueda ayudarme a suplir, ¿no?, su ausencia con los mejores pedidos y anhelos sonoros que usted señala al más 569-96-186873. Abrimos esta jornada con alguito, sí, cortesía de la casa, por supuesto. Nos iremos con Red Dragon Cartel, Bitter, del álbum Patina, lanzado el 9 de noviembre de 2018. Red Dragon Cartel es la banda de Jack E. Lee, ahí está, legendario guitarrista de Ozzy Osbourne. Y esto suena así, comienza la cantina del rock.

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0: 4:20 en territorio continental chileno, prácticamente en todo el país, en territorio continental. 4:20. Es la hora del pueblo, ¿es la hora de quién? Pucha, pero no está. Bueno, pero ya sabe a qué me refiero. Es el clásico Saltoque por la 107.9 de la frecuencia modulada en Valparaíso, Viña del Mar, desde cualquier parte del mundo. www.ritoquefm.cl. Además de todas las aplicaciones que usted ocupa para escuchar radio, está en la Cantina del Rock, está en la Taberna de los Sonidos Eternos, es el clásico Saltoque, la Cantina del Rock, y usted solicita así sus pedidos al más 569-96-186-873. Te lo repito, más 569-96-186-873. Además de la publicación que tenemos con el con la foto ahí de Bon Scott, ahí en la publicación de Clásicos al Toque, a saber, en arroba Ritoque FM, tanto en Facebook como en Instagram. Mucho que se conmemora justamente el natalicio de Bon Scott. Vamos a hablar alguito de él, ¿eh? Vamos a hablar alguito de él. Tenemos preparado algún material para aquello. Así también otras efemérides notables en la música. Porque, como por ejemplo, el bueno de Erwin, que está en el Bronx ahí, multiplicando su atención. Me siguen llegando mensajes. No sé qué está pasando acá. ¿Qué sucede acá? No vaya a ser que estén ahí los deshonestos, ¿no? Por acá. Bueno, me dice Erwin desde Nueva York que está disfrutando el trascendental cotejo mundialero por los cuartos de final. ¿Cuartos de final o octavos? Sí, pues cuartos de final de la selección marroquí con la francesa. Y bueno, partidazo que usted puede disfrutar viéndolo, ¿no? Y escuchando la Cantina del Rock. Bueno, pues me dice que hoy día está de cumpleaños Mercedes Sosa y también se cumplen 15 años del asesinato de Facundo Cabral, quien fuese asesinado por error, ¿no? Por un grupo de sicarios en Guatemala, en su capital, Ciudad de Guatemala, un 9 de julio, pero de 2011. El objetivo que tenían los sicarios era el empresario nicaragüense Henry Fariña, quien conducía el vehículo en el momento y que también resultó herido. Bueno, el gran Facundo Cabral, cuyo nombre original es Rodolfo Enrique Cabral Camiña, fue en vida, ¿no?, esta dimensión, nacido un 22 de mayo del año 37 en La Plata, Argentina, se convirtió en uno de los mayores cantautores de la música latinoamericana, dejando canciones para la eternidad, sobre todo en esa mezcla de gran poesía, ensayo literarios, ¿no?, y la guitarra y otras percusiones que la acompañaban, retratando también el folclore trasandino de la onda argentina. No se refiere a Buenos Aires, sino ya más a las corrientes musicales propias de Tucumán o la lejana Pampa. Así que ya pues, nos iremos con alguito de Facundo Cabral, nos iremos con esta versión en vivo de Pobrecito mi patrón, de Facundo Cabral. Un abrazo para ti, Erwin querido. Pasamos acá al pedido del bueno de Carlitos, que desde Chorrillos nos dice lo siguiente.
1: Buenas tardes, amigo Diego, ¿cómo le va? Amigo Jefferson, aquí le habla C.H. Ramón de Chorrillos y parte alta de Viña del Mar, aquí en la casita, Dieguito.
0: ¿Cómo estás,
1: refiero? Arreglando el autito. Por fin pude encontrar los repuestos para arreglar. En eso estamos ahora aquí con el maestro, ojalá que quede bueno. Así que estamos en esa. Y pediste un temita para hoy día, aquí tomándome, ya tú sabes, la cervecita, sí, ahí con el cigarrillo, con el cigarrito que da risa. Y pediste un temita para hoy día, por favor. Ajá. El tema
0: Back
1: to the Boom.
0: Back to the Boom.
1: George Thorogood.
0: Sí, yeah.
1: Por favor, Dieguito. Aguante la Ritoque. Un saludo a los Ritoqueros de corazón, ¿eh? Está especial. Y que nunca muera rock, Dieguito. Muchas gracias. Gracias, gracias.
0: Ya, para tu servicio, pues, compadre, canción ahí que inspira, ¿no?, a toda la ritocada a continuar con el rock and roll. Tenemos ahí a Facundo Cabral, tenemos aquí a George Thorogood and the Destroyers ahí llevando Back to the Bone. Vámonos con la música, sí.

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Bueno, los noto con ese ánimo, parece, ¿ah? La verdad es que no me quedan dudas lo que pasa por la sangre de ustedes. La ritoqueína a tope. Sí, todo su sistema nervioso libera este neurotransmisor, así también su sangre va llena de esta energía indispensable para la vida que solamente se libera cuando escucha esta cantina del rock. Es el clásico Saltoque por la 107.9 de la frecuencia modulada en Valparaíso, Viña del Mar. Sí, el pueblo ritoquero sigue pidiendo sus temas al más 569-96186873. Por acá me dice: hola, mi querido Diego, nuestro gran garzón del rock. ¿Cómo estás, Jefferson? Que debería aparecer en un rato, ¿eh? Debería aparecer en un rato. Así, por acá me voy con la banda argentina La Renga, con el potente tema Panic Show. Un gran saludo a todos los argentinos residentes en Chile, el día de su independencia, dice el presidente Porras. Y me corrobora que ya vino a buscar el regalito que tenía de la fiesta de aniversario, que era un vinilazo, ¿eh? Me alegro mucho que ya esté en sus manos y que el sonido eterno entre por sus oídos a través de Ritoque FM. Por acá me dice lo siguiente: hola, estimado cantinero. Dice: saludos de parte de Enrique de Nueva Aurora, que no te había leído. Para hoy te quiero pedir el tema Machine is the Master, de la banda de Washington, DC, ¿no? De los Estados Juntos, Borracho, así se llama la banda, ¿no? No se sienta aludido. Excelente viernes, chicos, a todos los ritoqueros. Muchas gracias por sus buenos deseos. Nos vamos con la música entonces, nos vamos con este tándem sonoro, nos vamos justamente con los Trasandinos y muy bienvenidos, La Renga. Esto es Panic Show, en este tremendo álbum en vivo, insoportablemente en vivo, lanzado el año 2001.

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1: El pueblo ritoquero sigue en este primer bloque acompañándonos mutuamente. Yo lo acompaño a usted y usted me acompaña a mí en esta jornada de Clásicos al Toque, 9 de julio de 2026. Si usted está escuchando ciertos sonidos, ¿no? Ciertos sonidos como movimiento de cuadernos, respiración, en fin, usted está en lo cierto. Ha llegado a esta cantina del rock Don Pipe Jefferson Zappa.
2: Muchas gracias, querido. ¿Cómo está mi gran pueblo ritoquero? Aquí ya estamos. Voy a hacer un poco majadero quizás con lo que diga, pero jueves 9 de julio, el día de hoy, comenzando tu programa favorito, ya en el casi terminando este primer bloque, junto a mi querido garzón. ¿Cómo está, terrible?
1: Muy bien, y quería preguntarle una cosa.
2: Dígame.
1: Quería preguntarle una cosa. ¿Sí? Mire, son las 16:47.
3: Solo 25 minutos 20, después.
1: 27 minutos después.
2: Sí.
1: 27 minutos después. De la hora del pueblo, ¿de la hora de quién, señor?
2: La hora, por supuesto, la que esperan todos ustedes con mucho cariño, la hora de El del Moledor.
1: Sí, vaya, ahora sí que alejamos los malos espíritus, sí, por supuesto, querido. Acá. Bueno, usted, algo se había adelantado también, el pueblo, uh-huh. Todos, ¿no? Estamos atentos a bastantes efemérides, desde sí. El natalicio de Mercedes Sosa, el asesinato, lamentable asesinato, por supuesto, de Facundo Cabral, casi todos los asesinatos son terribles. Uh-huh. ¿Habrá alguna excepción? No sé. Y también el natalicio de Bon Scott. Por acá, vamos a hablar de eso un poquito más adelante. Vamos a concluir el primer bloque con los pedidos del pueblo. Por acá, Gonzalo Herrera me dice, para esta tarde pilla el grupo Centrix y el tema Ghostbuster. Ahí, banda ahí de esta línea, de esta camada de heavy metal que no tuvo la suficiente preponderancia en la época, pero que aquí encuentra su espacio. Un abrazo a todos los ritoqueros, dice el bueno de Gonzalo Herrera. Y lo acompañamos con otro que le gusta el heavy metal y que quien atiende, ¿no? Una de las efemérides del día, como es el bueno de Mauricio Mardones, quien pide Doggy Top de AC/DC en el día del cumpleaños del gran Bon Scott. Buenas. Saludos y abrazos desde Gris Maipú City. Larga vida al rock y larga vida a ti, compañero. ¿Nos vamos en orden?
2: Por supuesto, hoy día tenemos permitido que suene más de una vez.
1: Sí, sí, dice, sí, sí, sí.
2: Ah,
1: sí,
2: buenísimo. Sí, sí, por supuesto que yo no sé qué hay en la parrilla que me nombró.
1: Mire, vamos a irnos con Centrix. Magnífico. Y lo que suena ahora es Ghostbusters.

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0: Oiga, es día, ¿eh? Un día de muchas efemérides, querido chef. Estamos en el segundo bloque de la Cantina del Rock. Es el clásico Saltoque por la 107.9 de la frecuencia modulada en Valparaíso, Viña del Mar. ¿Desde dónde más nos pueden presenciar?
1: Desde www.ritoquefm.cl. También la excelente noticia que nos puede ver a través de la señal abierta en el número 6.2. Nos puede sintonizar también ahí a través de Ritoque TV.
0: Aprovecho también de saludar a alguien de la familia de Ritoque FM. Me refiero a Jaime Pizarro, sí, el Kaiser, el campeón de América del rock and roll, que ya es parte de la familia Ritoque, hace de las suyas en el clásico Saltoque Sabatino, el programa hermano, ¿no? El que continúa la senda del clásico Saltoque los días sábados desde las 5 de la tarde. Para ti, Jaime, si es que estás escuchando en este momento, te mando un abrazo enorme. Me alegra mucho que ese encuentro fortuito que tuvimos ahí por la avenida Alemania haya desembocado en este saludo ya como parte del equipo. Abrazos para ti, querido.
1: Así es, querido, yo me sumo por supuesto a los saludos del querido Diego para ti, querido Kaiser Jaime Pizarro, así que espero que te encuentres bien tú y haya una oportunidad para celebrarlo, digo yo,
0: pues. Sí, no sé, pues,
1: con
0: alguito,
1: como con una cosita.
0: A ver,
1: como, por ejemplo,
0: con alguito.
1: Claro.
0: También.
1: O con
0: calmado. Voy.
1: Eso, con cualquiera de esas, amigo. Usted dice ¿y podría rana? Y nosotros saltamos, por supuesto.
0: Y esto. Nada más. Pues bien, ya adelantamos en la publicación de redes sociales y hemos venido ya casi ansiosos mencionándolo durante el primer bloque. Hoy día es el natalicio del gran Bon Scott. Querido Pipe, por favor, adelántenos.
1: Así es, querido, como usted dice, el 9 de julio de 1946 nace este gran cantante Bon Scott, uno de los grandes grupos de la historia del rock, AC/DC, por supuesto. Scott comenzó su carrera musical en la década de los 60. Sin embargo, su éxito llegó cuando se unió a AC/DC en 1974, reemplazando al vocalista original Dave Evans. Durante su tiempo con AC/DC, grabó varios álbumes clásicos de la historia del rock, incluyendo High Voltage, Highway to Hell and Dirty Deeds Done Dirt Cheap. Desgraciadamente, un 19 de febrero de 1980, el querido Bon Scott fue encontrado muerto en su auto en Londres a la edad de 33 años. La causa oficial de su muerte fue una intoxicación etílica y su fallecimiento conmocionó, por supuesto, a toda la comunidad musical y a los seguidores de AC/DC en todo el mundo.
0: Bueno, a propósito aquí de esta canción, Problem Child, que es de autoría de él, adentrémonos un poco quién era antes de AC/DC el bueno de Bon Scott. Su nombre completo es Robert Belford Scott, que nació, como decía mi chef, el 9 de julio del año 1946 en Forfar, un pueblo de poco más de 15.000 habitantes en el este de Escocia. Fue el segundo hijo de Charles Belford Scott Isabel Cunningham Mitchell. Y cuando Bon cumplió los 6 años, Charles e Isabel coincidieron en que lo mejor para el futuro de la familia era emigrar hacia esa lejana y promisoria isla, otrora británica, de Oceanía, es decir, Australia, en el año 1952. Sus padres lo estimularon a la música, siendo la gaita y luego la batería los instrumentos que Bon desarrolló junto a su voz que lo haría inolvidable para la historia de la música. Con su familia se instaló en Fremantle, en la Australia Occidental, en 1956, y fue en la North Fremantle Primary School donde recibió el apodo de Bon. Bon, en referencia a Bonnie Scotland, podría ser como la bella Escocia, o Bonnie Scott, un escocés guapo, ¿no? Y le servía para diferenciarse de otro Ronald que tenía en el curso. Se unió a la banda de gaitas del Fremantle Scots Pipe Band, donde aprendió a tocar la batería también, y se inició la flauta y la flauta dulce. Así también hay otras cosas que tienen que ver con esta canción que estamos escuchando. Es el abandono de la Escuela de Bellas Artes en 1961 cuando tenía 15 años y pasó los 3 años siguientes en pegas como la Contru y problemas con la ley, ¿no? cumpliendo condena en el centro de menores de Riverbank. Se le tildó como inadaptado social, un auténtico niño problema de la vida real. De ahí viene la canción Problem Child que tanto nos gusta y que estamos escuchando. Antes del éxito rotundo con AC/DC, antes de conocer a los hermanos Angus y Malcolm Young por casualidad y compartir las raíces escocesas, hizo música con otras bandas. Su inicio fue con la banda de covers The Spectors and the Valentines, en las que tocaba la batería y cantaba. Era una época donde la propiedad intelectual de las canciones era más laxa en su fiscalización, por lo que en muchos casos el público atribuyó canciones a ellos y otras bandas, teniendo como autores a otros artistas. La banda se disolvió el año 1970 y pasó rápidamente a la banda Fraternity. Contrario a lo que se puede imaginar, la banda no estaba cerca del rock, sino más bien, o del hard rock, ¿no?, sino más bien del blues y del rock progresivo. Pero ahí Bon pasa a ser vocalista de forma más protagónica. La banda existió hasta el año 73 y lanzaron dos discos, Livestock del año 71 y Flaming Gala del año 1972. Mientras nos seguimos ambientando con esta, con este himno, ¿no?, del rock and roll, nos vamos a ir con una de estas canciones del grupo Fraternity que ya tenía como protagonista Bon Scott Mi Chef, Pueblo Ritoquero. Nos vamos a ir ahora con Livestock de Fraternity.

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1: La cantina del rock continúa también ahí con, igual que usted, ¿no? Tal vez con a modo mosca, ojo de mosca me refiero, ¿no?
2: Ah, sí.
1: Así, no,
2: sí.
1: No mosqueándola, no andar no, ahí no. Poniéndose mosca. No mosca, no mosca, no mosca. Ese clásico saltó que 5 con 15 minutos. Sí, segundo tiempo también de Francia-Marruecos por los cuartos de final de la Copa del Mundo 2026, que se juega en este momento en Houston, Estados Unidos.
2: Houston, Texas, ¿no?
1: Sí, claro. sí, justamente.
2: Houston es la ciudad y Texas es el estado, ¿no?
1: Sí, señor. Vale. Sí, señor. Excelente ahí la reafirmación geográfica. Abrazos a todos los ritoqueros. Seguimos atendiéndolos y felices. Acá en la cantina del rock, ¿puede dejar su pedido sonoro? ¿A qué número, señor?
2: Por supuesto, al más 569-9618-6873.
1: Pues bien, vamos a dejarle musiquita. Empecemos a sacar algo de los baúles, algo de la reserva. Mire, vámonos con algo de Acept.
2: Ya, po,
1: mire, Acept. Estoy de acuerdo. Mire, vamos a irnos con el primer disco, ¿no? El primer disco llamado Acept. Fue lanzado por la banda originaria de Solingen el año 1979. Y la canción se llama Lady Lou. Lady Lou. Lady Lou.

Vámonos a nuestra tierra, vámonos un poquito con el rock progresivo. Nos iremos con la banda Homínido, Ciudades de Piedras, del álbum Estirpe Lítica, lanzado por la banda valdiviana en 2014. El conjunto tuvo poco tiempo juntos, fue entre 2014 y 2017 su trayectoria, y su formación original es Pablo Cárcamo en la guitarra eléctrica y teclado, Francisco Martín en el bajo, Rodrigo González en la batería y la voz de Eliana Valenzuela.

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1: 5:29 ya sí, se me hace agua la boca con, bueno, golazo de Mbappé y golazo sonoro.
2: Ahí sí.
1: Es el que usted solicita a este espacio, más 569-961-86873, pero yo le decía que se me hacía la boca agua, ¿no? ¿Qué se metió eso? Ah, se metió por allá. Es otra cosa. Sí. Uno, tantas pantallas, tanta tecnología por acá, y a veces aquí los roadies, ahí los directores de cámaras, no, a veces me dejan algo locos.
2: El
1: mejor teleprompter de la historia, hermano. Lo mejor de lo mejor.
2: ¿No?
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0: Iris de múltiples sabores. Francia 2, Marruecos 0. Vamos por acá con los pedidos que hacen por acá. Sí, señor, ahí me consignaba también el bueno. Sí, gol de Dembélé. Dembélé. El segundo. El primero, golazo de mi ídolo en este momento futbolístico, el mundial, que es Kylian Mbappé. Y luego Dembélé convierte el 2-0, que parece ya tomar cuerpo, ¿no? Se empieza a solidificar el camino. De Francia para las semifinales. Es el 2-0 el peor resultado.
1: Sí, oye, qué increíble y mentiroso el 2-0, ¿eh? Sí, no, preguntémosle a nuestro amigo argentino.
0: Sí, pues justamente.
1: Entre otros resultados han habido aquel del 2011 de nuestros amigos cruzados también, algo de cachar. Saludito, ¿eh? Querido Rorro, si está escuchando, saludos.
0: No sabía que el Rorro era de la Católica. Oiga,
1: no, pues Rodrigo, el negro chico.
0: Dale. Bueno, a propósito de 2-0, bueno, también hay que tener el billetón, po.
1: Sí,
0: digámoslo, hay que tener el billetón. El billetón lo tiene acá el bueno de Carlitos Zamora, parece que nos deja el siguiente mensaje.
2: Hola, compadre Diego, ¿cómo está, compadrito? Aquí le habla Carlos Zamora, compadre. Desde la locomoción de acá, de Placilla, bajando al centro de Valparaíso, compadrito.
0: Bueno, de la S03.
2: Sí, entraron a pedir hoy día, pues, compadre.
0: Bien,
2: les mandó ahí Charlie Cuello y Andrés.
0: Dafa.
2: Compadrito, por favor, usted mira para hoy, sería algo de Poison. De Poison. Your mama don't dance and you're ready for rock and roll. Por favor, perfecto, compadrito, si es posible, que viva el rock y la radio Ritoki, la de los sonidos eternos. Yeah. Oye, se llenó la micro, compadre. Oh. Ahí lo veo.
0: Te subiste tú.
1: Chao, compadre.
0: Oye, te subiste.
2: Colega.
0: Eso. Oiga, sí, ahí en los vicios de la construcción, ¿ah? Mi guayo. Oiga, y dale, nos vamos a ir con este tema de Poison, que hace rato no sonaba en esta cantina del rock. Muy propio de su vibra, ¿no? Del bueno.
1: Sí, por supuesto. O sea, nos dejó ahí todo. Nos dejó el viaje, nos dejó música, nos dejó karaoke. O sea, sí, ¿qué más completo?
0: Tiene todo. Se le llenó la micro. Bueno, aquí también añade mesuras, ¿no? En cuanto al resultado, porque esperemos los 90 minutos, dice Erwin. Erwin, no vamos con la música, suena fuerte y nítido. Sí, lo que tú pediste. Y tú seguirás pidiendo al más 56996-186873. Your mama don't dance de Poison.

0: Vámonos nuevamente a territorio nacional. Querido chef, ¿sabe qué? Sí. ¿Sabe qué? Quiero viajar al año 1998. ¿Qué pasaba por esos años? Clasificamos al Mundial.
1: Uy, sonaba mucho funk en esos tiempos.
0: Y sí. Funk nacional.
1: Funk nacional, qué bueno.
0: Bueno, un disco del álbum, un disco de Los Tetas que salió ese año fue La Medicina. Y lo que escuchamos a continuación es Planeta.

0: Ajá.
1: Azul.
2: Mare. 5:44 el rock and roll, la buena música. La encuentras y la solicitas en este clásico soltoque de la edición de jueves 9 de julio de 2026. Hermanito, mira, llegó Aníbal.
1: ¿Aníbal? ¿Y qué nos dice el buen Aníbal?
2: Mira, Aníbal nos dice lo siguiente. Encanta el atinente, ¿no? Dice, buenas tardes, la cantina del rock. ¿Podrían tocar al gran Beseja da Silva con Eno Sou Santo? Eso, yo no soy un santo, po. Eso, que tengan un pulento genio que vive al arquitoque hoy y siempre, siempre, ya, entendiendo justamente el timing, ¿no? para dejar los temas, mi guacho. Oiga, abrazos para ustedes. ¿Está en la pega, maestro? Ahí nos puede contar si está haciendo. Aprovechamos de saludar a todos quienes están cumpliendo jornadas laborales en este momento en sus distintas áreas, ¿no? Puede ser chofer, yendo la micro ahí, recibiendo las monedas, pasando la palanca de cambio, que el manubrio pesado, después limpiando platos, haciendo el aseo en distintos servicios públicos, terminando una clase. Bueno, yo no creo que nos estén escuchando si están en clase. ¿Podría ser esa cuestión?
1: ¿Te imagináis?
2: Ya, así como estamos en la clase.
1: Estamos haciendo. ¡Oh, qué buen tema! Y la raíz de esta. Sí, sería interesante.
2: Sí, justamente, ¿eh? ¿Qué manera de capear?
1: Vamos a hacer un reto a los profesores que nos estén escuchando. Si en algún momento pueden hacer eso así como. No sé, porque nos estén escuchando así un videíto corto, así, oh, sí, recibimos el reto, como así, no sé, ¿te imagináis? Hay un loco, un gringo, que es como un, ¿cómo se llaman? Un weatherman, como del tiempo, pronóstico, sí, del tiempo, que un presentador del tiempo, sí, que el loco es como re famoso, no sé si en TikTok, yo lo sigo en Insta, ¿cachai? Y el loco, como que les dan reto, en la letra de, no sé, pues, Enter Sandman. Y el loco, mientras está haciendo la cuestión del weather report, el reporte del tiempo.
2: Weather report.
1: Weather report, ojo. empieza a decir la lírica de la letra de la canción, pues, hermano. Así como muy natural, así está hablando, así bla, bla, bla. Y de repente te tira una frase de Enter Sandman. Y te dice como casi toda la canción, es cuático y entretenido, bueno, de verlo.
2: Habrá que verlo entonces, sí.
1: Ya, si alguien puede replicar eso, pero con clásicos al toque.
2: También, o diga en qué está haciendo en este momento. Claro. También nos interesa saber si está capeando la pega, si está haciendo la oncecita, en fin. Saque nos pica también porque anda con más hambre que el chavo. Nos vamos con la música. Esto es Beseja da Silva, Eu Não Sou Santo.

Cerramos este primer bloque con Frank Gamble, Stuart Ham and Steve Smith. Esto es Astral Traveler del álbum Show Me What You Can Do, lanzado el 28 de julio de 1998.

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0: Así nomás, pues, con la verdad por delante. Clásicos al toque, Ritoc FM a su servicio. 9 de octubre. De octubre, así, de julio 2026, que quiero que sea primavera, hermano.
1: Ah, la verdad
0: que
1: ya, sí. Usted no es de estos climas, no, yo sí, soy como de, o sea, no de frío, pero finalmente siento como que igual te reaviva de alguna forma.
0: Sí, tiene lo suyo el invierno, tiene lo suyo. Sí. Así también, usted tiene lo suyo y lo comparte acá en Ritoc FM, es la cantina del rock, es el clásico saltoque, más 569-9618-6873, el número en el cual deja su mensajito a través de WhatsApp a nosotros para escucharlos, leerlos y compartir el placer sonoro.
1: Así es, querido, también recordar a nuestra querida audiencia que nos pueden escuchar y ver a través de www.ritoquefm.cl, como también en la señal abierta en 6.2.
0: Vamos acá con el mensaje de Paulita Miller. Dice: hola Diego, un gran saludo para ustedes y todos los ritoqueros, esperando el tren a Valparaíso y a la caseta. Yo creo que a esta altura ya debe estar arriba del bólido ahí metálico. Si se puede, un temita de los Jaivas, cariños Diego, que viva la ritoque y que nunca muera el rock. A su servicio, nos vamos a ir con un tema que hace rato que no suena de los Jaivas. Vamos a irnos con ¿Dónde estabas tú? Vamos a irnos con eso de los Jaivas. Y por acá, el bueno de Titán dice, de Valjuvia, dice, abrazo a toda la ritocada que nunca me era el rock. Me fue al final, ¿no? Porque dice, buenas tardes, Garzón del Rock y Jefferson. Por pega, recién llegué a casita a invocar a mi hora mágica. Y,
1: muy bien.
0: Mire, solamente por responsabilidad no vamos a compartir la foto que nos mandó, pero me dejó con los alveolos derretidos. Me dice por acá, y quiero hacer mi ritual de fuego. Sí, te entiendo, justamente. Además, el vinacho se ve bien bueno. Para subir más rápido la temperatura, podría ser Jingo Loba de Santana.
1: Bueno,
0: vámonos.
1: Qué buen tema.
0: Vámonos con eso, maestro. Vámonos. Excelente. Con eso. Oye, parece que están todos ahí después de que ganó Francia. Ahora están llegando.
1: Están apareciendo, los claro. Oye, querido, el querido Titán allá no habrá tenido ningún tipo de inconveniente con todo esto, no sabrás.
0: Le dejamos la pregunta.
1: Le dejamos el interrogante y si conoce a alguien, porque igual como que son un poco, no sé si sensacionalistas, no, los medios que dan ese tipo de noticias, pero igual, al parecer, igual quedó como un gran,
0: la gran, digamos, cagada, sí. Dígalo nomás, diga, ¿qué es la cagada?
1: Me da vergüenza, profesor.
0: No,
1: yo creo que me irrite.
0: No, oye, pero sí, al que lo retan es a mí.
1: Su socaga.
0: Oiga, una de las cosas que también llamó la atención, ¿no?, que de esta noticia es que es, a ver, sí, ya sabemos que en Valdivia llueve demasiado y en las ciudades que hasta hace muy poco tiempo eran las ciudades más lluviosas del mundo, pero el tipo de lluvia, el cómo está lloviendo es lo
1: que... Llovió como 30 horas seguidas, pues, maestro. Locura. 300 y tantos 300 milímetros.
0: Esa cuestión no lo tiene ni países en un año.
1: Entonces, por eso igual la preocupación es muy genuina de nuestra parte. Y si...
0: Tres litros.
1: Es mucho, querido, mucho. Increíble.
0: Bueno, la cosa es que, bueno, la forma en cómo llovió, parecía tifón la cuestión. Entonces, lluvia monzónica parecía, de esas lluvias de los lugares donde faltó cultivar arroz, parece, en esos lados. Típicos lugares, sí, donde... Po,
1: claro, donde cultivan arroz.
0: Y usted sabe que el cultivo de arroz se tiene que anegar en muchos casos.
1: Claro, he visto así cuando en los buenos, no sé si en Taiwán, Indonesia, pero algunos de esos lugares vi en algún momento... Claro, algún documental en el cual, claro, salían los lugareños con, digamos, arremangados con los pantalones, qué sé yo, y salían ahí trabajando los campos de arroz, querido.
0: Oiga, mire, que a propósito de campos de arroz y cosas sabrosas, de verdad que en este momento estoy sacudido de emoción, pero emoción positiva, porque llega Felipe, acá un tocayo tuyo, quiere pedir a Take These Chains de Judas Priest, del álbum Screaming for Vengeance, que alguna vez sirvió de gráfica, ¿no?, para el clásico acto, que se acuerda, Judas Percy.
1: Entiendo, sí,
0: sí, bueno, justamente, Judas Percy y su Screaming for Vengeance. Así que, oiga, a todos ustedes que están pidiendo temazos, acuérdense mañana, pues, mañana, usted sabe que mañana es fiestón, mañana es fiestón, así que Lucas, siga con el mismo ritmo, por favor, así también Titán, usted sabe, usted Felipe también, vamos a disfrutarlo ahora y mañana concentradito, dale, nos vamos con la música, 6:13, esto es ¿Dónde estabas tú?, de los Jaivas.

0: Así es como seguimos en este tercer bloque y final de esta jornada de la Cantina del Rock and Roll, que es el clásico saltoque por la 107.9 de la frecuencia modulada de Valparaíso y Viña del Mar. Querido Pipe, a ver si nos vamos con algún tipo de conmemoración en esta fecha, 9 de julio.
1: Así es, querido, aparte de una de las importantes que tuvimos, que fue la de Bon Scott, también sale a la venta un disco maestro de una banda muy querida también acá por nuestros ritoqueros, unos británicos, unos ingleses ahí que te sabe, po.
0: Hicieron de las suyas.
1: Hicieron de las suyas, así es. Y estoy hablando del disco Fireball, del LP del grupo de rock británico Deep Purple, que en un día como hoy, Bola de Fuego en español, el quinto álbum de la banda británica de hard rock, publicado en el 1971. Alcanzó también, espérame, siendo el primer disco de los tres que situaría la banda en la posición número uno en los éxitos de en el sector de Gran Bretaña.
0: Ah, tremendo.
1: Excelente álbum, querido.
0: Y pronto.
1: Pronto, fue muy pronto ese suceso. La grabación fueron en una gira de conciertos donde interpretaban temas de Deep Purple in Rock. La canción Strange Kind of Woman fue editada como sencillo y una

0: 1946 nace Mitch Mitchell, batería de los de Jimi Hendrix Experience.
1: Vamos, querido. Qué bueno. Ah, vamos entonces con gusto, ¿no? A agasajarlos con alguito de Jimi Hendrix Experience y del álbum Fireball de Deep Purple. Nos vamos a ir con Los Ojos del Demonio, Demon's Eye. De este álbum que cumple, ¿cuántos añitos? 55 añitos.
0: 55, imagínense.
1: Y a propósito de Mitch Mitchells, nos iremos con Power of Soul del disco Machine Gun, que fue un concierto en vivo hecho en la víspera de Año Nuevo del año 69. Vamos a irnos con estas cositas para disfrutar. Suena fuerte y nítido Demon's Eye de Deep Purple.

Nos vamos al año 1988, específicamente el 25 de octubre. ¿Por qué? Porque se lanzó el disco No Rest for the Wicked. No hay descanso para los malvados. Esto es Devil's Daughter de Ozzy Osbourne.

cómo te ríes, ¿ah? Nos vamos a la década de los 60, precisamente al año 1967. Nos iremos con el primer álbum de Ten Years After. Y lo que escuchamos a continuación es I Want to Know.

0: Clásicos al Toque, sí, ha estado a su servicio en toda esta jornada y toda la historia de Ritoque FM, y con mucho gusto. Querido chef, ya empezamos a bajar el día nuestro, ¿no? Como también ha caído la noche en la ciudad de Valparaíso, ya no son ni las 7 de la tarde, bueno, en fin. Y ya es oscuro, ¿no? Prácticamente oscuro toda la ciudad de Valparaíso, quizás todo el país. Querido Pipe.
1: Así es, querido. Oye, como siempre, agradecer a todas las personas que han apoyado, han estado ahí mandando mensajitos a través de las redes sociales también, brindando apoyo. A todos ustedes, un fuerte abrazo. Nos estaremos viendo, por supuesto, mañana desde las 16, espero. así que nos vemos mañana en una nueva edición, por supuesto, de esa que le gusta a usted, la de Descontrol.
0: El Descontrol comienza mañana, entonces, en el Clásico Salto del viernes. Cerramos esta jornada con otro, sí, de los celebrados en esta jornada. Iremos en honor a la vida de Bon Scott y lo que nos dejó en esta dimensión, Highway to Hell de AC/DC. Gracias por todo.

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0: Y bueno, hola, ¿cómo están, ritoqueros? Aquí en la 107.9 FM. Acá estamos de vuelta en estas crónicas de un gueto.
1: Derribando mitos.
0: Rumbo
1: a los 500 años. ¿Cómo está mi tocayo Beas?
0: Bien, aquí, tranquilo, hoy día bastante estresado. Fue un día jueves bastante estresado. Entre los mundiales, la gente alborotada.
1: ¿Qué lo tiene estresado, mi Juan Danilo?
0: Es que se murió un caballero al lado de mi casa. Me tiene bastante
1: triste,
0: estresado.
1: Triste.
0: Entonces, don Pedro, que le vaya muy bien.
1: En el cielo.
0: Claro,
1: donde
0: y,
1: esté.
0: Claro, y el Sabino también. Entonces, es bueno, pero hay que pasar agosto, los que estamos todavía vivos.
1: Oye, fuerte mito ahí, hay un gueto. ¿Pasamos o no pasamos agosto? ¿Una cultura, una historia popular de la cultura chilena?
0: Oye, claro, y tenemos, por supuesto, aquí en estas crónicas de un gueto, tenemos invitados.
1: Oye, hablando de esas culturas y esas tradiciones que mueven a los países, hoy día tenemos una invitada internacional.
0: Ya.
1: Radicada en Chile ya hace un par de años, pero ella es hondureña. Tenemos a Flor María Bonilla. Bienvenida.
2: Hola, ¿cómo están?
1: Bien. Flor, hablando de esas culturas populares.
2: Cuéntame.
1: ¿En Honduras se pasa agosto la gente mayor?
2: Sí, porque allá el clima es templado, no tenemos clima estacionario. Tenemos verano todo el año e invierno en diciembre.
1: Pero se piensa de ese, vamos, los mayores vamos a pasar agosto y espera el 30 de agosto y celebran, hacen una fiesta, porque aquí se da esa popularidad.
2: No, allá no.
1: ¿No?
2: No, pasamos verano todo el año.
1: Ya.
2: Las lluvias de mayo a lo mejor.
1: Sí, verano.
0: Oye, pero con respecto a tu procedencia, ¿cuándo llegaste por acá?
2: Yo llegué acá a Chile el 2014, más o menos.
0: ¿Ya?
2: Sí, ya va pasando un par de añitos acá en Chile, ya cumplí la década.
1: ¿Pasaste una década ya?
2: Sí.
1: ¿Muy joven llegaste?
2: Llegué a los 14 años.
1: ¿Con la familia?
2: Con la familia, con mi mamá y mi papá y mis tres hermanos. Y bueno, después mi hermana se devolvió a Honduras.
1: Oye, Flor María, te tenemos acá en la radio, en vivo y en directo a los ritoqueros, porque estamos hablando de cómo queremos nosotros tener Chile, Valparaíso, en 10 años más. El 2036, Valparaíso cumple 500 años de su descubrimiento, o triste descubrimiento, y estamos imaginando, tú, y hemos estado hablando de la vida universitaria, hemos estado hablando del muralismo, tú eres gestora cultural, y en base a eso queremos llevar hoy día la conversación junto a Juan. Cuéntanos, ¿quién es Flor María, por favor?
0: Los pergaminos.
1: Bueno, ¿por qué está acá, Flor María?
2: Primero quiero agradecer la invitación. Me siento muy honrada de estar acá. Yo soy gestora cultural de profesión de la Universidad de Valparaíso, egresada con todos los premios.
1: Oh, mira, qué bien.
2: Sí, me gané el premio de mejor promedio, el premio Espíritu de Gestión Cultural, la mejor tesis. Porque trabajé en patrimonio cultural inmaterial en la Feria de la Avenida Argentina, que creo que ese es uno de los puntos que puede surgir aquí hacia el futuro, de una visualización hacia cómo imaginamos a Valparaíso el futuro. Y el premio a la mejor de la generación.
1: Sí. Connotadas felicitaciones, porque no es fácil también pues, venir de tan lejos. Estudiaste turismo, gestión cultural, dentro de las materias que te enseñan. Tienes que vincularte con una historia que no has conocido, entonces mucho más difícil.
2: Claro, súper, ha sido súper complejo igual en ese sentido el descubrir cuál era la vocación, pero Valparaíso me dio una calurosa bienvenida y trabajé en la Avenida Argentina como cantante. Y ahí descubrí que realmente...
0: eres cantante también. Mira.
2: Sí, durante mucho tiempo canté en la Feria de la Avenida Argentina y ahí descubrí realmente lo que significaba el patrimonio, la cultura y la importancia de la vinculación con nuestros territorios y comunidades en cuanto a la representación identitaria.
0: Mira, yo te quería hacer una pregunta, ya que los programas que estamos haciendo, este es el tercer programa de... El muralismo de los rayados en Valparaíso, de los rayados, el muralismo, de lo que las impresiones que la gente quiere dar, que hoy día vi a una chica irlandesa, más un amigo que nos dejó la tarjeta que va a venir, que arte urbano, de ahí en la plaza, ¿cómo se llama? La plaza...
1: ¿Birsman?
0: No, la otra plaza.
2: ¿La plazuela San Luis?
0: En la plazuela San Luis. Ahí estaban repasando, remarcando los murales que ya estaban bastante desgastados. Y ahí tuve una conversa con ellos y un saludo para ellos. Y ella tenía que viajar porque yo la invité. Y, o sea, tienen una cultura ellos también de identificar todo lo que sucede en el entorno, ya sea de sufrimiento, ya pongámosle, suponte un asesinato, discúlpenme la palabra, como la señora Wenchumil,
1: que desaparece,
0: muchos que también han estado, y los hermanos Vergara.
1: O sea, hay una historia, el tema de los asesinatos es un tema que ha marcado historias en las naciones, y en los, claro, en los pueblos y en las culturas.
0: Entonces se plasma, el sufrimiento se plasma en un muro.
1: Claro.
2: Claro, yo realmente...
0: Lo atropello.
2: Pienso que el muralismo y el arte urbano son expresiones que tienen un enorme valor como lenguajes de la calle, de la identidad y sobre todo de la resistencia a propósito de lo que usted menciona. Que es una expresión que al final identifica mucho a los territorios y que puede ser una herramienta para la democracia artística y cultural de nuestros espacios. Pero, claro, es un tema a nivel ciudad que hemos que es una conversación latente igual, porque de repente se transgreden espacios y yo creo que ese es uno de nuestros desafíos a propósito de la gestión cultural, de cómo pensamos los espacios públicos para continuar con esta dinámica de los murales y su origen de resistencia, sin transgredir la arquitectura, por ejemplo, o que también nos identifique a todos como personas dentro de un territorio, que tengan un espacio de mediación y que logre generar un espacio de convivencia.
0: Exacto, la conexión.
1: Oye,
0: no la agresión.
1: O sea, el muralismo es una expresión social que trata de identificar y contar hechos que marcaron una cierta época o un cierto entorno social, claro. Y lo que tú dices, Flor, de pintar sobre remarcar y pintar en lugares que ya hubo algo, va deteriorando la arquitectura. Uh-huh. Que pasa lo mismo también en lo que es la arqueología. En la arqueología, al pasar los siglos de los siglos, la tierra va subiendo y se van escondiendo restos arqueológicos, y después llegan los arqueólogos, van a hacer un estacionamiento subterráneo y se encuentran con restos arqueológicos. Lo mismo puede hacerlo con el tema de pintar sobre muros patrimoniales, que vais poniendo capas y capas de pintura y vas perdiendo también esa obra artística que hizo el arquitecto con sus constructores.
2: Claro, por eso es súper importante, yo considero, la gestión cultural para generar un espacio de co-creación con las comunidades y establecer marcos de participación. Dejar de pensar como que el arte urbano tiene que hacerse solo por expresarse, sino que tiene que haber una planificación detrás de ello para que se transforme en una herramienta de innovación social y sobre todo desde la inclusión.
0: Mira,
2: porque es claro, muy importante, pero el respeto mutuo.
0: Pero mira, yo también, y yo respeto mucho a los grafiteros callejeros, que los urbanos que como no están ni ahí con lo que tú estás hablando ni con lo que nosotros estábamos hablando, sino que ellos se expresan y mostrando ciertos grafitis, que lo he dicho en el primer programa, para mí yo no lo entiendo.
1: Es que hay rayas que son los tags, que son una forma de protesta y dejar tu huella cuando vas pasando por el espacio, ¿no?
0: Claro, pero
1: y que eso les molesta a muchos de los que habitan en los entornos, porque consideran que son destrucciones de edificios patrimoniales.
0: Y mira, y muchos dicen que ya Valparaíso está muy pintado, pero porque por dónde vas, Valparaíso está totalmente rayado y pintado. Hay algunos que tienen algo que te dice, ¿cachai? Algo que ellos hicieron, plasmaron, se juntaron, la hicieron como el espacio urbano, que voy a buscar la tarjeta para ver a ellos, que ellos plasman, esos son los que estaban trabajando hoy día. Y los otros también, no hay que notar a nadie en ese aspecto. Y porque también la autoridad, y eso es, hay que ver cómo ponemos las autoridades también en palestra.
1: Oye, y todos necesitan sus espacios. Y aquí tampoco estamos tratando de atacar a los que hacen los tags, ni a los que hacen los grafitis, ni solamente poner en valor los que son los murales. Todos
0: tienen, o los artistas que
1: todos
0: muy connotados, que les pasan un muro y son así, salen en la televisión, en la radio.
1: Como tuvimos la semana pasada a Hugo Pizarro de Mural Parlante. Saludo para él, que tiene una obra preciosa ahí en Barón de Parra, por ejemplo. Que claro, pone en valor a un personaje porteño y hace un gran muro para la ciudad, y así podemos tener un circuito maravilloso. ¿Qué mural te gusta de Valparaíso, Flor?
2: Uy, qué difícil pregunta, porque me gustan muchos muralistas igual. Hay una principal que me gusta, que se llama Anis Pintora, que tiene murales sobre mujeres y sobre la independencia y espacios de empoderamiento. Considero que son muy lindos sus murales.
1: ¿Y ella está acá en Valparaíso?
2: Es de acá de Valparaíso, pero me parece que ahora andas en una gira mundial. Claro. Y bueno, yo creo que este igual es un buen espacio para invitar a los gestores culturales a pensar justamente lo que tú dices, como no atacar al rayado, sino más bien cómo integrarlo en nuestros proyectos culturales y cómo generar espacios para que todos tengamos la oportunidad de expresarnos sin transgredir al otro y generar murales que nos hagan sentido, precisamente como los que ustedes mencionan.
1: Claro, pero perfectamente podría haber la avenida de los tacos. La avenida de los grafitis. ¿Y cuál es un grafiti memorable de Valparaíso? El otro día, la semana pasada también hablábamos de uno que yo me enteré aquí en vivo. Yo estaba muy en contra de uno que era el Ray en Todo. Hay uno que se repite en la ciudad muchas veces, pero un amigo que estuvo con nosotros nos contó la historia del Ray en Todo.
0: Ay,
1: y era la historia, era la defensa de una niña que estaba en el hospital, que se llamaba Rayén, y era una lucha todos por Rayén todo. Y es un doble juego, pero era una protesta para un bien de una persona. Entonces,
0: también
1: de repente,
0: muchos murales que hay por los animales.
1: Sí, pues los ¿cuántos murales de gatitos hay acá en Valparaíso?
0: Y de perritos también, pues.
1: Sí,
0: y de muchos. Bueno, ya son las 19:18 y vamos con la primera tanda musical, y vamos a ir a escuchar una banda que ya nos está tocando, y después vamos a ir a escuchar los temas de acá.
1: De Flor.
0: De Florcita. ¿Cuáles son, Flor?
2: Bueno, uno de un artista local de acá de Chile, se llama Sebastián Zúñiga,
0: ¿ya?
2: Compositor musical y profesor de música. Su canción se llama Trazando.
0: Ya.
2: Y es parte de su álbum Fragmentos.
0: Y también el otro que tú estás diciendo, el argentino.
2: Claro, de Piero, por supuesto.
0: Y no digamos que de Messi, porque vamos entonces con nuestra señora Valencia.
1: Se va a venir el bloque mundial, ¿ah?
0: Tóxica, aquí.
1: El mono mundial tóxico.
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0: que es linda la música, Juan Danilo, tocayo, vea, Flor, ¿no es cierto? Alegre.
1: Yo soy víctima total del ritmo.
0: Viva el ritmo. Viva las radios que pueden poner la música, que permita la conversación. Oye, Flor, estuvimos conversando en el primer bloque de tu procedencia, de tu pasado por la universidad, de tu excelencia académica. Hoy día, ¿en qué estás? Cuéntanos.
1: Hoy día trabajo en el municipio de Valparaíso, en la Ilustre Municipalidad de Valparaíso, en la Dirección de Desarrollo Cultural, en el programa de la Bienal Internacional de Artes de Valparaíso.
0: La Bienal de Artes de Valparaíso.
1: Sí.
0: Cuéntanos un poquito, para que la gente, no sé si todos sabremos qué significa una bienal.
1: Bueno, la Bienal es un evento cultural importante, el más importante a nivel nacional en las artes visuales, que reúne artistas nacionales e internacionales a participar en torno a un enfoque curatorial. En este año es el derecho a la ciudad, bajo tres bajadas, que es el arte y espacio público, la convivencialidad y el archivo y la memoria. Están invitados todos los artistas nacionales a participar en nuestro sitio web www.biaf.cl, en donde están las bases de participación.
2: ¿Hasta cuándo son tu web particular?
1: Hasta el 23 de agosto de este año. Y es importante mencionar que es el premio más grande a nivel nacional para las artes visuales, con el premio al primer lugar de 6 millones de pesos. Así que están todos cordialmente invitados a postular y a seguir nuestras redes sociales para estar enterados de la programación, porque además del concurso tenemos muchas actividades pensadas para este año.
2: Oye, pero ¿cuáles son los requisitos para hacer? Tú tienes que ser... tienes que estar titulado de artista visual, porque ahora con la magia de los teléfonos, no la magia, la tecnología telefónica, que dejaron obsoleto todo lo que lo analógico, incluso lo cuando salía en mini DVD, ahora todo es digital. ¿Cuál es, se puede postular de manera digital? Suponte yo en mini DVD, ¿puedo postular?
1: Sí, totalmente. Existe un marco que está relacionado a la definición de las políticas de artes de la visualidad, que podemos aceptar.
0: ¿Cuáles son las artes visuales?
1: Tenemos nuevos medios: pintura, escultura, arte textil, performance, entre otras.
0: ¿Performance? ¿Qué vendría siendo una performance?
1: Una performance es un...
2: Es que ande bailando usted como loco, Patricio.
0: ¿Una performance es cuando celebra un gol?
1: No,
0: modo mundial no sirve aquí.
2: Se puso colorado, Pato.
1: Una performance es una expresión de arte que puede ser a través de diferentes formas.

0: Para mí una performance
1: un
0: es cuando...
1: Un saludo para la Venus Duport, que fue galardonada, ¿eh? No sé de qué, pero me llegó la copucha.
0: Un aplauso para ella.
1: Venus Duport.
0: Para mí una performance también, Juan Danilo, cuando tú te pones en el personaje de Jorge Farías.
2: Bueno, ah, no, por ahí va, mira. La performance de las artes visuales es una manifestación efímera donde el artista utiliza su cuerpo como soporte y medio de expresión principal.
1: Ándale. Mira. Ándale.
0: Sí. Un mimo.
2: Sí, pero pensando en el arte contemporáneo, tendría que ser un mimo más contemporáneo. Mm.
1: Claro, puede ser también, imagínate, tú estás hablando de un soporte, ¿cierto? Una performance.
2: Claro.
1: Puede ser incluso algo inanimado.
0: ¿Un mural podría participar en la Bienal de Arte?
2: Tiene cabida, pero dentro del concurso no.
0: ¿Dentro de las intervenciones urbanas?
1: ¿Sabes cómo puede ser? Con el efecto Doppler.
0: ¿Cuál es ese efecto?
1: ¿El efecto Doppler? ¿No lo saben cuál es el efecto Doppler?
2: Sí, conozco el efecto Doppler, pero no se considera una performance.
0: Expliquémosle a la gente qué significa. Mira, el efecto Doppler, por favor.
2: El efecto Doppler tiene que ver con una... con un efecto visual óptico que se genera a través de líneas negras y líneas blancas, que genera una animación cuando se transpone.
1: O sea, imagínate, yo estoy aquí, y tú no me veis, po.
0: Eres una ilusión.
1: Claro, y de repente me muevo y digo, hola, compadre.
2: No, eso no es el efecto Doppler.
1: No,
2: es una... Estos son fake news.
0: Eso es una fake news. Ya, pues, Juan Danilo, pongámonos serio.
1: Un efecto Doppler es muy bueno.
2: Que ver con otro.
0: Oye, cuando nos tomamos muchas cervezas, yo a veces tengo un efecto de ver doble. O no, eso no tiene nada que ver tampoco.
2: No, tampoco, no, eso tampoco
1: entonces,
2: tiene que ver con
1: el muchachos, los que están pensando en efecto Doppler están descartados.
2: No, de hecho, sí pueden postular con algo similar al efecto Doppler, porque entra dentro del marco de las artes visuales.
1: Ya.
2: Claro. Y un mural no podría, respondiendo a tu pregunta, un mural no podría entrar dentro de la Bienal porque nuestras dimensiones no lo permiten. Porque tenemos que instalarla dentro de nuestras cuatro sedes, que van a ser la Galería de Artes Municipal, el Museo Bauriza y el Mercado Puerto. Ahí se van a exponer las obras seleccionadas.
0: Ah, mira. Ya, dijiste, Flor, que... Las inscripciones para postular al premio es hasta el día
2: 23 de agosto.
0: Después viene un proceso de elección.
2: ¿De selección?
0: ¿Tenemos obras? ¿Jurado ya?
2: No, todavía no. Estamos definiendo a través de nuestra comisión. Comisión asesora de la Bienal Internacional de Artes. Pero sí, las obras seleccionadas van a ser expuestas en esos tres espacios que te mencioné.
0: Perfecto. Repitámosle a la gente para que sepa y desde cuándo. Todavía eso no lo tenemos.
2: El 23 de octubre será la inauguración.
0: El 23 de octubre es la inauguración de la Bienal. Claro. Con la llegada de los cruceros. En octubre llegan los primeros cruceros a Valparaíso.
2: Excelente.
0: Que tenemos una muy... A todo esto, disculpe que me salga del tema, pero tenemos una muy buena noticia. 30 cruceros van a llegar a Valparaíso este año. Y mejor noticia todavía, van a llegar grandes naves que miden 300 metros, uh-huh. Y además vamos a tener la suerte de que de esas 30, 7 van a pernoctar una noche en Valparaíso. Eso significa que un crucero va a estar 2 días completo en nuestra ciudad.
1: Mira, bueno.
0: Turismo, potenciando el turismo, podrían visitar la Bienal, ¿no?
2: Por supuesto que sí, de hecho esa es la idea. Bueno, después de las obras seleccionadas vamos a hacer la inauguración en el Mercado Puerto el 23 de octubre. Y después las obras ganadoras van a estar en el Parque Cultural de Valparaíso.
1: Mira, yo te quiero hacer otra pregunta. ¿Las edades, y si hay categorías de edades, o son todas...
2: Mayores de edad.
1: ¿Todas mayores de edad?
2: Sí.
1: Ya. O sea, si... Y si llega un cabrón chico así que dice, yo tengo 18, tiene que ir con el... Con su cédula de la identidad, decir yo soy mayor de edad.
2: Las postulaciones se hacen a través del correo. Entonces se llenan unos anexos con toda la información, con todos los requisitos. Y si no cumple con los requisitos, no se puede seleccionar esa obra.
1: Ah, bueno, yo tengo unos cabros que tienen 12 años que hacen algo muy bueno. Así que yo les presto mi carnet, cabros chicos.
0: Oye, podríamos. ¿Se han hecho Bienales Kit?
2: La versión 2024 de la Bienal se realizó la Bienal Infancias. Y fue un proyecto exitoso. Y
1: muy bueno, hacen algo espectacular.

0: manejan de una manera increíble.
1: Los niños, las juventudes tienen una imaginación, se atreven a cosas mucho más que nosotros, o claramente.
0: Sea, no es que manejan, aparte, la imaginación que tienen, la saben manejar súper bien con la tecnología que está, que tienen en sus manos, que tienen a su alcance.
1: Oye,
2: bueno, a propósito de las infancias, nuestra dirección está trabajando mucho con el enfoque de infancias y los dejo invitados a ser partícipe de la exposición que está haciendo ahora en la Galería Municipal de Arte en Condel 550, donde está la exposición del taller de artes plásticas de la Escuela de Bellas Artes.
0: Ah, mira, qué bueno.
2: Justamente son exposiciones de infancias y bueno, hay jornadas de mediación, así que están todos invitados a visitar la Galería Municipal de Arte para que puedan ver y apreciar.
0: ¿Y qué hora, qué día son?
2: De lunes a viernes, de 10 de la mañana a 5 y media de la
1: tarde. Situamos a la gente dónde está ubicada la Galería de Arte de la Municipalidad de Valparaíso.
2: ¿Ubican la Plaza Victoria?
0: Sí.
1: Centro social.
2: Famoso. Centro social, por supuesto. Luego, caminando por Condel, donde está el Museo de Historia Natural.
1: Sí.
2: Está abajo la Galería de Artes.
1: Al lado del Museo de
2: abajo
1: Historia Natural.
2: El subterráneo del Museo
1: edificio.
2: Del edificio Lyon.
0: Muy bien, muy bien. Oye, y con respecto a la Bienal, ¿cuándo empiezan la o ya están? Ya tienen la base, ya están.
2: Sí, vuelvo a invitar a las personas a visitar www.viaf.cl para poder postular al concurso y que nos sigan en redes sociales viaf-valpo. Y ahí está la programación. Vamos a estar subiendo todas las actividades que vamos a estar realizando dentro de la Bienal. Y también se encuentran las bases disponibles.
1: Es súper difícil en Chile ser artista y poder vivir de lo que te gusta, de la pasión, de la escultura, de la pintura, de la artesanía, de la orfebrería, de la música, de la escritura. Y estas instancias como la Bienal de Arte que hoy día está impulsando Valparaíso, quizá, ¿en qué año irán?
2: Esta es la versión 13 de la Bienal.
1: Es la versión número 13. Imagínate que estén luchando con poner en valor los talentos culturales que te ayudan también a romper ciertos estigmas sociales y acercar la cultura a todo segmento social.
2: Exacto, sí. Bueno, es uno de nuestros desafíos como programa bienal, poder precisamente consolidar la Bienal de Valparaíso, porque la Bienal nació en 1973, se realizó durante 11 versiones y se detuvo durante 30 años, y el 2024 se recupera y ahora estamos tratando de encender la máquina después de 30 años de estar detenida, para poder consolidar y poder, por supuesto, generar espacios para los artistas nacionales y volver a posicionar a Valparaíso como una capital cultural.
0: Oye, mira, ¿y cómo están llegando a los cerros ustedes? Para la convocatoria a los cerros, a las poblaciones, porque aquí las poblaciones son los cerros.
2: Me gustaría profundizar en todos esos aspectos, que todas las dudas que tenemos de la Bienal. Sin embargo, yo creo que más adelante van a invitar a la directora Paola Ruz del Canto, ¿sí? ¿Algo así escuché?
1: Sí, estamos invitando a mucha gente.
2: Claro, y ahí ella podría contarles y profundizar más al respecto.
0: Vaya, de cómo se llega a más, porque hay gente.
2: Tenemos un enfoque territorial y toda nuestra programación va a ser gratuita. Y por supuesto que estamos todos invitados a participar y queremos con el programa bienal proyectarnos hacia los territorios. Sin embargo, son cosas que todavía no estoy autorizada a decir.
0: Claro, porque lo digo yo, hay gente, y te digo, toda la gente, familia porteña, un saludo a toda ella, que no bajan y tampoco se interiorizan en estos proyectos. Entonces, ¿cuál es la? Tiene que haber algún sistema de conexión, de anclaje para que ellos quieran postular a aquello. Y yo he visto muchos muchos trabajos muy buenos con respecto a lo que tú estás diciendo, y porque igual yo tengo algo sé de lo que es un poco de audiovisual, entonces, y he visto en los cerros unos talleres que hacen gente espectacular, un saludo para todos ellos, incluso intuimos acá a Aldo Ruiz, ¿te acuerdas? Él es uno de ellos.
1: Hemos tenido la suerte de tener puras personas, claro, artistas en este programa.
0: Entonces,
1: Crónicas de un
0: Crato. Por eso digo, no es por nada, ¿cachai? ¿No? Pero es hay que ver cómo
2: se,
0: bueno, para que la gente baje con su,
1: pasa que
0: crea,
2: es importante,
0: es lo que, no solamente por el dinero,
2: no, obviamente, de hecho, es importante pensar que esta es una bienal municipal y la bienal municipal se debe a sus personas, al territorio.
0: Exacto.
1: Oye, estamos abriendo nuevos francos y nuevos puntos de vista que son muy importantes ir hablando. Creemos nosotros desde Crónicas de un Gueto que la cultura, el turismo, las artes son motores que mueven a Valparaíso desde la perspectiva de este siglo XXI, cuando nuestra ciudad decide ser patrimonio de la humanidad y se abre una nueva ventana.
0: Exacto.
1: Se abre una nueva ventana de industrias creativas que pueden generar economía y podemos vivir de esta nueva industria, y no es solamente el puerto. Pero claro, dentro de tu pregunta, Danilo, pensaba la falta de democratización de la información. No se puede comunicar. En Valparaíso hay un montón de actividades que pasan sin que la gente se entere.
0: Inadvertidas.
1: Que solamente lo van conociendo los amigos de los que los producen. Porque también estos espacios, y nosotros por eso abrimos el micrófono de Radio Ritoque, y agradecemos a Radio Ritoque que nos dé la posibilidad de poder invitar a gente cotidiana de nuestra ciudad, héroes invisibles, que ponen en valor su trabajo, su tiempo, para que Valparaíso surja, crezca, y la cultura y este tipo de acciones van a marcar mucho precedente en nuestra ciudad.
0: École, entonces vamos a escuchar un poco de
1: música. Me emocionaste,
0: sí,
1: Daniel,
0: porque
1: ¿no?
0: Ya hasta las lágrimas. Y vamos a escuchar un poco de música y lo va a presentar usted misma, pues, dama.
2: ¿A Sebastián Zúñiga?
0: Sí, por supuesto.
2: Sebastián Zúñiga es un compositor originario de Quillota.
1: Quillotano, saludo a Jano Álvarez también, quillotano.
2: más de 15 años en el ámbito musical, actualmente se desempeña de profesor de música en la ciudad de Los Vilos, y es un compositor que también vivió acá en Valparaíso. Y para quien más introducción, mejor escuchémoslo.
0: Escuchemos
1: música, aquí. Maestro.
0: Trazando se llama.
2: Trazando.
1: Un sonido eterno.
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0: Bueno, ¿y qué les pareció la canción? ¿Les gustó?
1: Consentimiento,
0: ¿no? Sí.
2: Bueno.
0: Bueno, la importancia del talento local. Yo creo que es una de las cosas que más aprecio de Valparaíso, que está lleno de artistas, está lleno de personas siempre innovando. Somos los primeros en todo, la vanguardia, Valparaíso, ¿no?
1: O sea, Valparaíso, el puerto de las oportunidades.
0: El puerto de las oportunidades.
1: Y estos talentos musicales, jóvenes, mayores, le dan un calor emocional fantástico. De hecho, nuestro primer programa.
2: Oye, mira, Flor, ¿sabes qué? Yo tengo que confesar algo. No grabé el programa, man.
1: ¿No quedó grabado?
2: No.
1: Bueno, vamos a tener que invitar de nuevo a la Flor a un programa para que quede grabado en nuestro podcast.
2: Me mandé ese puro condoro,
1: man. Y vamos parejito, la gente se va a enterar de nuestro conflicto que vamos a tener al término de este programa. Van a enterar del gueto de la radio que va a haber.
0: Se van a volver virales porque yo los voy a grabar.
1: Van a volar los micrófonos por la ventana de Radio Ritoque.
0: Bueno, no se grabó el programa, pero se va a grabar el conflicto posterior.
1: Oye, pero hemos tenido una muy buena comunicación. Sí. La gente está escuchando temas de interés. Oye,
2: discúlpeme, Radio Teoro, que no van a tener este podcast, pero el programa ha estado excelente.
1: Oye, vamos, pasemos a la vida cotidiana.
2: Ya, vale.
1: Nos queda el último tiempo de nuestro programa. La hora pasa volando. 10 para las 8 de la tarde de un día jueves. Estamos proyectando los 500 años. Y hoy día tenemos un patrimonio inmaterial que cohabita con esta ciudad, que son las ferias libres. Y tú partiste hablando en este programa que tu talento en la forma de generar recursos para pagar tus estudios, tus necesidades, fuiste cantante, música en la Feria de la Avenida Argentina, y vamos a mandarle un saludo a todos los feriantes de esa histórica y maravillosa Feria de la Avenida Argentina. Cuéntanos cómo desde la cultura tú visualizas este valor inmaterial de la feria.
0: Bueno, es complejo porque no quiero ponerme a hablar de manera técnica porque es la feria. ¿Cómo hablamos de un espacio tan popular y lo metemos dentro de la convención de la UNESCO del 2003 sobre el patrimonio cultural inmaterial? Hay un momento en que uno piensa estas cosas de manera separada, ¿no? Bueno, en ese momento yo estaba estudiando gestión en turismo y cultura y estaba pasando justamente el patrimonio cultural inmaterial. Y empecé a ver ciertos patrones dentro de la feria.
2: ¿Ya?
0: Elementos. Primero, que son más de 100 años de historia en la Avenida Argentina de la Feria Hortofrutícola, Feria Libre Hortofrutícola. Y son familias tras familias que han pasado de generación en generación entregando el legado y la tradición de vender en este espacio. Y esos dos elementos ya cumplen con ser parte de patrimonio cultural inmaterial. Después se genera la parte identitaria. La feria está compuesta por casi todos los cerros de Valparaíso. Entonces, en conjunto se genera esta identidad.
1: Referimos a compuesta por casi todos los cerros de Valparaíso, que los vendedores de la feria,
0: los vendedores de la feria
1: habitan en los cerros de Valparaíso.
0: Y eso genera que las personas que compran en la feria tengan un vínculo y una valorización del espacio importantísima, que también pasa a ser de generación en generación. No sé si a ustedes les pasa que compran con un caserito en especial.
1: El caserito, el loco René.
0: Claro, y después
1: el Che.
0: Y después de ese caserito que tú compras, se lo pasas a tu hijo. Y tu hijo compra con el mismo caserito que probablemente es el hijo del caserito. Entonces, claro, se genera este vínculo tan extraño, pero tan único y orgánico, que posee la historia y también se traspasa hacia el futuro, que eso es lo que nos interesa igual, porque para que sea patrimonio cultural inmaterial tiene que generar un legado. Y con todos esos elementos se genera el patrimonio cultural inmaterial. Y bueno, a partir de eso empiezan a nacer otras cosas.
1: O sea, 100 años de historia es un legado tremendo de nuestra ciudad. Creo que debe ser una de las ferias más antiguas, ¿no?
0: Es la feria más antigua de acá de Valparaíso, que también habita en la periferia de la zona, porque después se divide. Se va a Placilla, se va a Placer, se va a Playa Ancha.
1: Nosotros en Valparaíso tenemos feria en la Avenida Argentina los días miércoles y los días sábados. Y en el resto de la ciudad tenemos feria los jueves y los domingos.
0: Claro, y son los mismos feriantes.
1: De lo que están los miércoles se van los jueves a diferentes puntos de la ciudad.
0: Claro. Y bueno, se genera otra cosa que es la democratización alimentaria. Tenemos acceso a los alimentos frescos, que son locales de la región. Y después generan competencia con los supermercados grandes y estamos aportando a nuestro espacio.
1: O sea, el valor que entrega las ferias libres en el tema alimentario es fundamental. O sea, la fruta más fresca, más rica, más sabrosa, la verdura más salida de la tierra, tú la vas a encontrar en las ferias, no en un supermercado.
2: Con respecto a eso de que los traslados de las ferias libres, yo me topé con gente que conozco de Concón que se colocan ahí en la Plaza Bismarck los días martes.
1: Feriante,
2: sí, pues sí. Hacen feria los días martes.
0: Claro.
2: Y ahí me encontré con mucha gente.
0: Yo hice encuestas a lo largo de todo Chile, obviamente virtual, y hay gente que viene desde Villa Alemana o desde Santiago a comprar la feria de la Avenida Argentina.
1: Mira.
0: Hice un total de 250 encuestas.
1: Harto registro tuviste, fuente primaria. ¿Vos?
0: Claro, y entrevisté al menos 35 feriantes. Y en eso encontré algo muy especial, que la gente va a comprar no solo por el valor y la calidad de las frutas, sino también porque se encuentra en un espacio bienvenido, que es lo que no sucede en un supermercado.
1: La cercanía. El que te atiendan y
2: es
1: digan...
2: yo me lo encontré.
1: Caserito, ¿qué anda encontré, buscando?
2: Me dijeron, hola, por Caesón, me dijo. Yo dije, ¿por qué me decís Caesón? Yo le dije, ¿por qué me dijo? No pasa nada. ¿Cómo estás? ¿No estás en Concón? Y le dije, tú estás aquí en la Plaza Viva y tú no estás en Concón. No, pues nosotros viajamos todos los martes acá.
1: Sí, esa cercanía que se genera en las ferias son preciosas. Yo tuve también un vínculo muy estrecho con la feria de la Avenida Argentina en épocas de pandemia. Generamos un banco de alimento para las ollas comunes. Y me hice amigo de los feriantes porque ellos eran los que tenían la verdura. Entonces me llegué frescamente, pero con la valentía de poder buscar alimento para los que necesitaban. Y me recibieron con los feriantes con las manos abiertas. Pasábamos con el carro todos los días jueves y me lo desbordaban de verdura para donárselo a la gente. Entonces vamos a hablar también de que tienen un corazón solidario tremendo la gente de la feria.
0: Y mira qué interesante que justamente ese corazón solidario es uno de los elementos más importantes que genera este espacio como un espacio de patrimonio cultural inmaterial, porque se genera algo que se llama la innovación social, que es precisamente un fenómeno donde se pueden abordar espacios conflictuantes o como vulnerables, por ejemplo, las personas que no tienen acceso a alimentos. Se genera una forma de abordar esto que la política dura y tradicional no puede lograr, porque a través de este espacio, este punto de encuentro, de esta cultura y de esta historia, la gente genera esta solidaridad y que no se puede generar de otra forma. Se tiene que generar a través del patrimonio cultural, a través del territorio, de la conectividad y del legado que queremos transmitir hacia el futuro. La innovación social se genera en esos espacios culturales, en esos espacios históricos, cargados de identidad, cargados de algo muy genuino. Y eso creo que es muy relevante porque la innovación social se genera en espacios artísticos, en espacios culturales, patrimoniales, y la feria lo hace de manera natural, le sale natural porque, seamos sinceros, hay muchas cosas que podemos mejorar de la feria. Sin embargo, a pesar de todo eso, está ahí resistiendo y a flote completamente.
1: O sea, es un patrimonio inmaterial de nuestra ciudad que hay que protegerlo, rescatarlo, mantenerlo, porque es parte también del folclore identitario de nuestro Valparaíso.
0: Y es la bienvenida a la ciudad.
1: Entonces, a la autoridad hay que decirle, arréglenle los puestos para que tengamos una feria bonita, armónica, de colores. Digámosles a la gente, a las autoridades, de que se preocupen de qué está pasando también en los entornos a la feria, porque la feria es hermosa, pero tenemos los coleros, por ejemplo, estos ambulantes que están detrás, que multiplican las veredas del frente, que hacen que no podamos transitar libremente.
0: Bueno, y además de las autoridades, pienso que hay una responsabilidad como ciudadanos también, que nosotros también hacemos la feria, también los feriantes hacen la feria la hacemos todos, y todos podemos aportar nuestro granito de arena, y yo como gestora cultural tengo hace mucho tiempo el compromiso y he estado luchando, y tú has sido testigo de eso también, de que hemos estado tratando ahí de hacer que de postular a la convención 2003 para poder certificar a la feria como patrimonio cultural inmaterial, y seguimos intentándolo, y hasta que lo logremos no vamos a dejar.
1: Y para allá vamos a ir trabajando, porque hay personajes, patrimonios humanos vivos, patrimonios que se destacan vivos en la feria, que siempre recordamos: la guanderina, mexicano, claro, el vendedor de helados, personajes que habitan nuestra ciudad.
2: Yo siempre ando por allá, por el río, por los cerros. Por venir por allá por Playa Ancha, en varias ferias libres, muy arriba en los cerros.
1: Los Copihues.
2: Saludo para todos ellos, a todos los colectiveros que están escuchando. Un saludo para mi compadre que me dice WhatsApp to you. Un saludo para él, que hoy día me llevó gentilmente su colectivo. Un saludo para él.
1: ¿Le hiciste dedo?
2: No. De hecho, yo ni siquiera le mostré la pierna, me tocó la bocina. Y me subí al colectivo y me dejó ahí donde los. Salud, feliz cumpleaños al Rigo, que también ahí, el Marco, que vende pescado ahí en. Vende pescado ahí en Múnich.
1: Oye, ahí tenemos otro tema importante, Múnich, el tema de los pescados. Claro,
2: el pescador que vende, que a la gente le acerca los pescados arriba, a mitad de cerro.
1: ¿Cachai? Los vendedores de pescado en el barrio Puerto perdieron su espacio. A Múnich
2: con el Manzano. Entonces, todo ello, también un saludo al Rigo, que está de cumpleaños. No le voy a decir a un señorito, no se le pregunta la edad. Pero bueno, sí, está viejo el huevo.
1: Está buena.
2: Está más viejo que yo.
1: Oye, se nos está acabando el tiempo.
2: Se nos está acabando, entonces vamos a escuchar, Piero.
1: Escuchamos nuestro último tema y después nos despedimos con la visión.
2: Estamos en la 8, yo gacho, y llegó el jefe, así que yo no creo que no nos
1: entonces, puede. Antes del tema, oye, Flor, ¿cómo ves a Valparaíso para los 500 años desde la cultura?
0: Desde la cultura yo tengo muchas perspectivas a futuro, porque tengo mucha fe, sobre todo porque estamos en una ciudad llena de universidades, llena de pensamiento nuevo, forjándose en gestión cultural, en carreras artísticas y sobre todo con una visión importante en la gobernanza, en generar vinculación.
2: Yo te doy las gracias a ti, porque tú eres un aporte para Valparaíso y para Chile en sí, un aporte, una persona que viene de otro país, que es un gran aporte. Yo te doy las felicitaciones de mi parte.
0: Muchas gracias.
2: Y yo creo que todos los radioescuchas deben decir lo mismo.
1: Hay que invitarla de nuevo,
2: Sí, porque no, ¿sabes qué? Yo no
1: grabé. ¿Cómo no grabáis el programa?
2: ¿Sabes qué? Iba como avión y se me olvidó grabar.
0: Pero de todas formas hizo muy corto el espacio. Yo creo que tenemos para hablar mucho.
2: Tengo que porque me están mirando.
1: Muchas gracias, Flor, por venir ya. Cordialmente invitada.
0: Gracias por invitarme.
1: Saludos a todos nuestros
2: audio escucha.
1: Y vamos con este último tema.
2: Y como dice Poppy de allá del cerro, dice: Juan Danilo, no salvar a nadie. Así que vámonos con Piero aquí en la 107.9 FM. Crónicas de un gueto se despierta. Hasta la próxima semana.
1: Oye, y ahora sí que vamos a tener un sonido eterno.
2: Eso.
0: Me encanta.